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3: 21 de septiembre. Día Internacional de la Paz. Día Mundial de la Enfermedad del Alzheimer. 1551, se funda la Universidad de México, primera del Nuevo Mundo. 1810, Miguel Hidalgo hace su entrada triunfal en Celaya, Guanajuato. 1910, se funda la Universidad Nacional Autónoma de México, UNAM. 1918, nace el escritor autodidacta Juan José Arreola. 1991, muere el general Baltasar R. Leyva Mancilla, quien fuera gobernador constitucional del estado de Guerrero, de 1945 a 1951. Y año 2003, muere Raúl Prieto, Niquito Nipongo, lexicógrafo, escritor, caricaturista y columnista mexicano, considerado conocedor acucioso del español castizo y autor de miles de artículos periodísticos.

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1: Leyenda del Cristo del Santo Entierro. En una noche clara y cálida de primavera, cuando los frailes del convento de San Bernardino de Siena dormían tranquilamente después de un día de arduas labores, interrumpió de repente la quietud de la noche una serie de golpes dados con suma desesperación en la puerta del lugar. Presurosos los frailes, creyendo que se trataba de un caso de importancia, abrieron la puerta, pero ¿cuál sería su sorpresa? Que no encontraron persona alguna y solo estaba una mula que cargaba un voluminoso bulto. Trataron de encontrar al dueño creyéndolo en las cercanías, pero al no tener suerte, decidieron albergar por esa noche a la mula de tan extraña procedencia. Después de introducirla al patio del convento, hoy escuela Juan Ruiz de Alarcón, se retiraron nuevamente a descansar en espera que al día siguiente se presentara el dueño a reclamar su animal y su pesado bulto. A la mañana siguiente, el hermano portero decidió llevar un poco de alfalfa y agua a la mula, pero mayor fue su asombro al encontrarse con que el animal había desaparecido. Al instante, corrió a dar aviso al padre superior, mismo que fue a verificar si el bulto también había desaparecido, pero ante la expectación de todos, el bulto ahí estaba. Al pasar algunos días, ninguna persona se presentaba a buscarlo, y los frailes, impacientes, decidieron abrirlo para investigar su contenido. Cuidadosamente fue abierto. Una gran sorpresa se llevaron al ver que el empaque guardaba un crucifijo. Una bella escultura con goznes que le permitían mover los brazos, hombros, rodillas y cuello. Otro aspecto milagroso de este acontecimiento fue que solo faltaban 7 días para la celebración de la Semana Santa, y esta imagen sirvió a los frailes para la celebración de la crucifixión y santo entierro. Se hizo una investigación para saber si alguna caravana había pasado por ese lugar y que la mula con esa escultura se hubiera desviado, pero no se encontró ninguno cerca, por lo que la procedencia del animal aún está.

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17: Lluvia, pisadas, raspones. Nuestro calzado resiste absolutamente todo.
18: Sin embargo, lucirlo reluciente y bien cuidado no exige gastar de más.
17: Si quieres elaborar tu propia crema para calzado, quédate para aprender la receta de esta tecnología doméstica.
19: Revista del Consumidor.
18: En el día a día, merecemos usar productos de calidad que nos faciliten la vida. ¿Y sabes qué es lo mejor? Que muchas veces podemos crearlo con nuestras propias manos.
17: Por eso, haremos nuestra propia crema para calzado, que está validada por el Laboratorio Nacional de Protección al Consumidor. ¡Comencemos!
18: Para esta tecnología doméstica puedes adquirir los ingredientes en droguerías y tlapalerías. Los ingredientes que vamos a utilizar para hacer 750 mililitros son media cucharadita de colorante sintético negro, media taza de agua ras, 4 cucharadas de vaselina simple, 2 cucharadas de cera carnauba, 3 cucharadas de cera amarilla y 3 cucharadas de ácido esteárico.
17: También vamos a ocupar los siguientes utensilios. Un cubrebocas, un par de guantes de látex, una taza medidora, un recipiente con capacidad de 500 mililitros, 2 abatelenguas, una cuchara sopera metálica, un tazón de vidrio con capacidad de 1 litro, una cacerola con capacidad de 2,5 litros, 2 trapos para manipular objetos calientes y un recipiente de plástico o metal con capacidad de 250 mililitros.
18: Ahora sí, pasamos a la magia de la preparación. Pero antes de ponernos creativos, recuerda que la seguridad es primero. Ajustémonos el cubrebocas y pongámonos los guantes de látex.
17: En un lugar con ventilación, empezaremos disolviendo el colorante en el aguarrás con una batelenguas. Puedes pulverizar el colorante envolviéndolo en un papel y golpeándolo suavemente con un martillo.
18: Después agregamos la vaselina, la cera de carnauba y la cera amarilla en el tazón y la calentamos a baño María.
17: Un gran consejo para que la cera se funda más rápido es cortar la cera en cubitos pequeños y mezclar constantemente hasta que se derritan por completo.
18: Una vez que la cera esté líquida, añadimos el ácido esteárico y continuamos moviendo hasta que se integre totalmente.
11: Ya que se hayan disuelto todos los componentes, con mucho cuidado, retiramos el tazón del baño María y vertemos nuestra mezcla de colorante con agua ras e incorporamos todo mediante movimientos suaves. Por último, vaciamos nuestra crema para calzado en el recipiente de 250 mililitros.
18: Solo resta tener un poco de paciencia. Antes de cerrar el envase, dejamos enfriar a temperatura ambiente hasta que el producto se solidifique. ¡Y listo!
11: Lo mejor de esta tecnología doméstica es que tiene un año de caducidad y se prepara en 40 minutos aproximadamente.
18: No olvides mantener el recipiente bien cerrado para evitar que la crema se reseque. Además, es indispensable que el envase contenga una etiqueta visible que señale que debe mantenerse fuera del alcance de niñas y niños. Y, de ser posible, una leyenda de precaución por su contenido de solvente.
11: Guárdala en un lugar fresco, seco y oscuro. Y devuélvele la vida a tus zapatos. Anímate a preparar este producto en tu casa y etiquétanos en Instagram con el hashtag Tecnología Doméstica Profeco y arroba Revista del Consumidor MX.
18: No olvides que también puedes ver esta y más tecnologías domésticas en nuestro canal de YouTube, Profeco TV.
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0: 6 de la tarde, ya con 32 minutos, momento de hacer una breve pausa. No le cambie, regresamos con más en vinilo.
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2: 21 de septiembre. Día Internacional de la Paz. Día Mundial de la Enfermedad del Alzheimer. 1551, se funda la Universidad de México, primera del Nuevo Mundo. 1810, Miguel Hidalgo hace su entrada triunfal en Celaya, Guanajuato. 1910, se funda la Universidad Nacional Autónoma de México, UNAM. 1918, nace el escritor autodidacta Juan José Arreola. 1991, muere el general Baltasar R. Leyva Mancilla, quien fuera gobernador constitucional del estado de Guerrero, de 1945 a 1951. Y año 2003, muere Raúl Prieto, Niquito Nipongo, lexicógrafo, escritor, caricaturista y columnista mexicano, considerado conocedor acucioso del español castizo y autor de miles de artículos periodísticos.

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1: Pepe Jaimes nació en Taxco de Alarcón e inició a muy temprana edad su inquietud por la música y la composición, creando León Rock Punk. A los 16 años empezó a crear su proyecto solista de la mano de Manuel Corona, Manuel Loco de la Tremenda Corte. En el 2012 conoció a Mike Ríos, con quien formó el dueto Deus, lanzando dos producciones discográficas y hacerse acreedores de varios premios nacionales como Despertando Talentos y el Premio Nacional de la Canción Armando Manzanero de la Sociedad de Autores y

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1: ¿Sabías que hasta los antiguos griegos se infestaron de aftas? Fue Hipócrates, el llamado padre de la medicina, quien en el siglo IV a.C. acuñó el término médico para ellas, estomatitis aftosa. Como tip preventivo, mantenga su boca limpia y sana, cepille y use hilo dental al menos 2 veces al día. Tenga cuidado si muerde constantemente al interior de la mejilla. Enjuague bucal. Mezcle 3 gramos de las siguientes plantas: eucalipto, corteza de encino, sangre de drago, hierba, y con esto se hacen las gárgaras. No coma alimentos condimentados. Si es propenso a las úlceras recurrentes, evite café y goma de mascar y otros irritantes. Ve a su profesional de la salud bucal con regularidad.
0: 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Hay manos que moldean el metal y manos que esculpen

0: Considerado el padre de la platería mexicana moderna y el artífice del renacimiento platero en Taxco.
1: Nació en el condado de Livingston, Nueva York, el 22 de septiembre de 1900. Fue un arquitecto, escritor, artista, coleccionista y diseñador de plata estadounidense que fundó el Taller de las Delicias en esta ciudad en 1931 y a través del cual organizó y expandió la producción de plata trabajada a mano. Formó a generaciones de plateros mexicanos y desarrolló mercados internacionales para la joyería y las artes decorativas modernas de Taxco. En reconocimiento a su labor se le conoce como el padre de la platería mexicana. Murió el 7 de agosto de 1967.
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3: La leyenda de Santa Prisca. A mediados del siglo XVIII, cuando se empezó la construcción de la parroquia de Santa Prisca en 1751, muchos obreros y artesanos estaban dedicados a esculpir en cantera los detalles finos y minuciosos para adornar la fachada y el interior del templo, incluyendo las corolas de las flores, los santos y los ornamentos en las dos torres gemelas. La parroquia enorme, alta, con el color natural de la cantera, envuelta en andamios de postes delgados, atados con ixtle, parecía un tejido que desafiaba al cielo que comenzaba a oscurecer.

lanzarse hacia la tierra, amenazando ruina y destrucción. Un viento empezó a soplar por las calles de Taxco y silbaba sobre las torres de la parroquia. Todo quedó en tinieblas. Los maestros y obreros aterrorizados bajaron precipitadamente de los andamios. Se veían relámpagos furiosos que parecían azotar al huisteco. Bramaban las nubes, los truenos se sucedían unos a otros, se acercaba una terrible tormenta con intenciones de arrasar a la ciudad y a la parroquia. Todo era terror y suspenso en aquel instante tenebroso y fatídico. De repente, un estruendoso relámpago hizo una silueta negra que se abalanzó sobre la parroquia e hizo brillar la cúpula. Toda la talavera se iluminó con luces desconocidas, dejándose ver la leyenda que figura en la cúpula. Gloria a Dios en las alturas y paz en la tierra a los hombres de buena voluntad. Tanto maestros, obreros como nativos de la población que presenciaron tal acontecimiento se pusieron a rezar con los brazos en cruz, llenos de terror de que los demonios furiosos destruyeran su hermoso

hermosísimas nubes, apareció sobre la parroquia una bellísima dama. Llevaba elegante y brillante ropaje de los mártires romanos. Sonriente, tranquila y con mirada serena, sujetaba entre sus suaves manos a los relámpagos destructores. Con una los estrujaba más fuertemente y con la otra sostenía la palma de los mártires. Con ella tendió al espacio su bendición y así su templo, y los tasqueños se salvaron de la muerte. Luego desapareció.

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0: ¿Qué tal? ¿Cómo están? Estamos iniciando la semana con todos ustedes aquí en RTG Noticias. Gracias por acompañarnos este lunes 21 de septiembre del año 2026. Tenemos mucha información para que se queden con nosotros. Vamos al avance.
1: El huracán Polo afectará las costas de Guerrero. El ejército mexicano inició la fase preventiva del plan DN3E. Anuncia la gobernadora Evelyn Salgado Pineda la suspensión de clases por el huracán Polo para Acapulco, Costa Grande y Costa Chica como medida preventiva. La presidenta Claudia Sheinbaum informó que la fiscalía dará un nuevo informe del caso Ayotzinapa. Todo esto y más en RTG Noticias.
0: Y damos inicio con la información, todo lo que tiene que ver con el huracán Polo. Ya este mediodía dejó de ser tormenta. Y ahora es un huracán categoría 1. Para ello se ha instalado el Consejo Estatal de Protección Civil, quien monitorea la vigilancia y el desarrollo de este mismo.
2: La Secretaría de Gestión Integral de Riesgos y Protección Civil informó que Polo se intensificó a huracán categoría 1, localizándose a 305 kilómetros al sureste de Zihuatanejo, en la Costa Grande de Guerrero, y a 435 kilómetros al sur-sureste de Manzanillo, Colima. El pronóstico del Servicio Meteorológico Nacional apunta que podría alcanzar categoría 2 el martes y 3 el miércoles, mientras avanza frente a las costas de Michoacán y Colima. La gobernadora Evelyn Salgado Pineda declaró sesión permanente al Consejo Estatal de Gestión Integral de Riesgos y Protección Civil. Pidió a la población mantenerse informada y alerta de manera responsable.
3: Debemos estar preparados. Tenemos la obligación, sobre todo los que somos madres, padres de familia, pues debemos estar muy atentos al frente, llevar nuestro plan familiar para que los integrantes de esta familia y en cada casa tengan un plan. Saber qué hacer en caso de sismo, bueno, ok, no sabemos en qué momento pueda suceder, pero sí sabemos a qué lugar no acudir, a qué lugar pues sí resguardar. ¿Y cuáles son? Pues por eso hemos hecho también estos simulacros.
2: En Guerrero, las autoridades prevén precipitaciones intermitentes durante martes y miércoles, con posibilidad de incremento en los niveles de ríos, arroyos, deslaves e inundaciones en zonas bajas, por lo que se recomendó no exponerse.
4: La noche y específicamente la madrugada, muy probablemente en el periodo entre las 2 de la mañana y 4 de la mañana, la onda tropical número 40 estaría arribando al estado de Guerrero y con ello estaría favoreciendo la formación de tormentas eléctricas y en un horario en el que normalmente las personas estamos descansando.
2: También se exhortó a evitar acercarse a playas, ríos, arroyos y barrancas, en caso de ser necesario evacuar de manera oportuna las zonas consideradas de riesgos. Las autoridades aclararon que la trayectoria y la intensidad del sistema pueden modificarse durante las próximas horas, por lo que insistieron en mantenerse atentos a los avisos oficiales. Para RTG Noticias, Beatriz Galindo Matamoros.
0: Bueno, vamos a ver cómo está en estos momentos. Esta es la imagen del satélite del Servicio Meteorológico Nacional. Es una página oficial del Gobierno de México. Ahí podemos observar Polo, es esa gran mancha, ese remolino enorme que está ahí frente a Guerrero y Michoacán y Colima. Polo en estos momentos es un huracán categoría 1. De acuerdo a información proporcionada por la Secretaría de Gestión Integral de Riesgos y Protección Civil del Estado, Polo ya no tarda en convertirse en categoría 2 y va a seguir ahí estancado. Viendo aquí el mapa que nos están informando, el Polo se mueve a 9 kilómetros por hora, es decir, está prácticamente estancado frente a lo que serían los límites de Guerrero y Michoacán. Sus bandas nubosas son las que van a empezar a meter humedad, lluvias, rachas de viento en territorio guerrerense. Ahorita se encuentra Polo a 290 kilómetros al sur de Ixtapas y Zihuatanejo y a 320 kilómetros de Acapulco. Tiene vientos máximos de 150 kilómetros por hora y bueno, se espera que que ya no tardará mucho en convertirse en un huracán categoría 2. ¿Y esto debido a qué? A que el agua de mar del Pacífico, todo lo que es el litoral desde Centroamérica, Chiapas, Oaxaca, Guerrero, Michoacán, toda esa zona está muy caliente. Estamos hablando de 32 grados centígrados, que es una temperatura, cuando ustedes recordarán que en el 2023, cuando ocurrió Otis, bueno, esa es la temperatura del mar que tenemos ahorita, 32 grados centígrados. Ahora, ¿qué va a pasar? De acuerdo al pronóstico, se va a mantener ahí Polo, se va a convertir en huracán 2, va a pasar a 3, posiblemente mañana, categoría 4, y va a alcanzar la categoría 5. Hay una alta probabilidad de que sea categoría 5. No va a tocar tierra, porque este es aquí donde empieza la confusión y muchas de las cosas que me preguntan, ¿no? Si va a tocar tierra o no. No va a tocar tierra, se va a ir por todo el frente de nuestras costas. Claro, las bandas nubosas, el viento fuerte, el alto oleaje va a pegar hasta Michoacán, a Oaxaca, Guerrero, Michoacán, Colima, Jalisco. Por eso las autoridades de Protección Civil, del gobierno de Guerrero, determinaron la suspensión de clases en las tres regiones costeras para evitar que la gente ande en la calle. Es importante eso. Si no hay clases, no tienen nada que hacer en la calle, porque ya mañana, de acuerdo al pronóstico, va a haber lluvia mañana y pasado. Así que es mejor mantenerse en casa, ver qué cosas se pueden caer, porque finalmente el viento, pues acuérdense que tira todo, ¿no? Lo que encuentra a su paso. Y es importante quitar macetas, cosas que se puedan caer del balcón, de alguna ventana, reforzar. Y en estos momentos, más que espantarnos, es ver esta situación. Es un fenómeno natural. También recordar que hace unos instantes también el Servicio Meteorológico Nacional, si me pueden poner el mapa, desde Centroamérica, ya hay en la parte donde está Centroamérica y Chiapas, ya hay una zona de baja presión. O sea, aparte de Polo, que tenemos ese riesgo altísimo, hay una zona de baja presión que también tiene probabilidad de desarrollo ciclónico para los próximos 7 días, es decir, la formación de otro ciclón tropical ya tiene un 50% y se encuentra entre los límites de Guatemala y Chiapas. Entonces, va a ser una semana un poco estresante, porque pues nos hace recordar situaciones de años atrás, ¿no? Pero sí, que de esas experiencias tengamos pues sacar todo lo que ya aprendimos, ¿no? De los ciclones tropicales. Por el momento, Polo nos tiene ahorita, estamos en ese término de prevención, de cuidado, y para nuestros amigos pescadores, no tienen nada que hacer allá en el mar, no salgan, no tienen nada que hacer en la playa, hay fuerte oleaje y se va a intensificar esto más. Vamos con esta información de la Secretaría de Educación Guerrero. Les decía que suspendió las clases, así como las actividades administrativas en las regiones Costa Grande, Costa Chica y Acapulco ante los efectos asociados al huracán Polo. Esto con el objetivo de que salvaguardar la integridad de la comunidad escolar. Estamos hablando de que mañana martes no hay clases ni en escuelas públicas ni privadas y en todos los niveles educativos de estas tres regiones, Costa Grande, Costa Chica y Acapulco. Por lo tanto, nada de andar en la calle. También informo que ante la presencia del huracán Polo frente a las costas de Guerrero, el ejército mexicano, a través de la novena región militar, inició la fase preventiva del plan DN-3E. Personal militar, vehículos, maquinaria y equipo ya están listos, están preparados para desplegarse y brindar apoyo a la población ante cualquier afectación que pudiera generar este fenómeno meteorológico. La Secretaría de Marina, por su parte, a través de la Armada de México, activó el Plan Marina en su fase de prevención con el objetivo de auxiliar a la población civil que pueda verse afectada ante la presencia del huracán. Para atención de emergencias en la mar, la Secretaría de Marina pone a disposición de la población el número telefónico, anótenlo, 800-627-4621. Ese es el número telefónico de emergencias, 800-627-4621. Vamos a la pausa, ¿no? Vamos a seguir hablando de este tema de polo. Hay que estar bien informados, hay que informarse correctamente. Eso es bien importante porque eso salva vidas. Vamos a la pausa y volvemos.
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0: Ya estamos de vuelta, gracias por estar con nosotros. Vamos con más información para usted. Por el huracán Polo, pues se mantiene en vigilancia las playas en Acapulco debido a que va a haber oleaje alto. No se acerque a las playas, no le haga el valiente. Vamos con la nota.
1: Ante el paso de la tormenta tropical Polo por las costas de Guerrero, autoridades mantienen vigilancia permanente en las playas de Acapulco debido a las condiciones del oleaje. El director de la promotora y administradora de playas, Alfredo Lacunza de la Cruz, informó que actualmente 15 guardavidas por turno se encuentran resguardando la franja de arena, con posibilidad de incrementar el número de elementos en caso de ser necesario.
2: Estaremos muy atentos también en cualquier situación que se vaya dando conforme el tiempo vaya pasando. Nosotros nos encontramos preparados, ya el personal de promotora ya salió a limpiar las playas. En el momento que veamos que es una amenaza latente, estaremos moviéndonos hacia la playa para retirar a toda la gente que se encontraba en ese lugar, que se resguardara. Estaremos muy atentos.
1: El funcionario señaló que el oleaje se mantiene elevado, sin embargo precisó que estas condiciones también están relacionadas con el fenómeno mar de fondo registrado durante los últimos días. Ante este panorama, se mantiene el monitoreo de las condiciones del mar y la vigilancia en la zona de playa a fin de prevenir incidentes y salvaguardar la integridad de los bañistas. Con imágenes de Ignacio Pérez para RTG Noticias, Beatriz Galindo Matamoros.
0: Bueno, recordar que es huracán categoría 1 y también informar que la Secretaría de Marina ya ordenó el cierre de puertos para embarcaciones mayores y menores. No debe de existir ningún tipo de actividad marina, de ninguna índole, ni deportiva, ni de nada. O sea, ahorita todos tienen que estar, todas esas actividades están suspendidas desde las 3 de la tarde, están suspendidas en todos los puertos del estado de Guerrero. Estamos hablando de Puerto Marqués, Acapulco, Zihuatanejo, todos los puertos están cerrados a la navegación, tanto la navegación pesquera ribereña como las demás. Preparan albergues temporales en Chilpancingo, también el municipio de Chilpancingo se está preparando por si llegase a presentarse lluvias torrenciales.
3: La Unidad Municipal de Protección Civil de Chilpancingo mantiene preparadas 19 albergues temporales con capacidad para atender a más de 3.500 personas ante lluvias fuertes, informó su titular Gustavo Vela Guevara, quien señaló que estos espacios están distribuidos en diferentes puntos del municipio.
4: En estimación tenemos establecidos 19 refugios temporales en todo el municipio, ¿sí? Con una capacidad de más de aproximadamente 3.500 personas.
3: Como parte de las acciones preventivas, también confirmó que en las próximas semanas comenzará la instalación de alertas sísmicas en diversas zonas de la capital, a fin de proporcionar a la población un aviso oportuno ante ocurrencias de un movimiento telúrico y fortalecer la capacidad de respuesta ante situaciones de emergencia. RTG Noticias, Felipe Zurita.
0: Bueno, y Zihuatanejo sufrió una fuerte precipitación, una lluvia bastante fuerte en la noche de

0: que junto a la caída de árboles causaron taponamientos de alcantarillas, principalmente en la zona del centro, la cual ocasionó que en menos de 20 minutos todo se anegara. La creciente arrastró incluso vehículos y motocicletas. Tiendas reportaron pérdidas de mercancía ya que el agua subió casi medio metro. La falta de drenaje fluviales ocasionaron que las lluvias, como la registrada, las inundaciones sean elevadas, además de la deficiencia en el sistema de drenaje. El ayuntamiento informó que se desplegaron cuadrillas de limpieza con maquinaria pesada en apoyo a Protección Civil local y bomberos para restablecer las vialidades y desbogarlas. Las acciones se realizaron con el objetivo de mantener en condiciones adecuadas los espacios públicos y vialidades luego de las precipitaciones. Tras la lluvia se reportó el retiro de hasta 162 toneladas de desechos sólidos, tierra y maleza. Desde Zihuatanejo, para RTG Noticias, Francisco Magaña.
1: Vamos a seguir hablando más del huracán Polo más adelante. Vamos a dejar un poquito el tema, pero les vamos a abordar en este momento el tema del simulacro nacional que se llevó a cabo en gran parte del país, y Guerrero no fue la excepción. Nos tiene el reporte de la Secretaría de Gestión Integral de Riesgos y Protección Civil del Estado, nuestra compañera Maui Ortiz.
2: Este sábado, las 8 regiones del estado de Guerrero participaron en el segundo simulacro nacional de este 2026, con un total de 2,269 inmuebles que se registraron previamente, con aproximadamente 158,857 personas. En el caso de Chilpancingo, la gobernadora Evelyn Salgado Pineda encabezó este ejercicio, que se concentró en la explanada de la Casa del Pueblo.
3: Entre más hagamos estos ejercicios, más sabremos exactamente cuáles son las salidas que debemos de tomar, cuáles son las salidas que no debemos tomar, cuáles son las acciones que sí debemos realizar y qué es lo que no debemos realizar en caso de sismo. Por eso se realizan estos simulacros.
4: Siendo las 12 horas se dio este alertamiento temprano, se activó la alerta sísmica con una hipótesis de un sismo de magnitud 7.7 que tuvo lugar a 15 kilómetros al sur-suroeste de Tehuacán, Puebla, con un escenario de daños severos en estructuras, pánico generalizado y suelo agrietado. Ese es el escenario para este estado. Además, lo repito, sonó de manera apropiada el alertamiento sísmico en los celulares.
2: Del total de inmuebles registrados, 613 fueron federales, 348 del estado, 57 de los municipios y 1,251 de la iniciativa privada. En el caso de Acapulco, este ejercicio se replicó tanto en el Hospital del Quemado y en la mayoría de las hospederías y establecimientos comerciales, así como restaurantes, sobre todo los ubicados en la costera Miguel Alemán. Jairo Méndez, imágenes, RTG Noticias, Maui Ortiz.
1: Bueno, y para conmemorar precisamente a las víctimas de los sismos, de los terremotos de 1985, de 2017 y del 2022, porque fueron tres terremotos que han pasado en la misma fecha, se llevó a cabo un homenaje, y ahí estuvo también nuestra compañera Mau Ortiz, nos tiene el reporte.
2: Por la mañana de este sábado 19 de septiembre, el gobierno del estado de Guerrero rindió un homenaje a las víctimas mortales de los sismos de 1985 y del 2017 con el izamiento de la bandera nacional a media asta. Firmes. La ceremonia fue encabezada en Chilpancingo por la encargada de despacho de la Secretaría General de Gobierno, Anacleta López Vega. 1985, dijo, marcó la historia de México y dejó una gran lección, la cual derivó en el origen del Sistema Nacional de Protección Civil.
5: Porque un sismo no puede evitarse, no podemos saber cuándo ocurrirá, ni podemos detener la fuerza de la naturaleza, pero sí podemos decidir qué tan preparados estaremos cuando ocurra. Y esa responsabilidad la ha asumido con claridad el gobierno del estado de Guerrero, que encabeza nuestra gobernadora, la maestra Evelyn Cecia Salgado.

0: Guerrero es un estado rico en naturaleza, en territorio, en cultura, sobre todo en su gente. Pero también es un estado que por sus condiciones geográficas enfrenta distintos fenómenos naturales que ponen a prueba nuestras comunidades.
1: En esa ceremonia solemne estuvieron también presentes secretarios y directores, así como autoridades de las fuerzas castrenses, quienes montaron una guardia de honor y colocaron una ofrenda floral a las víctimas al centro de la explanada de la Casa del Pueblo. RTG Noticias, Maui Ortiz.
2: Bueno, vamos a hacer una breve pausa, volvemos con más aquí en RTG Noticias.

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9: Estamos de vuelta. Muchas gracias por acompañarnos. Vamos con más información. Vamos con este bloqueo protagonizado por estudiantes de la Normal de Ayotzinapa. Esto a unos días de cumplir un aniversario más, pues el lamentable desaparición de los 43 estudiantes.
10: Estudiantes de la Escuela Normal Rural Raúl Isidro Burgos de Ayotzinapa bloquearon este domingo unas dos horas la autopista del Sol a la altura del Parador del Marqués, para recordar que el próximo 26 de septiembre se cumplirán 12 años de la desaparición de 43 de sus compañeros y del asesinato de 6 personas más en la noche trágica de Iguala. Los normalistas llegaron a bordo de 13 autobuses y 2 vehículos, acompañados por integrantes de la Federación de Estudiantes Campesinos Socialistas de México. Al llegar a Chilpancingo, atravesaron los autobuses en ambos sentidos, provocando obstrucción a la circulación como parte de un programa de movilización organizado junto con el colectivo Nos Faltan 43. Durante la protesta también se reportó que los manifestantes bajaron de camionetas particulares a mujeres, hombres, adultos mayores y menores de edad, a quienes sustrajeron pertenencias personales para posteriormente llevarse algunas de las unidades, entre ellas una camioneta de caja y vehículos tipo Urbans. El bloqueo mantenía cerrada la circulación de sur a norte y de norte a sur e impedía el paso, lo mismo a una ambulancia que a elementos de la Marina que intentaron cruzar en ese punto. Después del mitin, los normalistas comenzaron a abordar los autobuses para retirarse a su lugar de origen. El sábado, integrantes de la Federación de Estudiantes Campesinos Socialistas de México tomaron la caseta de peaje de Palo Blanco para realizar un boteo y permitir el paso libre de automovilistas. RTG Noticias, Felipe Zurita.
9: La presidenta Claudia Sheinbaum Pardo adelantó que esta semana se dará a conocer el nuevo informe sobre el caso Ayotzinapa, preparado por la Fiscalía General de la República. Durante la conferencia, Sheinbaum Pardo indicó que se trata de un informe público, el cual ya fue presentado con anticipación a los familiares de los 43 estudiantes que están desaparecidos. Vamos con lo que dice la presidenta de México.
11: No se encubre a nadie, pero tampoco se toma en cuenta libros de ficción. Ya van a ver cuando se presente el informe a quienes protegieron los libros de ficción.
9: Como parte de su gira por toda la República Mexicana para la rendición de cuentas por su segundo informe de gobierno, la presidenta Claudia Sheinbaum informó que el próximo fin de semana visitará Guerrero. En la conferencia dijo que hasta el pasado domingo había visitado ya 26 estados y Guerrero estaba pendiente.
11: Este fin de semana vamos a cerrar ya con Guerrero, Michoacán, Puebla, Sonora, Tabasco y Ciudad de México. En general han sido eventos muy, asambleas muy buenas, mucho entusiasmo, han sido cerca de 600,000 personas las que sumando todas las asambleas hemos logrado reunir y bueno, ya vamos al cierre en estos días.
9: Bueno, también respaldó la designación de la senadora con licencia Beatriz Mojica Morga como coordinadora de defensa de la transformación en Guerrero, luego de haber ganado la encuesta de su partido, del Movimiento de Regeneración Nacional. Destacó que Mojica Morga no fue designada por dedazo. Es una legisladora de Morena y, aunque no milita en el mismo desde su origen, ganó un proceso democrático.
11: El caso de Betty Mojica, de Guerrero, que fue muy cuestionado, ¿no? Ella es senadora de Morena. O sea, ella llegó como senadora de Morena en el 24, que no viene desde el... ¿qué es? ¿Cuándo se formó Morena? Desde el... no, 12, no. En el 15 tuvo su registro, ¿no? Que no viene desde el 2015, ¿no? Pero muchos gobernadores de Morena no vienen desde el 2015.
9: En el marco del 216 aniversario del inicio de la independencia de México y 205 de su consumación, el Episcopado Mexicano emitió un pronunciamiento titulado Llamados a la Libertad, dirigido a la ciudadanía y a las autoridades, donde se hace una reflexión sobre la situación de violencia, desigualdad e impunidad que afecta al territorio nacional. Los obispos de México, en el texto, señalaron que la nación llega al año 2026 con avances en materia de derechos y participación de las mujeres. Celebrar la independencia, se lee en el texto, no implica ignorar los problemas estructurales del país, como la violencia, la desaparición de personas, la impunidad, la desigualdad que humilla y el desplazamiento forzado de comunidades enteras. Celebrar la independencia no es cerrar los ojos, es recordar de dónde venimos para tener el ánimo de seguir construyendo. Y en otras noticias, vamos ahora con esta información del anuncio que hizo la gobernadora Evelyn Salgado Pineda, que pues habla acerca de la continuidad de obras en el sector educativo.
12: Dando continuidad a la estrategia de atención integral a escuelas primarias de Guerrero, la gobernadora Evelyn Salgado Pineda destacó que su administración seguirá realizando inversión social educativa en todos los planteles del estado como una prioridad en el último año de su administración, a fin de consolidar el fortalecimiento del sector. Durante su visita a la escuela primaria Mi Patria es Primero en la capital del estado, acompañada por los secretarios de Educación, Ricardo Castillo Peña, de la Juventud, Carlos Sánchez, y del titular del IGIF, Enrique Ramírez Barrios, la mandataria estatal señaló que no solamente son visitas, sino la integración de obras educativas de manera general para alumnas, alumnos y la plantilla de maestros.
13: Durante algunos meses ya, durante algún tiempo, hemos realizado esta actividad de que los lunes, algunos lunes, cuando son pues sus honores a la bandera, su homenaje, visito algunas de las escuelas, tanto en Chilpancingo como en otros municipios del estado. Pero no nada más las visito para saludarlos, que me da mucho gusto, pero no nada más vamos a saludar, vamos a atender las escuelas que visitamos y se hace pues una atención integral.
12: La mandataria estatal presenció los honores a la bandera ante el alumnado y la plantilla de maestros. Además, les anunció la construcción de la techumbre de la cancha escolar, la construcción de dos aulas más y una subestación eléctrica para beneficio de todo el plantel. RTG Noticias Mar, Horacio Ramos.
9: Bueno, y los prestadores de servicios turísticos de la zona tradicional de Acapulco y de la zona dorada están pidiendo a Fonatur que se retire la señalética de no estacionarse, que apareció pues este fin de semana, aparecieron muchos anuncios en las aceras, ¿no? Vamos a escuchar la información de Magui Ortiz.
14: En conferencia de prensa, turisteros y comerciantes de playa, tanto de la zona tradicional como dorada del puerto de Acapulco, rechazaron la instalación de señalamientos de prohibición de estacionamiento, estos colocados la semana pasada por una empresa contratada por Fonatur sobre la costera Miguel Alemán, desde Caleta hasta la Plaza Japón.
15: Porque realmente es inverosímil. ¿Dónde se va a estacionar el turista? ¿Dónde se va a estacionar el residente? Si ellos quieren poner señalamientos, que pongan las sinaléctricas de cómo se llama cada playa.
16: A una área que no hay seguridad, es problema para el turista que nos visita y para nosotros mismos. Entonces, lo digo por experiencia, a mí ya me han pasado.
14: Esta prohibición, aseguraron, podría afectarles gravemente en sus percepciones de venta y consumo. Lo advirtió también la presidenta del grupo FRAT, Dulce María Gómez Velasco. Por ello, el llamado que hacen.
17: Y el hecho que no se puedan estacionar los carros en la costera afecta la economía de todos los acapulqueños, de restauranteros, concesionarios, hoteleros, pero principalmente al turista que no se le da la comodidad.
14: Gómez Velasco también dijo que actualmente el Consejo Municipal del Fondo Nacional de Fomento al Turismo prácticamente no tiene ningún fin positivo. Simplemente se toman acciones sin consultarlo con los verdaderos concesionarios que pagan impuestos. Por ello, la petición de que se retire esta señalética y se siga permitiendo el estacionarse sobre dicha vía. Ignacio Pérez, Imágenes, RTG Noticias, Maui Ortiz.
9: Muy bien, vamos a la pausa, volvemos en unos instantes, no le cambien.

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0: Bueno, ya estamos de vuelta. Gracias por acompañarnos. Vamos hasta la región norte. Dice, por terminar, videomapping temático de la independencia de México. Esa es la nota de Raymundo Ruiz.
1: El turismo que pernoctó este fin de semana y que arrojó arriba de 50% de ocupación hotelera tuvo la oportunidad de presenciar la penúltima proyección del videomapping con la temática de la independencia de México con el proyecto de Viva Taxco. Los turistas en su mayoría comenzaron a grabar este proyecto mientras que se transmitía sobre la fachada de la parroquia de Santa Prisca y San Sebastián en Taxco en este fin de semana de descanso. Varios vieron pasar las imágenes de los héroes taxqueños que participaron en la gesta heroica y al mismo tiempo del contenido visual dedicado al 216 aniversario del inicio de la independencia de México. Fue un momento en que los turistas disfrutaron de esta proyección y de conocer más de la historia de Taxco en la etapa independentista. RTG Noticias, Raymundo Ruiz.
0: Bueno, también allá en Taxco, pues se convirtió el Zócalo en un verdadero ring de boxeo amateur. O sea,
1: vamos. Algo inesperado ocurrió en la Plaza Borda de Taxco y fue precisamente la instalación de un ring para una muestra de box amateur entre escuelas pugilistas de Guerrero y Puebla con sede el Centro del Pueblo Mágico. Minutos después del simulacro se pusieron en marcha estas peleas de diferentes categorías y pesos para una diversión tanto del taxqueño como de turistas que llegaron a la ciudad. A los pies del templo parroquial de Santa Prisca y San Sebastián y una panorámica de las casas típicas y coloniales de Taxco se desarrolló esta muestra donde se escucharon las porras de ambos estados. La Plaza Borda se convirtió en área boxística por un día y ver pasar tanto a pugilistas varoniles y femeniles, quienes recibieron una medalla para cada ganador, así como un cinturón con dedicatoria de Taxco, Pueblo Mágico.
2: El objetivo es venir a promover el boxeo en Taxco, sí. Ya que aquí en Taxco el boxeo está un poco decaído, sí. Queremos levantarlo. Un Guerrero trabajando al 1000 por millón en pro de en beneficio de los jóvenes.
1: RTG Noticias, Raymundo Ruiz.
0: Se puso bueno, ¿no? Vamos ahora con Manuel Nava y la sección Cuestión de Peso. Adelante, Manuel.
3: ¿Cómo les va? ¿Cómo están ustedes? Testamentar siempre es una cuestión de peso. Nos pregunta la señora Griselda Hernández si es posible poner en el testamento una propiedad que se está pagando a través de un crédito hipotecario. Sí se puede y se debe hacer. Sin embargo, hay que cumplir con algunos requerimientos para que el beneficiario no tenga problemas para tomar posesión del bien. Desde que se celebra un contrato hipotecario, se es propietario del inmueble. Para garantizar el pago del crédito adquirido, el acreedor, la institución financiera o entidades como Infonavit y Fovisste establecen una carga legal o derecho real sobre el financiamiento, conocido como gravamen, el cual es intrínseco a la hipoteca hasta que ésta quede liquidada. En caso de no cumplir con la obligación del pago, el acreedor puede ir ante el juez y pedir que, en un plazo determinado, si no se liquida el adeudo atrasado, el inmueble se pueda rematar. Si esto llega a suceder, por más que se esté en el testamento, no podrá ser heredado. Siempre testamentar es una cuestión de peso. Por el favor de su atención, muchas gracias.
0: Bueno, muchas gracias a Manuel Nava. Bueno, hasta este momento, de acuerdo al Servicio Meteorológico Nacional, Polo sigue siendo un huracán categoría 1. Ahí vemos la imagen del satélite. sus vientos siguen siendo de 150 kilómetros. Ya está por convertirse en categoría 2, ¿sí? Eso hay que dejarlo claro. Esto va, se estimaba que iba a ser en la mañana, pero no, esto va a ser ya en una cuestión, en cuestión de horas. Se estima que mañana pudiera ser ya un huracán categoría 3 y pasar a 4, ¿sí? De acuerdo al pronóstico también, se espera que pase a ser categoría 5 dentro de este mismo lugar donde usted lo esté, porque está estacionado ahí, no se ha movido, realmente su movimiento es de 9 kilómetros por hora, es un movimiento muy pequeño para semejante monstruo, ¿no? Para las personas que tienen preocupación y duda, porque en las redes sociales abunda la desinformación, el huracán no va a tocar tierra, pero sí va a meter mucha humedad, mucha lluvia, ráfagas de viento y va a haber fuerte oleaje en nuestras costas de Guerrero. Eso es importante tenerlo presente y por eso nos tenemos que prevenir, sobre todo amigos de allá de Costa Grande, todo lo que es Petatlán, Tecpan de Galeana, Atoyac de Álvarez, Zihuatanejo, La Unión, ellos están más cerca de lo que es el centro de este huracán, del huracán Polo. Está a 290 kilómetros al sur de Zihuatanejo y a 320 kilómetros de Acapulco. O sea, tampoco estamos diciendo que está muy lejos, ¿verdad? Y bueno, de acuerdo a información de la Secretaría de Gestión Integral de Riesgos y Protección Civil, que dio un comunicado hace un más o menos como una hora y media, es que le faltaban 5 kilómetros para poder ya ser un huracán categoría 2. Entonces, bueno, ahí estamos viendo la imagen. Usted puede consultar el Servicio Meteorológico Nacional, puede consultar esa página para tener información puntual. Ellos van subiendo esa información, en cuanto hay un cambio lo van subiendo, ¿sí? Y es importante estar bien informados con las autoridades y con los medios de comunicación serios. Y hay muchos, ¿no? Hay muchos medios serios. Y hay muchos, perdón que lo diga, hay muchos pseudos periodistas, pseudos meteorólogos que, pues, quieren ganar mucho dinero con el miedo de la gente, pues pónganse a trabajar, ¿no? Mira qué flojos, nada más quieren estar ganando dinero diciendo, ya viene el huracán. O sea, eso no es ético. No es ético ni siquiera ni de respeto al público, a su público. Bueno, ¿qué van a saber? Pues si no estudiaron periodismo, pues, ¿no? No fueron ni a la escuela. Entonces, sí es importante dejarlo esto bien claro, porque hay mucha desinformación por este tipo de personajes que no tienen más que el único objetivo de desinformar y causar miedo, pánico para ganar dinero fácil. No, no siga esas páginas, siga Servicio Meteorológico Nacional. El Facebook de la gobernadora Evelyn Salgado Pineda, sí, busca. Protección Civil de sus municipios. De hecho, ahorita estoy checando que el gobierno de Acapulco está dando una explicación bastante amplia en Facebook, en su página. Eso es lo que tenemos que checar, eso es información oficial. Así que no se estrese y mejor pongámonos a trabajar en materia de prevención. Si hay algunas cosas que se pueden caer en la ventana, la macetita, eso, quítelo y manténgase bien informado. Eso es bien importante. Ya nos dijeron que tenemos que hacer nuestra mochilita de emergencia por cualquier situación, ¿verdad? Afortunadamente, este huracán no va a tocar tierra. Para que quede claro, no va a tocar tierra y también hay que estar pendiente de otro sistema que se está formando en Centroamérica y Guatemala. Es temporada de lluvias, así están las cosas. No hay que espantarse, mejor hay que prepararnos. Ya nos vamos, mañana tenemos más noticias, 10 de la mañana con Aileen Muñoz, 2 de la tarde con Irwin Ávila, los espero a las 8 de la noche, con repetición a la medianoche. Gracias, que descansen.

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3: 21 de septiembre. Día Internacional de la Paz. Día Mundial de la Enfermedad del Alzheimer. 1551, se funda la Universidad de México, primera del Nuevo Mundo. 1810, Miguel Hidalgo hace su entrada triunfal en Celaya, Guanajuato. 1910, se funda la Universidad Nacional Autónoma de México, UNAM. 1918, nace el escritor autodidacta Juan José Arreola. 1991, muere el general Baltasar R. Leyva Mancilla, quien fuera gobernador constitucional del estado de Guerrero, de 1945 a 1951. Y año 2003, muere Raúl Prieto, Niquito Nipongo, lexicógrafo, escritor, caricaturista y columnista mexicano, considerado conocedor acucioso del español castizo y autor de miles de artículos periodísticos.

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1: Mario Alejandro Méndez Fuentes, pianista, originario de Taxco de Alarcón. En el año 2010 recibió clases de piano de manera formal con Juan Pablo González. En 2013 ingresó al Centro Morelense de las Artes en Cuernavaca, donde estudió la licenciatura en piano, composición, dirección coral y orquestal. Fue parte del coro Jóvenes Cantores de Morelos y ha dirigido las orquestas de iniciación y juvenil del Centro Morelense de las Artes.

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1: Porfirio Cadena, El Ojo de Vidrio. Es una de las radionovelas más populares y longevas de México, escrita por Rosendo Ocañas. Fue transmitida por primera vez en la década de los 50 y se convirtió en un fenómeno en la radio mexicana, con una historia que narra las peripecias, venganzas y la vida como salteador de caminos de Porfirio Cadena. Fue una de las más escuchadas en el norte de México y en estados fronterizos como Texas, donde tenía una gran audiencia entre los migrantes mexicanos. Su popularidad llevó a la producción de discos con episodios grabados para que la gente pudiera revivir la historia en cualquier momento. Su impacto fue tal que se realizaron películas basadas en el personaje, protagonizadas por Antonio Rassel y Mario Almada.
2: El asesino. ¿Quién es Porfirio Cadena? ¿Dónde está Porfirio Cadena? Lo ando buscando para matarlo.
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2: Hay manos que moldean el metal. Y manos que esculpen.

0: considerado el padre de la platería mexicana moderna y el artífice del renacimiento platero en Taxco.
1: El diseñador de plata estadounidense en México se relacionó estrechamente con el muralista Diego Rivera y con otros artistas, escritores y académicos involucrados en el movimiento cultural postrevolucionario del país. Un círculo que también incluía a Francis Durr, René Danoncourt y el galerista Frederick Davis. Promovió la obra de Rivera, le ayudó a conseguir encargos y participó en la exhibición y promoción del arte moderno mexicano en México y Estados Unidos. Con el dinero de las comisiones que gestionó para Rivera, compró una casa en Taxco en 1928 y se estableció allí, escribiendo e ilustrando Little México, Pequeño México en 1932. Un relato del pueblo y de la vida rural mexicana.
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3: 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En el capítulo de hoy,
4: El derecho de nacer. Obra del cubano Félix B. Caynet. Se estrenó el 1 de abril de 1948 en la CMQ de La Habana, Cuba, y marcó un hito en las radionovelas latinoamericanas. En 314 episodios transmitidos de 20 minutos cada uno, narró la historia de Elena del Junco, quien defendió el derecho de su hijo a nacer frente a prejuicios sociales.
5: Aquí está el capítulo de hoy de la novela más humana que se ha escrito. 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
4: 21 de septiembre. Día Internacional de la Paz. Día Mundial de la Enfermedad del Alzheimer. 1551, se funda la Universidad de México, primera del Nuevo Mundo. 1810, Miguel Hidalgo hace su entrada triunfal en Celaya, Guanajuato. 1910, se funda la Universidad Nacional Autónoma de México, UNAM. 1918, nace el escritor autodidacta Juan José Arreola. 1991, muere el general Baltasar R. Leyva Mancilla, quien fuera gobernador constitucional del estado de Guerrero, de 1945 a 1951. Y año 2003, muere Raúl Prieto, Niquito Nipongo, lexicógrafo, escritor, caricaturista y columnista mexicano, considerado conocedor acucioso del español castizo y autor de miles de artículos periodísticos.
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13: ¿Sabías que sostener el auricular del teléfono muy apretado contra la piel puede provocar la aparición de acné arriba de la oreja o a lo largo de la mandíbula? 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No exprima los barros, se inflaman más y pueden causar cicatrices. 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Estos alimentos son ricos en provitamina A, cobre y vitamina C, que fortalecen el sistema inmunológico al controlar las bacterias que causan el acné.
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4: La antigua iglesia del Real de Minas de Taxco era extremadamente pobre, pues tenía techo de tejamanil y una sola torre con una campana. Fue varias veces reparada y a fines del siglo XVII, un rayo incendió el altar mayor, con lo que el templo quedó en ruinas. A mediados del siglo XVIII, don José de la Borda, rico minero, viendo el estado tan deplorable en que se hallaba la iglesia, decidió construir una nueva, Santa Prisca. Borda se había enriquecido con su mina San Ignacio y se mostraba generoso en todo. Por aquellos días, se acababa de ordenar sacerdote su hijo Manuel de la Borda, y don José quería que su hijo celebrara en un templo expresamente edificado para él.
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3: Estas son
0: las celebraciones y los eventos históricos registrados en un día como hoy.
4: 21 de septiembre. Día Internacional de la Paz. Día Mundial de la Enfermedad del Alzheimer. 1551, se funda la Universidad de México, primera del Nuevo Mundo. 1810, Miguel Hidalgo hace su entrada triunfal en Celaya, Guanajuato. 1910, se funda la Universidad Nacional Autónoma de México, UNAM. 1918, nace el escritor autodidacta Juan José Arreola. 1991, muere el general Baltasar R. Leyva Mancilla, quien fuera gobernador constitucional del estado de Guerrero, de 1945 a 1951. Y año 2003, muere Raúl Prieto, Niquito Nipongo, lexicógrafo, escritor, caricaturista y columnista mexicano, considerado conocedor acucioso del español castizo y autor de miles de artículos periodísticos.

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5: Marcelo Sánchez Díaz nació el 14 de agosto de 1971 en Taxco de Alarcón, Guerrero. A los 9 años de edad, participó en el concurso de la canción ranchera en el marco de la Feria Nacional de La Plata. Cuando tenía 25 años, ingresó al grupo Villa de Plata, después a Los Nuevos Reyes, simultáneamente al trío Los Andariegos y a la agrupación Reencuentro. En solitario, ha consolidado su carrera, presentándose en distintos foros y festivales.

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2: Hay manos que moldean el metal. Y manos que esculpen.

0: considerado el padre de la platería mexicana moderna y el artífice del renacimiento platero en Taxco.
1: Nació en el condado de Livingston, Nueva York, el 22 de septiembre de 1900. Fue un arquitecto, escritor, artista, coleccionista y diseñador de plata estadounidense que fundó el Taller de las Delicias en esta ciudad en 1931 y a través del cual organizó y expandió la producción de plata trabajada a mano. Formó a generaciones de plateros mexicanos y desarrolló mercados internacionales para la joyería y las artes decorativas modernas de Taxco. En reconocimiento a su labor se le conoce como el padre de la platería mexicana. Murió el 7 de agosto de 1967.
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2: 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En el capítulo de hoy,
3: Calimán, el hombre increíble. Fue una de las producciones más emblemáticas de la radio en México y América Latina. Su primera emisión fue el 16 de septiembre de 1963, creada por Rafael Gudberto Navarro y Modesto Vázquez González. La serie combinaba elementos de aventura, misterio y filosofía oriental, cautivando a millones de oyentes. La historia seguía las aventuras de Calimán, como un príncipe de la India, defensor de la justicia, siempre acompañado por Solín, un joven egipcio descendiente de faraones. Calimán viajaba por el mundo enfrentándose a villanos, sociedades secretas y fenómenos sobrenaturales. Su lema, serenidad y paciencia, reflejaba su filosofía, basada en la inteligencia, la calma y la justicia.

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0: Isidro de León Vega.
2: Y ahí le va para toda la gente de Guerrero, este popurrí minero 100% taxqueño, mi compa.
0: Nació el 15 de mayo de 1976 en Taxco de Alarcón. En 1993 comenzó a tocar de manera formal la trompeta, instrumento que heredó y dio continuidad a sus sonidos en memoria de su padre, Don Tomás de León, e incursionó a la banda de La Candelaria. Tomó clases de manera profesional de trompeta con el maestro Daniel Beltrán y se inscribió en la clínica de trompeta, el Gran Forum de la Ciudad de México. Perteneció a la Sonora Caribú, el grupo Indomable, y formó la banda La Jumilera, con quien lleva más de 15 años como su líder y con quien ha grabado dos discos bajo los arreglos musicales de su autoría.

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Buenos días amigos. Qué gusto saludarle a través de RTG 1310 en amplitud modulada. Estamos para usted en esta mañana, gracias a la bondad de Dios Todopoderoso. Gracias, gracias Señor por permitirnos el regalo de la vida, el regalo de la salud, la oportunidad de estar de nueva cuenta en este lugar, este maravilloso día, este hermoso amanecer, en este 22 de septiembre del 2026. Les saludamos con mucho gusto a todos nuestros amigos y amigas que ya están escuchando la radio desde tempranito en esta ciudad de Taxco, en sus barrios y colonias. Ahí les saludamos con gusto a nuestro auditorio, también a usted que nos acompaña allá en las diferentes comunidades del municipio de Taxco, Estado de México y Estado de Morelos, donde RTG se hace presente. Les saludamos a todo nuestro auditorio. Amigos que nos escuchan a través de internet, estamos transmitiendo totalmente en vivo desde Taxco de Alarcón, Guerrero, México, y les mandamos un saludo muy especial. Gracias a la oportunidad que Dios Todopoderoso nos da en este día para estar con usted. Estamos ya en Buenos Días Taxco, quédese con nosotros, disfrute de la programación que tenemos a través de esta frecuencia. Buenos días Taxco, buenos días Señor Dios.

Adelante pues, continuamos con ustedes, amigos, amigas. Gracias por estarnos acompañando a través de RTG 1310, experiencia radiofónica total. Buenos días, Taxco. Se llama el gallo del mojado. El gallo del mojado son los hermanos Hernández Tigre.

Saludos allá en Agua Blanca. Nos llamaron tempranito ya por ahí y nos pidieron este tema. Vamos a ver si esta es la canción que nos pidieron. Amor con amor se paga. Una canción a cargo de Antonio Aguilar, de allá de Tayagua, Zacatecas. Don Antonio Aguilar y este tema, Amor con amor se paga. Saludos en Agua Blanca.

Saludos para Ángel Ortiz y para Leo Tapia allá en Chicago, Illinois. Gracias por escucharnos. Ángel Ortiz y Leo Tapia ya van rumbo al trabajo y escuchan la radio allá en Chicago, Illinois. Saludos para Gaudencio Rodríguez y Alejandra. Nos están escuchando allá en Minas Viejas. Y también para nuestro auditorio en el barrio de Agua Blanca. Tempranito nos pidieron por ahí un tema. Ahí estuvo ya. Ojalá y que ese haya sido. Así nos dijeron, Amor con Amor se paga. Bueno, pues ahí estuvo Amor con Amor se paga con don Antonio Aguilar. Quédese con nosotros, estamos en Buenos Días, Taxco. Saludos allá en el Fobiste. Gracias por escucharnos. Allá también en el Azul Guerrero. Y a usted que nos acompaña también allá en Cacalotenango. Buenos Días, Taxco.

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2: Revista del Consumidor. Radio. Ya sea en la oficina, en la universidad o cuando no quieres cocinar, las sopas instantáneas siempre te sacan de un apuro. Pero, ¿alguna vez has leído las letras chiquitas de su etiqueta? Antes de abrir tu próximo paquete, tienes que conocer los resultados de nuestro estudio de calidad.
3: Revista del Consumidor.
4: Llegas con cansancio y tienes poco tiempo para cocinar. ¿Se te antojó una sopa calientita, lista en unos minutos?
2: Las sopas instantáneas pueden parecer una solución práctica, rápida y económica. Por eso hay quienes las tienen en sus despensas.
4: Pero, ¿qué estamos llevando a nuestra mesa cuando elegimos una?
2: Para saberlo, en el laboratorio de Profeco se analizaron 33 sopas instantáneas y se revisó desde su información comercial hasta su aporte nutrimental. ¿Qué revisamos?
4: Primero, revisamos que la información comercial esté completa.
2: Verificamos que las sopas incluyeran los requisitos de etiquetado como denominación, responsable del producto, contenido neto, lista de ingredientes, alérgenos, instrucciones de uso, lote y fecha de caducidad o consumo preferente.
4: También revisamos que, si es el caso, los productos exhiban los sellos de advertencia de exceso de algún componente crítico para la salud.
2: Por cada 100 gramos de producto se determinó la cantidad de proteína, grasa, carbohidratos, agua y aporte energético.
4: Una prueba fundamental, determinar el contenido de sodio. Esto, debido a que su ingesta debe ser controlada para prevenir riesgos en la salud cardiovascular.
2: ¿Qué encontramos?
4: Todas las sopas analizadas tienen al menos dos sellos negros de advertencia. Uno por exceso de grasas saturadas y otro por exceso de sodio.
2: Ojo con esto.
4: Un vaso estándar de sopa instantánea de entre 64 y 68 gramos, ya preparado, contiene por lo general más del límite de sodio recomendado por la Organización Mundial de la Salud.
2: Además, su aporte energético, que está relacionado con la cantidad de grasa, es de alrededor de 300 kilocalorías.
4: Más de los resultados. Ramen Express by Chef Wu, sopa de ramen vegetariana, declara 85 gramos de contenido neto, pero no llegó ni a los 80.
2: Seis productos no presentan completa su información comercial.
4: Algunos tienen mayor cantidad de grasa de la indicada en su etiqueta. Dos son de la marca Mama. Uno de Maruchan, pasta rápida yakisoba, y otro de Nissin, pasta UFO Fuego.
2: También encontramos un producto que declara cero azúcares añadidos, pero en su lista de ingredientes dice dextrosa. Ramen Express by Chef Wu. Fideos instantáneos calientes y picantes.
4: Ahora seguro te preguntarás, ¿qué hago si me gusta consumir estas sopas?
2: Sabemos que una sopa instantánea puede sacarnos de un apuro y disfrutarla de vez en cuando no significa que estemos haciendo algo mal.
4: La clave está en no convertirla en nuestra comida de todos los días. Si tienes un poco más de tiempo, una sopa casera es una buena alternativa para ahorrar y mejorar su valor nutrimental, por ejemplo, con vegetales, queso o pollo.
2: Y antes de terminar, vamos a derribar un mito. ¿Las sopas instantáneas son de plástico?
5: Se ha pensado durante muchos años que son productos que son de plástico o que es un producto que se queda pegado alrededor del intestino por varios días. Esto no es cierto. Finalmente son productos que están compuestos principalmente por carbohidratos, pero también tienen un porcentaje de proteínas y de grasa. Nuestro organismo es tan sabio que tiene las sustancias necesarias como enzimas o ácidos gástricos para poder digerir completamente la muestra y se va a procesar como cualquier otro alimento.
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10: Para levantar la iglesia, fueron necesarios los permisos del virrey y el de las autoridades eclesiásticas. El primero se obtuvo por un decreto del 12 de febrero de 1751 y el segundo por licencia concedida por el arzobispo don Manuel José Rubio y Salinas. El 23 de febrero del mismo año, José de la Borda, rico minero, puso como condición para edificar el templo que nadie, en lo absoluto, interviniera en la construcción del mismo, ni en los manejos del dinero, y a ello se debe la perfecta unidad de estado.
4: estilo que se aprecia en Santa Prisca, ya que fue edificado el templo bajo la vigilancia de una sola persona, don José de la Borda.
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14: ¿Sabía que el colesterol alimentario puede aumentar los niveles de colesterol en la sangre, pero es la grasa saturada de los alimentos lo que afecta todavía más esos niveles? Aunque la etiqueta ostente el letrero sin colesterol, no suponga que el producto es saludable. Revise con atención su contenido en grasas saturadas. Por su salud, mejore su dieta, reduciendo las grasas saturadas y colesterol. Coma pescado en vez de carne. Prefiera alimentos con fibra, como cereales integrales, entre ellos la avena integral. Es una buena opción, además de verduras semicrudas y fruta. Use aceites monoinsaturados, como el de olivo, aguacate, ajonjolí, pepita de calabaza, en vez de mantequilla. Siga un programa de ejercicio constante. Aumentará el nivel de HDL, llamado colesterol bueno.
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4: Fernando Estrada Díaz, Nino Estrada. Nació en Taxco de Alarcón el 12 de marzo de 1944. Sus inicios musicales fueron en el año de 1965, a invitación de un cuñado para participar en la agrupación tropical Bocana, siendo vocalista de la misma. Tomó clases con Tomás Gonzaga y Reinaldo Hernández Cocorico. Formó parte de la Costa de Oro, Grupo Guapachá, y más adelante ingresó a cuarto grado en la ciudad de Cuernavaca, con quienes tuvo el privilegio de acompañar a Jorge Macías, Celia Cruz, entre muchos artistas más de talla internacional.

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canción de la autoría de Ramón Ayala. Precisamente Ramón Ayala escribió este tema, se llama Baraja de Oro. Estamos en Buenos Días, Taxco. Gracias por estar con nosotros, mis amigos y amigas que nos acompañan. Saludos para Basilio Zagal, nos escucha allá en Cazaguate, si no estoy equivocado, de parte de su cuñado Gaudencio. Ándele, pues ahí está el saludo. Gracias. Gracias por estarnos acompañando.

Y con este tema finalizamos. Buenos días, Taxco. Quédese con nosotros. Ya está, ya llegó, ya está por aquí Rafa Rogel para conducir el programa de Los Pequeños Guerreros. Así que bueno, pues quédese con nosotros. Saludos para Basilio Zagal de parte de su cuñado Gaudencio. Aquí está el tema que nos solicitaron y bueno, pues con mucho gusto lo complacemos. Los Tigres del Norte, el corrido de Juan Guerrero. Con esto finalizamos. Buenos días, Taxco.

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4: 22 de septiembre. Día Mundial sin Automóvil. 1629, la Ciudad de México amanece anegada luego de 36 horas de lluvia. Esta inundación llevó al gobierno virreinal a tomar la decisión de construir un canal para drenar la cuenca lacustre de México. 1771, asume el gobierno virreinal Antonio María de Bucareli. 1810, Miguel Hidalgo es nombrado capitán general del Ejército Libertador. 1896, muere a los 50 años de edad la tasqueña Laureana Wright González, escritora y precursora mexicana del feminismo. 1900, nace en el condado de Livingston, Nueva York, William Spratling, fundador del primer taller dedicado al trabajo artesanal de plata en Taxco, Guerrero. 1910, se inaugura la Universidad Nacional de México, actualmente Universidad Nacional Autónoma de México. Y 1969, muere Adolfo López Mateos, presidente de México entre 1958 y 1964.
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Niños guerreros, ¿cómo están? Buenos días. Qué gusto que podamos estar reunidos este martes 22 de septiembre del año 2026 en este su espacio de Radio Guerrero Taxco 1310 AM, www.rtg.com.mx, la página en internet, y que se llama Los Pequeños Guerreros. Es un gusto enorme poder felicitar, saludar a aquellos que llevan por nombre Mauricio, Pablo y Agustín, el santoral de este 22 de septiembre, deseándose la pasen increíble en su día, a aquellos que cumplen años, festejan su santo o celebran alguna acontecimiento especial. Mauricio, Pablo y Agustín, el santoral en este 22 de septiembre. Pásenla de lo mejor. Oigan, vamos a pasar de lleno y muy rápido a la información. Ustedes desde ayer quizá tengan información de que iba a llegar un huracán a las costas del estado de Guerrero. Estaba con posibilidad de subir a categoría 2. Sin embargo, nos pasó como el anterior huracán en el puerto de Acapulco. Creció sumamente muy rápido en las últimas horas, a tal grado de que ya se intensificó a categoría 5, que es la máxima en la escala internacional. Si bien nosotros no somos un municipio costero, no nos pega de manera directa como en Zihuatanejo o Acapulco o en la costa del estado de Guerrero, pero sí va a causar también precipitaciones, va a causar algunos vientos. Nos puede afectar también intensamente, y por eso vamos a hablar un poco sobre los huracanes, sobre este huracán Polo que ya se convirtió en categoría 5, porque no está de más tener conocimiento y preciso la información es para prevenir y estar atentos ante cualquier circunstancia. Un abrazo a todos los paisanos del estado de Guerrero, donde según nos reportan está intenso, no va a pegar de manera directa como el huracán Otis. Incluso vamos a platicar ahorita, se habla de que se va a desviar. Actualmente, de acuerdo al último reporte, hace no más de 40 minutos, de acuerdo al último reporte, el huracán Polo se intensificó a categoría 5, la máxima en la escala internacional. Se ubica a 355 kilómetros al sur de Zihuatanejo. Presenta vientos sostenidos de 260 kilómetros por hora, rachas de 300 kilómetros por hora y desplazamiento hacia el este a 9 kilómetros por hora. Se prevé que durante el día cambie su trayectoria y se desplace en paralelo al país, pero sin tocar tierra. Toma precauciones en casa ante la posibilidad de lluvias intensas y fuertes vientos asociados a este ciclón en las siguientes horas. Extrema precauciones en zonas de playa ante un posible incremento en el oleaje. Evacúa cualquier embarcación, incluso anclada. Evita zonas de alto riesgo y áreas de posibles deslaves. Atiende los avisos que emiten las autoridades y siguiendo el desplazamiento de este fenómeno. ¿Qué viene para Polo en las próximas horas? Durante este martes continuará avanzando lentamente hacia el este, pero se espera un giro brusco hacia el noroeste. Estamos
pidiendo que haga este giro brusco para que no pegue tierra, para que no afecte de manera directa al estado de Guerrero. Entonces, se espera que en las próximas horas este potente huracán, desde satélite es impresionante las imágenes de este huracán. Entonces, esperamos que en las próximas horas, en los próximos minutos, pueda girar, pueda hacer este giro brusco hacia el noroeste y posteriormente oeste-noroeste entre esta noche y el miércoles. El pronóstico mantiene al núcleo mar adentro, aunque muy cerca de las costas del sureste de México durante los próximos días. Además, el fuerte oleaje generado por polo provocará mar de fondo, oleaje peligroso y corrientes de resaca con condiciones potencialmente mortales para quienes ingresen al mar. La recomendación es mantenerse atentos a las actualizaciones oficiales, aunque el centro del huracán permanezca en el océano. Sus efectos pueden extenderse mucho más allá del ojo del sistema. Entonces, vamos a estar atentos. Es de verdad impresionante las imágenes. Entonces, a pesar de que el ojo del huracán está en el mar, no ha pegado tierra, sin embargo, todas las rachas, todo lo que conlleva este huracán, sí nos puede afectar. Por eso vamos a estar atentos ante este huracán que ya creció, ya está en categoría 5, el huracán Polo. Hace unos días hacíamos un análisis, no sé si lo comenté con ustedes, sobre cuando hay efecto de niño, han venido siempre también acompañado de huracanes. Y considerábamos que este año, en este efecto del fenómeno del niño, también iba a haber un huracán potente, y aquí está. Creció en las últimas horas muy rápido a categoría 5 y nos va a afectar a partir de este día, mañana y en los próximos días posiblemente, con intensas lluvias en el estado de Guerrero. 7 de la mañana con 17 minutos, Fausto Bautista, gracias por acompañarnos. Te pedimos que nos puedas apoyar enviándonos a esta canción que se llama Huracán, Huracán, Vete Ya en Los Pequeños Guerreros.

7:20 en Los Pequeños Guerreros. Saludos para Silvia Sotelo, ya se reporta. Hay que abrigarnos, sí, se siente incluso frío cuando nos trasladábamos por acá. Se sentía un vientecito, un frío, helado. Entonces, vamos a cuidarnos y a protegernos y estar atentos, porque también si hay vientos fuertes con este huracán, lluvias intensas, pues hay que estar atentos por la creciente de los ríos y los deslaves que se puedan presentar. Para los pequeños guerreros, hay que conocer también qué es un huracán. El huracán es una tormenta gigante y llena de energía que se forma en el océano y funciona como un motor que usa el aire cálido y húmedo como combustible. Son las tormentas más grandes y fuertes de todo el planeta Tierra, capaces de provocar vientos superveloces, olas enormes y lluvias muy intensas. ¿Cómo se crea un huracán? ¿Cómo se forma un huracán? Para que un huracán empiece a cocinarse en la naturaleza, se necesitan tres ingredientes principales. Uno, agua de mar calientita. El agua del océano debe estar a más de 26 grados centígrados, como el agua de una tina de baño. Dos, aire húmedo. El calor del sol evapora el agua del mar y ese vapor sube al cielo como un elevador invisible. Tres, vientos traviesos. Vientos que viajan en direcciones opuestas se encuentran y hacen que la tormenta comience a dar vueltas como un trompo. Debido a que la Tierra gira su propio eje, el remolino empieza a dar vueltas cada vez más rápido. Para que se forme un huracán se necesitan estas tres cosas: agua de mar caliente, aire húmedo y algunos vientos muy traviesos. Las partes del huracán. Si pudieras mirar un huracán desde el espacio a través de los ojos de un satélite, verías que tiene tres partes muy importantes. El ojo, que es lo que comentábamos de este huracán Polo, de que el ojo se encontraba en el mar, no ha pegado tierra, pero lo que lleva consigo puede afectar con intensas lluvias y vientos. El ojo es el mismísimo centro del huracán. Aunque suene raro, el ojo es la parte más tranquila y calmada. Allí no hay nubes, el cielo se ve azul y casi no hay viento curioso, ¿verdad? La pared del ojo es un anillo de nubes altas y densas que rodea al ojo. Cuidado, esta es la zona más peligrosa y destructiva donde los vientos soplan con más fuerza y rabia. Y tres, las bandas de lluvia. Son nubes gigantes que se extienden hacia afuera como los brazos de un pulpo o una espiral. Estas bandas son las responsables de las lluvias que duran horas. 7:24, no se vaya a hacer tarde, incluso se está despejando un poquito el cielo en esta ciudad, pero no podemos confiarnos, no vamos a confiarnos y vamos a cuidarnos y protegernos. Esto que nos presenta el mundo Jojoy se llama Huracán en Los Pequeños Guerreros cuando son las 7:24.

salió el sol. Curiosamente, no debemos de confiarnos porque creció mucho el huracán en las últimas horas. Entonces, los vientos, las lluvias que puede traer consigo, se pronostican que entre hoy y mañana van a ser intensas, que seguramente también afectarán a nuestro municipio, a la ciudad de Taxco de Alarcón. Algunas recomendaciones sobre qué hacer ante este huracán Polo, también en las costas, pero hay temas también, recomendaciones que nos corresponde a nosotros si vivimos en el estado de Guerrero. ¿Qué debemos hacer ante este potente huracán categoría 5 Polo? Ante Polo hay que cargar celulares, lámparas y baterías externas. Es importante tener una lámpara de pilas o que sea recargable, que la tengamos ya cargada, lista por cualquier circunstancia. Ten agua potable y alimentos básicos para varios días por cualquier eventualidad. Les repito, estas son algunas recomendaciones, algunos consejos para los que viven en costas, donde puede llegar de manera directa el huracán. Sin embargo, también nosotros nos tocan algunos temas. Hay que limpiar coladeras, como esto, por ejemplo, alcantarillas y desagües cerca de tu casa. Retira hojas, basura y objetos que puedan impedir el paso del agua. Asegura puertas, ventanas, láminas y objetos del patio o azotea que puedan ser removidos por el viento. Esto también es importante. No dejar macetas que estén en la esquina de la terraza o algunos objetos que puedan caer incluso, porque con cualquier lluvia, con cualquier viento, de repente se vuelven muy peligrosos. Evita dejar vehículos en zonas bajas, cerca de ríos, arroyos o lugares donde pueda acumularse agua. Ten a la mano documentos importantes, medicamentos y artículos básicos, preferentemente protegidos dentro de bolsas impermeables. No hay que acercarse al mar, ríos o arroyos para tomar fotografías o videos. El oleaje y las corrientes pueden cambiar rápidamente. Aunque no se ve, a veces estamos nadando, vemos que es tranquilo el río, pero no sabemos cómo está la parte superior donde viene también la corriente, si llovió en algún otro lado y que venga más fuerte la corriente, y a veces no nos damos cuenta. Si vives cerca de una ladera, barranca, río o zona inundable, identifica desde ahora un lugar seguro que puedas acudir si las autoridades indican evacuar. Mantente informado por fuentes oficiales y evita compartir rumores o información que no esté confirmada. No compartan información a través de redes sociales que no sea confirmada más que de las autoridades, y evitemos estos rumores y esta información falsa. Y algo muy importante, si Protección Civil pide evacuar, hazlo con anticipación. Prepararse no significa que vaya a ocurrir lo peor, significa estar listos por si las condiciones cambian. Ante Polo, este huracán categoría 5, es mejor prevenir que correr después. 7:30 a.m. Gracias, Fausto Bautista, por habernos apoyado esta mañana. Gracias a todos. Vámonos rápido a la escuela porque se nos puede hacer tarde esta mañana y vamos a llegar puntual a esta cita que tenemos con el conocimiento. Soy Rafael Rogel, sean felices. Saludos, Silvia Sotelo, Don Tino, un abrazo hasta Tehuilotepec. No me resta más que decirles simple y sencillamente adiós.

0: llegues tarde a la escuela. Recuerda, es importante ser puntual, respetar a tus compañeros y maestros. Disfruta tu día en grande. Aquí te esperamos en el próximo programa de Los Pequeños Guerreros de Radio Guerrero Taxco.
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1: Gutierritos. Fue una de las producciones radiofónicas más recordadas de México, basada en la telenovela homónima de 1958, creada por Esteban García Márquez. Mantuvo la esencia de la historia original, trasladando su emotividad y dramatismo a un formato auditivo que cautivó a los radioescuchas durante su transmisión en la década de los 60s y 70s. Su historia reflejaba la realidad de muchas personas y fue transmitida en muchas emisoras de México y América Latina, convirtiéndose en una de las historias más trágicas y conmovedoras de la época.
2: Gutierritos, la tragedia de un matrimonio en una tempestad de emociones. Con Emma Telmo y Armando Gutiérrez.
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5: ¿Sabías que el agua fluorada reduce sorprendentemente el riesgo de la caída de dientes? El fluoruro es un oligoelemento que interactúa con el esmalte dental y lo endurece, reduciendo de 50% a 70% la posibilidad de tener caries.
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7: Hoy martes 22 de septiembre.
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7: Para que nos platique. Los casos que ha atendido durante estos dos años, particularmente en el último año, y otros temas muy, muy relevantes. Entonces, si les parece, pasamos directo al informe de Raquel y después contestamos sus preguntas. Adelante, Raquel.
10: Con su permiso, presenta. Buenos días a todas y a todos. Bueno, como ustedes saben, la Secretaría de Buen Gobierno es una secretaría transversal. Nosotros trabajamos de manera coordinada con las diferentes secretarías. Es una labor más interna y que tiene que ver cómo monitoreamos y supervisamos las acciones de la actuación de los servidores públicos. La siguiente, por favor. Esto tiene que ver muchísimo cuando se actúa bien como gobierno, va generando confianza. Entonces, es importante decirles que empezar con que México ocupa el quinto lugar entre los países de la OECD con mayor confianza ciudadana en el gobierno nacional, después de Suiza, Islandia, Noruega y Luxemburgo. Y también ocupa el octavo lugar de confianza en lo que es el servicio público a nivel nacional. La siguiente, por favor. Es importante decir que en esta administración el enfoque que se le dio a la Secretaría fue con un peso muy fuerte en la parte de prevención. ¿Por qué? Porque nosotros consideramos que prevenir es mejor resultado para todo el pueblo, para todos los mexicanos, porque no solo no se gasta el dinero de manera equivocada o errónea, sino se corrige con muy buen tiempo y además no pasa el tiempo para poder aplicarlo de mejor manera. En estos dos años de gobierno, la Secretaría ha logrado participar para generar ahorros de prevención de casi 84 mil millones de pesos. ¿Y esos 84 mil millones de pesos de dónde salen? Bueno, desde la mejora en las estrategias de compras públicas. Cuando nos sentamos en el diálogo abierto con los proveedores que ya están previstos en la ley, los diálogos estratégicos, es mucho más abierta la competencia y es más clara la mejora de los anexos técnicos y de los requerimientos de gobierno, de tal suerte que no se puedan sesgar ni acotar las limitaciones y la participación de los proveedores.

0: En lo que es las estrategias de compras, hemos logrado ahorrar 29 mil millones de pesos. El otro es un seguimiento muy puntual de los contratos públicos. Sobre todo en los que tienen mucho chiste son los de obras públicas, que van luego, la obra es un poco más impredecible, que se van haciendo ajustes de costos. Entonces ahí traemos estrategias de seguimiento, también con especialistas de cómo tener costos unitarios, ver qué se aplica, qué no aplica, y ahí los ahorros nos han generado 42 mil millones de pesos, de evitar que se paguen sobrecostos o alguna estimación equivocada. Por otra parte, en la eficiencia de lo que es la estructura organizacional del gobierno, que ya se quedó, ya llevamos 7.800 millones de pesos ahorrados, que es cuando entró la presidenta Claudia Sheinbaum, ordenó, instruyó una reorganización de todo el gobierno, una reestructuración, y se compactaron las estructuras y se hicieron más eficientes. Y por otra parte, el seguimiento de las multas y sanciones de todos los servidores públicos y proveedores que tienen sanciones, nos han dado 4.800 millones, en total 84.000 millones de pesos. ¿Cómo se hace esto? La siguiente, por favor. Un ejemplo de ello es, por ejemplo, unas compras que hizo el IMSS de equipo médico. Es la compra, el IMSS hizo en este año una de las compras más grandes, históricas, de equipamiento médico, se modernizó. ¿Qué hicimos ahí? Acompañamos al IMSS para que la competencia fuera con piso parejo. Se reúnen a todos los fabricantes, se discuten las tecnologías, entre ellos se conocen muy bien los modelos, entonces podemos discutir los modelos para que no digan, a veces los precios son más bajos, pero el modelo pues es de hace 10 o 15 años, ¿no? Entonces lo sentamos al mismo tiempo a la mesa, la competencia empieza a presionar, todo el mundo dice, esto es lo que tenemos a nivel de tecnología que puede ser competitivo, y todo el mundo dice, este es el piso de la tecnología, y a partir de aquí sí concursemos en precios. ¿Eso a qué nos lleva? Pues a que tengamos tecnología más avanzada, pero a precios más competitivos. ¿Cuál fue el logro al final del día? Logramos ahorros, una compra de los equipos 46% menor, pero con la tecnología de vanguardia. Entonces, eso es un ganar-ganar para el gobierno. La siguiente, por favor. Otra cosa que se ha trabajado muchísimo es en un enfoque, y que aquí también, por instrucciones de la presidenta, en 2024 empezamos a trabajar cambios en la ley de adquisiciones. Y se cambiaron las reglas para participar de los grandes proveedores, de los pequeñitos, porque no es lo mismo los grandes proveedores que los pequeñitos no tienen los grandes despachos de abogados ni de administradores para concursar en gobierno. Entonces se hicieron normas diferentes, reglas del juego diferente para las pequeñas empresas, para las MIPYMES y las cooperativas. Esto ha permitido entrar, por ejemplo, en la venta de café ya directamente la compra de los productores. Con eso logramos meter a 5.000 familias ya de los estados de Chiapas, Puebla y Oaxaca a través de cooperativas, donde ya hay un acuerdo marco con 66 instituciones para comprar directamente a los productores 70 toneladas de café. Esto que nos lleva a que nosotros tenemos, por un lado, también precios más baratos, pero el productor, el fabricante, que es el último de la cadena, siempre tenía los precios más bajos. Entonces ya tiene, él ya puede vender su producto a un precio más justo, para nosotros también es competitivo, y actualmente ya existen 10 cooperativas de café que le están vendiendo al gobierno. Lo mismo se trabajó con los servicios de limpieza. Los servicios de limpieza también se trabajó para que los empleados, que a veces no les pagaban, que no les dan seguridad social, que los retrasaban, pues se juntaran, hicieran sus cooperativas y esas cooperativas mismas prestaran el servicio. Ya tenemos 5 cooperativas de limpieza con más de 600 personas y tienen un incentivo adicional porque no solo se dedican a trabajar, sino trabajan en su propio negocio porque son los socios de las cooperativas. Eso también le da una entrada diferente a las MIPYMES, al gobierno y a las cooperativas. Lo mismo se trabajó con la parte de textiles. Los textiles, como saben, es un sector pues muy que ha sido golpeado últimamente y genera muchos trabajos en muchas familias. Entonces también se realizaron reuniones con cooperativas, con pequeños productores, para ver cuáles eran sus ofertas, a qué se dedicaban y ver qué se le podía comprar del gobierno. El DIF ya hizo una compra nada más dirigida a pequeñas y medianas empresas para comprar uniformes, y ahorita se encuentra actualmente en proceso una compra mucho más grande en el IMSS, que va orientada también a esta parte del sector textil de MIPYMES y cooperativas. Y finalmente, ya no tan pequeño, pero sí como palanca de desarrollo. Como saben, hace unos meses, en agosto, la presidenta sacó un acuerdo de para el fortalecimiento de la industria del acero que estaba vinculada al Plan México. Y en ese sentido se trabajaron ya diferentes mesas de trabajo con el sector privado para conocer cuál es la oferta nacional de acero, cuáles son los requerimientos que tiene el gobierno, cómo podemos interactuar juntos para mejorar tanto la oferta y la demanda y tener un mayor consumo de producción nacional y cambiar también las reglas de contenido nacional para incorporar al acero de manera explícita. Y se lograron muchos avances, por ejemplo, desde hace muchísimos años, con agua para los ductos de agua, utiliza algo que se llama hierro dúctil. Y eso lo usa desde hace como 30 años y los requerimientos no se habían actualizado. Sin embargo, ya el acero es una mejor tecnología que sirve. Es más barata, es más resistente, requiere menos mantenimiento y tiene mayor número de años de vida útil. Entonces tenemos un proyecto que es ahora más barato y que además la infraestructura nos puede durar casi el doble de los años. Entonces todo esto se logra con este tipo de reuniones. La siguiente, por favor. Y esto solo puede ser posible si da de la mano con el fortalecimiento, pero de los servidores públicos. ¿Por qué? Porque al final de cuentas, en el gobierno los que trabajan son los servidores públicos. Por eso trabajamos mucho en dar capacitación y preparar a la gente en los servidores públicos en fortalecer sus principios de integridad y de ética. Actualmente hicimos de esta administración, se hace de manera obligatoria un curso de ética y de integridad para todos los servidores públicos. Tenemos una escuela virtual donde se dan muchos cursos de capacitación para los servidores públicos de diferentes materias, particularmente esta que voy a destacar, que es la parte de ética e integridad, y ya se han dado 1.3 millones de capacitaciones en lo que van de estos dos años. Y finalmente decir que como parte de la transparencia y del compromiso del servidor público de hacer transparentes sus bienes patrimoniales, en 2026 logramos el máximo histórico de presentación de declaraciones patrimoniales en tiempo y forma con el 97.7% de los servidores públicos. Es cifra récord de manera histórica. La siguiente, por favor. Como parte de la prevención, también trabajamos con otras instituciones, porque creemos que la prevención y los cursos de ética no funcionan cuando uno ya es adulto, sino empiezan desde las primeras infancias. Entonces, traemos varios programas junto con la SEP, que uno se llama Semilleros de la Honestidad, que son las primeras infancias, que va para niños de preescolar, primaria, y que al final de esta administración tenemos que llegar y cubrir toda la primaria. Vamos avanzando por años para sacar generaciones completas con este programa de Semilleros de la Honestidad, que se trabaja junto con la SEP. Se trabajan materiales adicionales que se encuentran gratuitamente en diferentes redes sociales para los padres de familia y para los maestros, y se visitan escuelas para fortalecer este tipo de valores. No solo se hace para las primeras infancias, para las escuelas, sino también trabajamos con la Secretaría de Educación, la Subsecretaría de Media Superior, para también llevarlo a los jóvenes. Y con los jóvenes el programa se llama Rally Cero Corrupción, y ahí también se trabajan en actividades más dinámicas con jóvenes para ir fomentando este tipo de valores. Y se trabaja en sitio. ¿Qué entidades hemos visitado como Secretaría de Buen Gobierno? Es Baja California Sur, San Luis Potosí, Michoacán, Querétaro, Ciudad de México, Morelos, Tlaxcala, Puebla y Tabasco. Entonces, en todos estos lugares ya se ha hecho presencia física. Y también como parte de la responsabilidad compartida, no solo con jóvenes y niños, también estamos trabajando en buscar cómo el gobierno cada vez es mejor, más eficiente y se va mejorando a estándares internacionales. Para eso tenemos mucho trabajo con aliados internacionales, diferentes grupos como la OECD, el BID, Banco Mundial, CLAT, la OEA, para ver cuáles son las mejores prácticas en otros países y traerlas a México. Y también traemos cooperación bilateral con varios países, por ejemplo, el Instituto de Formación de Servidores Públicos de Francia es muy reconocido y también estamos tratando de ir de la mano para trabajar proyectos de manera conjunta. Y así en varias materias estamos trabajando de manera internacional para subir nuestros estándares y también exportar lo que estamos haciendo aquí en México y de los que somos innovadores aquí en México también llevarlo hacia afuera. La siguiente, por favor. Y como finalmente, como parte de esta parte preventiva de la Secretaría de Buen Gobierno, tenemos el tema de transparencia. Ya absorbimos las funciones, el 80% de las funciones del INAI, porque no fue el 100%, el 80%, entre ellas está transparencia. Y en la parte de transparencia, lo que corresponde al órgano desconcentrado de transparencia para el pueblo es cuando aquellas solicitudes por alguna razón no se responden o no se responden a satisfacción y se mete un recurso para pedir la aclaración, participa y ya interviene este órgano desconcentrado. De todos los recursos que hemos recibido, se han resuelto ya en estos dos años 8.222 recursos. Es importante decir que prácticamente todos los recursos se admiten, o sea, el 82%. Antes el porcentaje de recepción de recursos era del 70%, era mucho menor. ¿Qué hemos hecho diferente? Nosotros tenemos call centers, atención telefónica y atención presencial, que orientamos tanto a la gente que va a presentar su solicitud como a las instituciones públicas. Entonces, buscamos ya que vaya más eficiente la pregunta más concreta para que sea más claro también para el servidor público y no se deseche a la primera. Y además, cuando por alguna razón es desechada porque no se entendió bien la pregunta o porque no está bien formulada la pregunta, se trabaja junto con la dependencia y otra vez se vuelve a trabajar con el quien hace la solicitud para poder encontrar una pronta respuesta. Es importante destacar que en lo que nosotros llevamos con esta tarea, solo se ha desechado el 14.6% de los recursos. Esta es la cifra más baja desde 2014. O sea, nunca se habían desechado tan poquitos. ¿Eso qué quiere decir? Que las consultas vienen mejor formuladas y también que el servidor público está atendiendo de mejor manera las respuestas. De todo lo que se ha atendido, 27% han sido corregidos, autocorregidos directamente por las instituciones, y 45% han sido a solicitud de transparencia para el pueblo. La siguiente, por favor. Y luego ya viene de la parte preventiva, ya viene la parte punitiva. Pues para los que no quisieron portarse bien en la primera llamada de atención, pues viene la segunda llamada de atención, que ya vienen las sanciones. ¿Y cuáles son las sanciones? Tenemos sanciones tanto a servidores públicos como a terceros. Los terceros pueden ser particulares o pueden ser empresas. De los servidores públicos, tenemos 4.193 servidores públicos sancionados en esta administración. Las principales causas de sanción de los servidores públicos son otorgar y o autorizar pago indebidos, sustraer información que está resguardada bajo su responsabilidad, que podría incluir datos personales, autorizar pagos por bienes o servicios que nunca fueron entregados, aprobar compras innecesarias o hacer compras innecesarias injustificadas, ocultamiento de bienes e incrementos patrimoniales, falsificación de documentos y hostigamiento y acoso sexual. Eso es básicamente donde están concentradas las faltas y donde tenemos que poner los énfasis de los incumplimientos de los servidores públicos. De estos 4.193, 3.528 han sido faltas no graves y 665 faltas graves. También hemos mandado al Tribunal de Justicia, al Tribunal Federal de Justicia Administrativa, 1.737 servidores públicos. ¿Por qué? Porque nosotros, como Secretaría de Anticorrupción y Buen Gobierno, nosotros no podemos dar sanciones de faltas graves. Armamos el expediente, pero por la Constitución, nosotros los tenemos que remitir al tribunal para que sea el tribunal el que los sancione. Entonces, todas las faltas graves son enviadas al tribunal. De esas faltas graves, el 1737 que fueron enviados al tribunal, 87 ya fueron notificados, que ya fueron sancionados, y 1650 se encuentran en proceso. La siguiente, por favor. La otra es la sanción a particulares, que pues son personas físicas o personas morales. De estos se han sancionado 286 personas morales. ¿Cuáles son las principales faltas que cometen estos terceros? Presentan documentación falsa. Normalmente en las licitaciones vienen y presentan documentación falsa. Incumplen con sus obligaciones. Ya tienen el contrato y no entregan los bienes o los servicios en tiempo o en forma o nunca los entregan. Presumen, simulan experiencia técnica o sea, falsifican su currículum, que tengan personal calificado, que tengan personal suficiente o que tengan la capacidad económica para atender un contrato, una obligación, un compromiso con el gobierno. Y la otra es que ocultan conflictos de interés. ¿Qué es eso? Pues que al final del día no saben, a veces llegan a licitaciones 4 o 5 empresas, todas cotizan muy alto y resulta que las 5 empresas son del mismo dueño. Entonces, no ocultan, digamos, el conflicto de interés, porque no estás viendo realmente una licitación, una competencia, es una simulación. Esas son las cosas que nosotros vemos principalmente, de los cuales se han sancionado 286, inhabilitados con multa van 222, solo con multa 64, y en total se han impuesto sanciones por 147.3 millones de pesos. También tenemos algunos expedientes para particulares en el tribunal, es decir, cuando un particular, un tercero, se vincula o se hace cómplice de un servidor público, se van juntos en el expediente al Tribunal de Justicia Administrativa. Ahí tenemos 33 particulares que se han remitido al Tribunal Federal de Justicia Administrativa y actualmente todavía no ha sido sancionado ninguno, todos se encuentran en proceso. Y en materia de datos personales, también con la transferencia de algunas de las atribuciones del INAI a la Secretaría de Anticorrupción y Buen Gobierno, nosotros absorbimos la parte de protección de datos. En el caso de protección de datos, en este periodo hemos sancionado 51 particulares con multas de hasta 118.5 millones de pesos. La siguiente. Estas son faltas administrativas, pero algunas faltas administrativas también son delitos penales, bueno, delitos. Entonces, también van acompañados no solo a los tribunales para que reciban su sanción administrativa correspondiente, sino también se envían las denuncias a la Fiscalía General de la República para proceder penalmente contra ellos. En este periodo de 2 años se han presentado 517 denuncias de servidores públicos, de los cuales 53 han sido vinculados a proceso. ¿Cuáles son los principales delitos que observamos cuando nosotros mandamos las denuncias a la Fiscalía? Enriquecimiento ilícito, uso ilícito de atribuciones y facultades, operaciones con recursos de procedencia ilícita, fraude, ejercicio ilícito del servicio público y peculado. La siguiente. Les queremos compartir 3 ejemplos, hay más en el informe de gobierno, pero 3 ejemplos de las cosas que más o menos hace la Secretaría de Anticorrupción y Buen Gobierno. Por ejemplo, este es un caso de la Secretaría de Función Pública, de Seguridad Pública, cuando todavía existía la Policía Federal. En el 2015 se contrata un servicio de inteligencia. Querían desarrollar un sistema para unos servicios de inteligencia que costaba 130 millones de dólares. Se firma el contrato por 130 millones de dólares. Es un contrato que va por seguridad nacional. Y posteriormente se gestionan de esos 130 millones, 65 millones de dólares. Se piden 65 millones de dólares que salen como gastos de seguridad nacional que supuestamente tendrían que haber ido a este contrato. El dinero sí sale, pero el contrato no se paga. Entonces, ¿ahí qué se acredita? Pues abuso de funciones y desvío de recursos. Se emitieron ya sanciones de 15 y 20 años de inhabilitación al extitular de la División de Inteligencia y a la exsecretaria general de la Policía Federal. Esto es a nivel administrativo. Y además se está pidiendo la reparación del daño, que son los 65 millones de dólares. Paralelamente también se hizo la denuncia a la Fiscalía General de la República y actualmente se encuentra en proceso en ambos lugares. La siguiente, por favor. Estos son otros casos que hemos trabajado con las instituciones en 2025. Se trabajó conjuntamente con la SADER y se identificó un contrato para servicios de producción y envasado de poco más de 2.000 toneladas de frijol. El contrato estaba ubicado en 80 millones de pesos y se pagó de manera anticipada 73.6 millones de pesos. De por sí ya eso es una irregularidad, porque los servicios se pagan hasta que se prestan. Los servicios nunca se pagan de manera anticipada. Se pagaron anticipadamente y el servicio nunca se dio. Entonces ahí pues que se acredita el pago del indebido de 73.6 millones de pesos y el incumplimiento de la entrega de los servicios. El asunto es grave, se remite al Tribunal de Federal de Justicia Administrativa por abuso de funciones y desvío de recursos. En este caso están involucradas 9 servidores públicos y un particular, que es el proveedor, y paralelamente también se presenta una denuncia penal. En este caso también se encuentra tanto en el tribunal como en la Fiscalía General en su proceso de investigación. La siguiente, por favor. Otro caso emblemático también, en conjunto con la Dirección Médica del ISSSTE, ahí se trabajó en 2025, se presentó una denuncia. Se observaron gentes que estaban participando en un almacén y estaban reetiquetando cajas de medicamentos. La mayor parte de estos reetiquetados son oncológicos. Se ubicaban tanto servidores públicos como gente externa, gente que era la proveedora de ese medicamento que se estaba haciendo reetiquetado, y además las instalaciones eran de un privado, porque es un almacén rentado. Entonces, no existe ninguna justificación para etiquetar los medicamentos, menos en un almacén público y menos sin documentación y no participando sector público y sector privado. Entonces, en 2025 se presenta una denuncia penal a servidores públicos y al particular y sobre quien más resulte responsable. Y en febrero del 2026 se completa la falta grave administrativa por abuso de funciones y daño patrimonial. Y este está en el tribunal. También estos dos casos están por la parte administrativa en el tribunal y por la parte penal en la Fiscalía General de la República. Y estos son 3 ejemplos nada más, porque hay muchos casos, pero relevantes, de más o menos qué es las conductas, cómo las identificamos, cómo trabajamos conjuntamente en muchos casos con las instituciones para encontrar la falta y sancionarla. Y cuando son graves, pues normalmente lo que nosotros hacemos es armar los expedientes y aplicar la denuncia y presentarlos al Tribunal Federal de Justicia Administrativa y a la Fiscalía General de la República para que continúen con las investigaciones. La siguiente, por favor. Y con eso, pues más les decirles, pues eso es a lo que estamos haciendo en estos 2 años, y destacar que si bien es cierto que hemos sancionado, y vimos algunos de los ejemplos relevantes, la cantidad más fuerte de dinero se observa en la prevención, que son los casi 84 mil millones de pesos. Entonces, a nosotros nos sirven mucho las denuncias oportunas, ¿por qué? Porque nos ayudan a impedir que el acto se cometa. Entonces, cuando participamos antes de que el delito se cometa, nos logramos ahorrar el dinero y ese dinero no se malgasta y lo podemos orientar realmente a cosas que sí necesita el gobierno y que necesita la gente. Entonces, y también ahí dejamos en la pantalla los datos de Denuncias MX, porque ustedes pueden denunciar por teléfono, por correo, en presencia, anónimamente, con identificación, etcétera. Se dan muchas facilidades, hay protección de datos, para que también nos ayuden a cada vez ser más eficientes y dar mejores resultados en materia de anticorrupción. Muchas gracias.
1: Bueno, pues esta es la información. Raquel trabaja mucho, nos ayuda mucho, como bien dijo ella. Primero, la prevención de una mala actuación o de corrupción. Si se evita, es decir, si ellos revisan la Secretaría Anticorrupción y Buen Gobierno, alguna licitación que no viene bien desde el principio, que tiene problemas, pues de inmediato la paran y entonces se revisa quién hizo alguna afectación, se toman medidas cautelares, es decir, se mueve al servidor público que estaba en esa área por considerar que es posible que estuviera involucrado en algún acto de corrupción y se repite el procedimiento. Ahí en 2 años, como bien dice Raquel, son cerca de 83 mil millones de pesos que hemos logrado evitar, ya sea por altos costos de algún producto, de algún servicio o de alguna obra pública. Y por otro lado, ya las sanciones, cuando se encuentra que hay una mala práctica en algún lugar, pues se actúa y como sanción administrativa se envía al Tribunal Superior de Justicia Administrativa, si está hoy la Constitución, y si no, o si es muy grave, pues se envía a la Fiscalía General de la República. Entonces es muy buen resultado el que presenta Raquel. Ella está trabajando junto con el Tribunal Superior de Justicia Administrativa y la Auditoría Superior de la Federación en una serie de leyes que permitan mejorar todavía más la gestión pública y evitar la corrupción. Pero todavía están trabajando. En el momento que estén listas, sobre todo, cada institución pues tiene lo que le corresponde, las presentaremos aquí lo que correspondería a la Secretaría de Anticorrupción y Buen Gobierno. Bueno, vamos a las preguntas. Vamos por aquí a ver la compañera.
2: Gracias, Presidenta. Buenos días, Shaila Rosagel, corresponsal del Grupo Gili, El Imparcial de Sonora, La Crónica de Mexicali y de Tijuana, Frontera de Tijuana. Preguntarle, Presidenta, ¿cuáles son los principales rubros de inversión en el paquete económico que usted envió para 2027 para Baja California y para Sonora? Y si nos puede decir el día exacto que va a estar en su gira allá por Sonora el fin de semana.
1: ¿Es el sábado? El sábado, ¿verdad? El sábado vamos a Sonora, vamos a Hermosillo. Bueno, lo podemos decir en general. Quizá la obra más importante que estamos desarrollando en este momento en Sonora es la carretera Guaymas-Chihuahua, que tiene un presupuesto, y también pues la ampliación del puerto de Guaymas, que es parte de lo que llamamos el Plan Sonora. Se está haciendo también la carretera de Sonoita, también se está haciendo esa carretera. Principalmente, digamos, son las obras más importantes que estamos desarrollando actualmente. Y se cambió el proyecto de las presas de Hermosillo por un proyecto distinto para poder llevar agua a la ciudad de Hermosillo. Esas son las obras más importantes. En Baja California la más importante es la planta desaladora de Rosarito, para poder llevar agua a Rosarito y a Tijuana. Y también el saneamiento del río Tijuana. Quizá esas son las dos obras más importantes en este momento.
2: Lo que referente a llevar agua a Hermosillo, ¿sabe usted cuántos recursos están etiquetados y qué dependencia lo estaría manejando?
1: La Comisión Nacional del Agua, ya lo presentamos en su momento.
2: Muchas gracias, Presidenta. Preguntarle, Presidenta, por otro lado, fíjese, la enfermedad de Lyme, preguntarle si usted conoce o nos podría decir, quizás salud, cuántos casos hay en México de esta enfermedad y cuáles son los estados con mayor incidencia, qué tan rápido se diagnostica la enfermedad y en comparación a otros países, qué lugar ocupa México. Hemos entrevistado a algunos especialistas que tratan esta enfermedad y pues nos han comentado, por ejemplo, que estados del norte como Sonora, Baja California, precisamente son de los de mayor incidencia que a nivel nacional, y también que hay ahí un problema porque no se registra como tal la enfermedad. Entonces no sé si nos puedan dar información oficial y comentar un
1: pedimos
2: poco.
1: Pedimos a la Secretaría de Salud que pueda emitir un comunicado sobre esto.
2: Y ya por último, Presidenta, en su reciente visita a Tijuana, usted destacó el plan de construcción de 80,000 viviendas en Baja California. Preguntarle cuál es el avance de este plan y cuáles son los principales problemas a los que se han enfrentado para el desarrollo de estas viviendas y si hay una fecha meta para tenerlo ya concluido.
1: Bueno, es la meta del sexenio, alrededor del 20% más o menos de avance. Y en zonas tan de tanta población como Tijuana, Rosarito, pues el tema principal es el suelo, dónde construir las viviendas y que no sea alejado de los centros de población. Ese ha sido el principal reto que nos hemos enfrentado en Baja California. Ahí una parte de la vivienda va a ir a San Quintín para los jornaleros agrícolas. Gracias. Bueno, vamos de este lado. A ver, atrás.
3: Gracias, Presidenta. Jorge Chaparro, de Mega Noticias. Presidenta, preguntarle, ha habido algunas manifestaciones de médicos en Veracruz que advierten pues la falta de insumos. En ese mismo estado se dio un brote de sarampión en el hospital oncológico. Lamentablemente dos personas fallecieron, una niña de 10 años y un joven de 22. Y ayer nos enteramos de... y en el mismo estado de Veracruz la gobernadora dice que hay abasto en algunos de 90 y en otros de 60%. Y ayer nos enteramos de un caso verdaderamente preocupante, la muerte de 5 niños recién nacidos en Durango. Preguntarle qué pasa, porque ustedes nos han dicho, lamentablemente no vino el gabinete de salud, pero el gabinete nos ha insistido en que haya abasto suficiente, en que hay médicos, en que hay insumos, en que hay, y hoy estamos viendo por lo menos una gobernadora que ya reconoce el desabasto. Y vemos protestas de médicos a lo largo y ancho del país.
1: Bueno, no hay protesta de médicos a lo largo y ancho
3: del país. Hay en Tabasco, hay en Hermosillo, hay en Sinaloa, hay en Morelos, hay en Veracruz.
1: No. Esto que dices que hay un protestas en todo el país, no es cierto, porque no estamos así.
3: Perfecto.
1: ¿Qué pasa en particular en Veracruz? Y de hecho está Alejandro Schwartz yendo a Veracruz para atender el problema de Veracruz. Y la coordinación particularmente del IMSS-Bienestar, que ha habido ahí algunos problemas. Entonces, está justo Alejandro para poder resolver. El caso que mencionas es del Instituto Mexicano del Seguro Social, de los, lamentablemente, los bebés que fallecieron. Y está también SOE ahí. Se está haciendo una investigación para ver qué fue lo que lo provocó y estar en contacto con las familias. Entonces, son dos casos distintos. Se ha avanzado mucho en el abasto de medicamentos. Nadie ha dicho que estamos al 100%, pero se ha avanzado muchísimo. Y también en la contratación de médicos. Los indicadores que hemos mostrado aquí de cómo han aumentado el número de consultas, cómo han aumentado el número de cirugías, pues muestran que de otra manera no hubiera sido posible. Y al mismo tiempo se están atendiendo todas las problemáticas que pudieran presentarse en distintos lugares.
3: Sin embargo, ya son dos casos que pegan en hospitales sensibles, oncología en Veracruz y neonatología en Durango.
1: Está Alejandro Schwartz ahí en Veracruz para ver exactamente qué pasó y cuáles son los problemas del abasto, por qué no está llegando el abasto. Hoy en la mañana hablé con Zoé, muy temprano, para preguntarle el caso de los bebés, y él está yendo para allá y está atendiendo y viendo, ya están en investigación de qué fue lo que ocurrió y en atención a las familias.
3: Presidenta, ¿hay la intención de mantener al delegado del bienestar, de IMSS-Bienestar en Veracruz?
1: Bueno, tiene que decidirlo el director del IMSS-Bienestar. No es algo que decida yo, es en función de su eficiencia, atención, etcétera. Entonces, en función de ello, lo decidirá Alejandro Schwartz, el doctor Alejandro Schwartz, que es muy bueno. Y él toma decisiones de reubicar o no algunas personas de acuerdo al rendimiento que estén dando. Y si hay algún problema relacionado con alguna irregularidad, se presenta siempre anticorrupción y buen gobierno.
3: Y en este caso, si me permite, ¿ya hay alguna queja en contra de este funcionario en anticorrupción? ¿Están ustedes investigando ya este tema de Veracruz?
0: En el caso de Veracruz, así como algunos otros, cuando nos mencionan eventos muy específicos y nombres de servidores públicos, y ya la presidenta lo ha comentado en otras ocasiones, nosotros de oficio abrimos un expediente y le vamos dando seguimiento.
3: ¿Hasta ahora nos podría dar algo de información respecto a este expediente?
0: No, ahorita estamos en proceso de investigación.
3: Ok. Presidenta, usted no construyó la línea 12 del metro, pero tuvo que enfrentar el problema del desplome. Usted no construyó el Tren Maya, pero ha tenido que enfrentar estos incidentes. Usted no construyó el tren interoceánico y tuvo que enfrentar el descarrilamiento. Usted no construyó Dos Bocas y ya han pasado por lo menos dos incendios ahí. La pregunta en concreto es, ¿por qué no se actúa contra los responsables de esas obras que sí tendrían que ser quienes respondan ante la sociedad mexicana, y preguntarle también si Anticorrupción y Buen Gobierno tiene abierta alguna línea contra funcionarios públicos que han pues participado en estas obras. Y más aún, el problema del huachicol es uno de los más grandes del país y no sabemos si Anticorrupción está investigando alguna colusión de autoridades de Petróleos Mexicanos, de alguna otra entidad, las aduanas, por ejemplo. No sabemos si tiene abierta una investigación en este sentido. Preguntarle, ¿por qué no se actúa contra estos responsables del pasado?
1: No, sí se actúa. En el caso de la línea 12, hubo un acuerdo reparatorio. Cada víctima o familiar de víctima recibió, de acuerdo con lo que estableció la Fiscalía de Justicia de la Ciudad de México, del Gobierno de México y también de la empresa que construyó, a partir de una decisión de las propias víctimas de esta reparación del daño. Eso es lo primero. Lo segundo, hay varios exservidores públicos que todavía siguen las carpetas en la Fiscalía General de Justicia del Distrito Federal o de la Ciudad de México. Entonces, ahí están las carpetas y tendrá que, pues, hay amparos y todo el procedimiento que se sigue cuando hay una denuncia. La empresa tomó la decisión, más allá de la resolución final, de reconstruir la línea 12 con un esquema de seguridad distinto. Y el gobierno también ayudó a resolver algunos problemas operativos de la línea 12. En el caso del interoceánico hay personas detenidas, porque la causa fue velocidad. Hubo una velocidad mayor de la permitida y quienes fueron responsables de ello están detenidos. En el caso del Tren Maya, ahí son fallas administrativas. En caso de que alguna persona haya cometido algún problema de un error humano a la hora de operar un cambio en la vía, y se denuncia lo administrativo y se procede. Todos los casos hay sanciones, en todos. No hay ninguna impunidad en ninguno de los casos. Entonces, tanto administrativamente como penalmente, si es necesario.
3: En el caso de Anticorrupción, ¿tienen alguna línea abierta en alguno de estos casos que he mencionado?
1: Bueno, en el caso del huachicol hay dos. Pregúntale, Ernestina, ¿cuántas personas hay detenidas?
3: Sí, pero eso corre por la línea judicial o jurídica. Yo le preguntaba en la línea administrativa si hay alguna investigación contra funcionarios o exfuncionarios que hayan participado, que hayan se hayan coludido, que hayan, no sé, o sea, si es que hay alguna prueba en contra en este sentido, preguntarle si hay líneas de investigación.
0: En el caso particular de Pemex, hay que recordar que Pemex tiene su propia normatividad, no está sujeto a todas las cuestiones como cualquier otra secretaría. Tiene su propia normatividad, ellos los regula el Consejo de Administración. ¿Nosotros qué participación tenemos con Pemex? Nosotros participamos cuando hay servidores públicos efectivamente involucrados y las áreas de auditoría de Pemex, el Consejo de Administración nos envía la información de los presuntos responsables que sean servidores públicos. En el caso, por ejemplo, pues no de huachicol, pero de otras acciones o actividades, digamos, faltas administrativas de Pemex, incluso tenemos ya aplicación de medidas cautelares de tres funcionarios que están vinculados a temas de derrame, por ejemplo. Entonces ya hay tres casos, por ejemplo, muy concretos de separación del cargo por participación en derrame. Y todo lo que nos va llegando de las áreas de Pemex, de funcionarios, se abre carpeta de investigación y se sigue. Y se va atendiendo conforme se va investigando. Sí tenemos casos abiertos. Aduanas sí está perfectamente dentro, igual que todo, como todas las secretarías tienen revisiones abiertas. O sea, nosotros trabajamos no solo con un plan anual de fiscalización que revisa absolutamente todas las secretarías, sino también vamos trabajando con denuncias. Entonces, la respuesta es sí, sí hay, en todos los casos. Sí tenemos, en el caso de Pemex incluso tenemos tres separaciones del cargo, temas vinculados con derrames, Y en caso de aduanas también traemos investigaciones, por ejemplo, en el caso del SAT. En el SAT ahorita traemos unas investigaciones con algunas empresas, por ejemplo, que son privados, que dan servicios al SAT, pero que están autorizando dar facturas a factureras cuando ya fueron declaradas factureras. Entonces, se les quita la autorización que tienen para emitir facturas y se procede con la investigación. Pero en todos los casos tenemos abiertas investigaciones.
3: Perdone, secretaria, no se refirió directamente al caso de Huachicol. En caso de Huachicol, específicamente no tienen.
0: Cuando nos viene la denuncia de un servidor público a nosotros, lo atendemos. Si no, no. Lo que hay son las denuncias que tiene Pemex directamente con la Fiscalía General de la República, que son de carácter penal. Nosotros nos los mandan cuando quieren que procedamos administrativamente. Muchas veces por eficiencia administrativa o por eficiencia de trabajo, digamos, por cargas de trabajo, cuando tienes una falta administrativa y una penal, muchos optamos por irnos por la penal porque la sanción es más grave, es más delicada y se actúa de manera más enérgica y más ejemplar. Y este castigo para la misma persona pues es muchísimo menor que el penal. Por eso no llegan casi muchos de los casos con nosotros, porque los presenta la dirección jurídica de Pemex directamente a la fiscalía y se los llevan por la vía penal.
3: Okay, entonces es no, ¿verdad?
0: No.
3: Gracias.
1: A ver, sí es importante porque en el caso de contrabando de combustible, ahora a ver si la fiscal nos puede decir cuántos detenidos hay. Tanto ex servidores públicos como privados, empresas privadas, como de personas que trabajaban en la aduana o agentes aduanales. En el caso de robo de combustible, también hay detenidos. Aún en la investigación, si hubiera una persona de Pemex involucrado en este proceso, pues se presentará la denuncia. Hasta ahora no se ha encontrado ninguna persona dentro de Pemex que esté involucrada en el robo de combustible directamente. Eso no quiere decir que a lo mejor exista, pero que se está haciendo la investigación, se está haciendo la investigación.
3: Ok. Presidenta, finalmente me gustaría preguntarle, hace unos días escuché declaraciones de Malú Mcher que pues me preocuparon, porque Malú es una persona muy, muy inteligente y bueno, pues se reconoce su trabajo, pero ella dice que las pensiones y las becas y todos estos programas que tiene el gobierno federal no se pagan con recursos que aportamos los mexicanos. Ella dice que vienen de ahorros y que vienen de otro lado. En concreto preguntarle, la deuda ha crecido al doble de lo que se tenía en 2017, esto es real, primero, y segundo, ¿qué tanto de la deuda viene a financiar estas pensiones? Y si no es así, ¿en qué se está empleando la deuda? ¿Por qué está creciendo tanto la deuda?
1: La deuda pública, vamos a traer al secretario de Hacienda para que pueda dar toda la explicación. La deuda pública se mide principalmente con relación al Producto Interno Bruto. No hay gasto corriente en el gobierno o inversión que represente recursos de manera directa que se esté pagando con deuda. La deuda se tiene que usar, porque así está la ley, para proyectos de infraestructura. Y en eso se está utilizando. Y si quieren, traemos a la Secretaría de Hacienda para que pueda explicar todo el recorrido de la deuda, por qué se presenta la deuda. Hubo unos cambios en el INEGI, en el cálculo del PIB, que también influyeron en la relación deuda-PIB, pero es una relación racional. Somos de los países de la Organización para la Cooperación y el Desarrollo Económico con menos deuda respecto a su Producto Interno Bruto. Y no se está financiando gasto corriente con deuda.
3: La deuda ya representa poco más del 56% del PIB.
1: No, menos. Y se tiene una estimación de aquí al 2030 de cuánto va a representar en función del crecimiento del PIB. Y puede venir la Secretaría de Hacienda a explicarlo con todo detalle.
3: ¿Le han
1: detalle.
3: Dicho cuándo vamos a terminar de pagar esa deuda?
1: ¿Por qué no ponen cómo está la deuda respecto a todos los países del mundo, de México respecto a que te la pase Hacienda? De los países de la, para la cooperación y el desarrollo económico, somos el tercer país, por ahí, con menos deuda con relación a su Producto Interno Bruto. Si tú hablas de Estados Unidos, pues tiene casi dos veces su Producto Interno Bruto en deuda. Japón tiene 90%. En fin, los países llamados desarrollados o industrializados tienen un porcentaje de deuda PIB muy, muy alto. Y nosotros estamos haciendo una administración responsable de la deuda.
3: ¿Pero no le han dado un estimado de cuándo podríamos terminar de pagar los
1: mexicanos? No, sí, inclusive lo presentaron aquí. Ajá. Y puede venir Hacienda a explicar. Pero no hay nada de qué preocuparse. Es un manejo responsable y somos de los países de la Organización para la Cooperación y el Desarrollo Económico con menos porcentaje de deuda respecto a su Producto Interno Bruto. Sobre todo lo importante aquí es la capacidad de pago de los vencimientos, y eso está totalmente garantizado.
3: Gracias, presidenta.
1: A ver si tienes las detenciones, ¿dónde estás? Fíjense, de octubre de 2024 a septiembre de 2026, la Fiscalía General de la República ha detenido 2.654 personas por el delito de ilegalidades relacionadas con combustible. Sería muy bueno a ver si la Fiscalía puede publicar cuántos de estos son servidores públicos o exservidores públicos y cuántos privados. Vamos por acá. A ver quién más. A ver el compañero que no ha preguntado hace rato.
4: Buen día, gracias, presidenta. Juan Pablo Guerrero, de Canal del Congreso. Preguntarle sobre las reformas que anunció previamente en materia anticorrupción, si estas, por ejemplo, contemplarían la autonomía de las fiscalías anticorrupción en los estados, que es una demanda que se ha venido debatiendo por muchos años.
1: No trae nada relacionado con la Fiscalía General de la República. Es esencialmente administrativo, lo que tiene que ver con sanciones administrativas. Miren, hay un caso, o sea, hay casos que tardan 15 años en resolverse, 20 años en resolverse. O sea, una denuncia que se presenta por corrupción y todos los mecanismos, 15 años después, 20 años después, hay una resolución. Entonces, entre otras cosas, lo que está proponiendo Raquel, pues es que se reduzcan los plazos. Incluso también que si hay un daño al erario, que se pague lo que es el daño al erario para recuperar esos recursos. Hay varias propuestas que ya presentaremos unos 15 días más o menos.
4: Sí, justo también ha habido varios debates en las cámaras del Congreso sobre las capacidades de las autoridades que se dedican a perseguir la corrupción, entre ellos por los fiscales anticorrupción de las entidades federativas, que pues han denunciado que muchas veces los funcionarios, incluso pues con recursos jurídicos, dilatan los procesos para que pues ya los cargos que enfrentan pues pierdan su temporalidad y se pueden de alguna manera les sale más barato enfrentar un juicio largo que enfrentar que devolver los recursos. En estas reformas también se propondrían mecanismos más eficaces para la devolución de recursos que fueron actos de corrupción.
1: ¿Quieres comentar?
0: Sí, la ley, lo que está, el paquete, digamos, que nos instruyó la presidenta que viéramos, es cómo hacemos más eficiente la inhibición, digamos, de los actos de corrupción. Entonces, ¿qué trae? Lo que trae es, hay muchos procesos, por ejemplo, de investigación que no tienen tiempo. Entonces pasa lo que usted comentaba, como el periodo de investigación no tiene tiempo, se queda el expediente en investigación y cuando lo sacan ya prescribió el delito. Entonces ya no podemos hacer nada. Entonces, para evitar eso, que prescriban, todos los procesos se le está poniendo una temporalidad de tal suerte que no pueda prescribir el delito. Además de que se les está poniendo a todos temporalidad, se está permitiendo que era como serpientes y escaleras, ¿no? Ibas que en todos los procesos, llegabas a uno y de repente te decía alguien de la cadenita, no, fíjate que el delito no es peculado, es cohecho. Regrésate hasta la casilla cero y vuelve a hacer todo el procedimiento y mientras prescribe. Entonces, eso tampoco ya se está diciendo. Es decir, si tú identificas algo y que el delito es otro, reclasifícalo, di no especulado, es cohecho y síguele, no lo pares y no lo regreses, ¿no? Porque si no, nunca va a pasar. Ese son el tipo de propuestas que nosotros estamos haciendo precisamente para que nadie, porque también en algunas fiscalías se pudiera dar el caso, así como se calienta de un lado, se puede calentar en cualquier lugar. Entonces, en todos los tiempos del proceso se ponen tiempos para que no prescriban. Se están dando facilidades de tiempo. Hay muchas cosas que no se aplican. Por ejemplo, nos instruyó la presidenta, Infonavit. Infonavit es un organismo tripartito. Por lo tanto, pues nosotros no participamos porque no es un ente público. Dice la presidenta, hay que proponer que podamos revisar también al Infonavit. Entonces, hay muchas áreas, por ejemplo, que por alguna razón no hay participación, no hay vigilancia o hay huecos. Por ejemplo, los recursos federales que se van a las entidades federativas. Si es un recurso federal, pero lo está manejando un servidor público estatal, el delito es estatal o es federal. Entonces, cuando se van a los amparos y estas argucias jurídicas, pues resulta que nadie tiene competencia. Se manda al tribunal estatal y el tribunal estatal dice, no soy competente. Se lo mandan al tribunal federal y el tribunal federal dice, no soy competente. Se lo mandan a la Secretaría Estatal y dice, no soy competente, y llega con nosotros y dice, no tenemos competencia. Entonces, también se están aclarando todo ese tipo de situaciones para que no haya vacíos legales y todo el mundo pueda actuar con competencia. Son ese tipo de cosas que estamos proponiendo en la ley. Entonces, que no haya vacíos legales para que siempre haya una autoridad competente que pueda supervisar ahí, siempre que haya un servidor público y manejo de recursos. O, por ejemplo, tenemos recursos públicos y luego los mandamos a un fideicomiso para hacer un proyecto en particular, pero ese fideicomiso se regula bajo el derecho privado. También ahí, luego cuando iban a litigio, cuando había un mal manejo de ese fideicomiso y te ibas a litigio, pues se perdían los casos. Entonces, todo ese tipo de aclaraciones, siempre que participe un servidor público y siempre que el origen provenga de un recurso público o el interés sea público, por ejemplo, la beneficencia pública. Tiene recursos privados y tiene recursos públicos, pero los administra un servidor público. Entonces, si el servidor público desvía recursos, pero son del sector privado, pues ¿qué le hacemos? Ah, no, nada, porque pues no eran recursos públicos. No, pues no puede ser. Entonces, todo este tipo de vacíos se están cubriendo en esta propuesta, se están acortando los plazos y se está cuidando que los tiempos coincidan para que no puedan prescribir estos delitos y nadie pueda encarpetar ni guardar ni poner bajo un cajón un expediente. Eso es lo que busca, entre otras cosas, estas iniciativas.
4: Bien, muchas gracias. Por último, presidenta, secretaria, me gustaría preguntar también qué proceso siguen los recursos que son recuperados después de que se descubrió que fueron parte de
1: la tesorería, y normalmente los etiquetamos. Hay dos vías. Uno, a través del Instituto Nacional para Devolver al Pueblo lo Robado. Muchas de las incautaciones o aseguramientos que hace la Fiscalía General de la República, cuando ya acaba el procedimiento, lo entregan al INDEP, y el INDEP lo utiliza para distintas actividades, esencialmente.

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7: Alicia del Banxico por 11 años de servicio, que habría que evaluar si fue un buen servicio o no, es Guillermo Ortiz, precisamente. A él, su pensión vitalicia nos cuesta al pueblo de México 330 mil pesos mensuales. Preguntarle sobre esto, porque la herencia de Zedillo y de Guillermo Ortiz, entonces secretario de Hacienda en aquel gobierno, pues no solo es esta socialización de la deuda privada que haya rescatado a los más ricos en aquel momento y abandonado al resto de la población, que perdieron pues muchas familias, su pequeño patrimonio, su casa, su automóvil, etcétera, sino también otras, digamos, herencias malditas. Entre ellas, la privatización de las pensiones. Zedillo se alzó como enemigo público de las pensiones, las privatizó a través de las Afores, también los ferrocarriles nacionales, los satélites, en fin, hasta la distribución de gas natural. Otras herencias, por supuesto, los crímenes de lesa humanidad que no podemos olvidar, las masacres de Acteal, el Charco, el Bosque. También la represión al movimiento estudiantil de 1999 del CGH, que se opuso a la privatización de la Universidad Nacional Autónoma de México. En fin, una serie de crímenes para nuestro pueblo y todavía le seguimos pagando estas pensiones vitalicias. En el caso del gobierno federal, pues se revisó el tema de pensiones. El Banxico, por su autonomía, pues no ha hecho absolutamente nada en ese sentido.
8: Tienes razón. O sea, muchos, bueno, todos los que fueron gobernadores o trabajaron en Banco de México tienen pensiones muy importantes. Vamos a ver si podemos por lo menos exponer cuáles son esas pensiones. Banco de México, como saben, tiene autonomía. Y hubo una serie de amparos al final que les dieron la razón para no entrar al límite de salarios de la presidenta o el presidente de la República. Pero es verdad lo que dices, y en todo caso pues habría que ver si seguimos con esas pensiones o no, porque los expresidentes ya no tienen pensión, desde el presidente López Obrador. Entonces, vamos a ver si podemos tener la información de los exgobernadores. No sé si solo son gobernadores o son también subgobernadores. Las pensiones que tienen y cuáles son

0: de qué mundo es también.
1: Sí, es muy importante.
0: Porque puede ser legal, pero no muy justo, que digamos.
1: Sí, porque al final son pensiones millonarias. En el caso de Zedillo es 1,800,000 pesos este año, ¿no? Sí. Y además son personas que ni siquiera ya viven en México, no les importa nuestro país.
0: No, y trabajan en empresas privadas.
1: Exacto. Presidenta, también en otro tema, en el Poder Judicial de la Federación, pues se destinan más de 2,000,000,000 de pesos a cubrir o suplir a trabajadores que presentan licencias médicas o incapacidades. Esto llama la atención porque una investigación interna de este Poder Judicial de la Federación ha revelado que muchos de estos trabajadores y trabajadoras en realidad no presentan ninguna condición médica que justifique que no se presenten a laborar. Es decir, no tuvieron ningún accidente, no tienen ninguna enfermedad ni algún otro asunto relacionado con su salud. Y en este punto se ha descubierto que podría haber una presunta colusión con personal del ISSSTE, que es el que extiende estas licencias médicas o estas incapacidades, y preguntarle si esto se pudiera revisar quizá desde la Secretaría Anticorrupción y Buen Gobierno, pues para determinar primero si es legítimo que estén faltando a sus centros de trabajo. En algunos casos hay trabajadores y trabajadoras que llevan más de 5 años sin presentarse, y si se tiene forma de comprobar que están laborando en otros lugares, por ejemplo, en asesorías o en otros sitios. Entonces, preguntarle sobre esto, sobre todo porque hay un tema de austeridad, porque no es justo que el pueblo siga pagando pues estos temas.
0: Sí, Martí está haciendo una revisión muy amplia. Nosotros, inclusive cuando trabajaba de jefa de gobierno, cuando estaba de jefa de gobierno de la Ciudad de México, particularmente en la policía de la ciudad, encontramos que pedían licencias que no necesariamente estaban asociadas a enfermedad, y particularmente ciertas personas del ISSSTE. Entonces, Martí ha estado atendiendo esto y ha ido poco a poco resolviendo, pero vemos este caso en particular. También la administración del Poder Judicial ha ido pues disminuyendo los gastos que había, mucho gasto suntuario, tanto para los ministros de la Corte como para quien trabaja en el Poder Judicial, que no tenga que ver con su contrato colectivo, porque es un contrato colectivo bastante importante. Incluso ahí se dice que los trabajadores del Poder Judicial pueden tener seguros de gasto médico privados, pero viene firmado en el contrato colectivo. Entonces, ahí difícilmente puedes quitar ese beneficio. Pero se han hecho muchos ahorros. Y en particular en lo del ISSSTE ha estado trabajando Martí. No sé si quieras comentar algo en particular sobre este tema de pensiones, licencias, etcétera.
2: Pues nada más decirle que a raíz de la revisión de lo de las pensiones, no solo se aplicó ya la parte constitucional, sino también se está revisando cuáles, como muchas se autorizan en consejos de administración, cuáles fueron autorizadas fuera de la norma. Y entonces esto ha venido a traer correcciones administrativas. Nos hemos ahorrado como 2,500,000,000 de pesos al año de algunos ajustes que tienen que ver con varias autorizaciones. O sea, se le ha mantenido y se le ha dado seguimiento. En la parte de faltas y de este tipo de, digamos, de trampas que hacen los médicos para dar licencias, para dar la presidenta también nos instruyó, y hay un equipo también trabajando, también está la Agencia de Transformación Digital, y se están revisando con base de datos y están cruzando para ver cuáles son los comportamientos, identificar quiénes son los médicos que son los que hacen este tipo de cosas, porque parece ser que sí están muy identificados. O sea, son pocos los que coinciden, pocos doctores con ciertos comportamientos. Algunos ya han sido retirados de sus puestos. Como medida cautelar, también han sido retirados ya algunos médicos. Ahorita no traigo el número exacto, pero sí hemos retirado ya algunas personas de lo que se ha detectado, precisamente para evitar este tipo de conductas.
1: Y, presidenta, por último, preguntarle sobre esta iniciativa de reforma para evitar que personas que tengan otra nacionalidad pues lleguen a cargos públicos de relevancia, como es la presidencia de la República. Al respecto, pues vale la pena quizá recordar que en 2006, después del fraude electoral que llevó a la presidencia a Felipe Calderón, él, cuando tenía esta condición de presidente electo, pues hizo un plan, lo delineó junto con sectores de la supuesta sociedad civil, con la academia de derecha y con políticos del PRIAN en aquel momento, y lo llamó México 2030, proyecto de gran visión. En ese proyecto pues no solo hablaban de privatizar, por ejemplo, el sector energético, que era una de las áreas que más les interesaba, y también las áreas de biodiversidad, sino en el capítulo 5, muy interesante, estableció que para 2030 nuestra nación debería de ser gobernada por mexicoamericanos, y sobre todo mexicoamericanos que estuvieran muy apegados al modelo económico neoliberal y también a la derecha política estadounidense. Decía, entre otras cosas, que también México para 2030, es decir, el siguiente sexenio, se debería de haber integrado ya totalmente a Estados Unidos, que el vecino país del norte debería dictar nuestras políticas públicas, eso decía el capítulo 5 de este plan, y también que habría instituciones binacionales, por supuesto, estas encabezadas por mexicoamericanos, no por mexicanos. También establecía que las Fuerzas Armadas mexicanas intervendrían en conflictos internacionales, pues ya alejándose de esta visión pacífica que ha tenido históricamente nuestra nación, y que esto sería pues justamente para garantizar la seguridad hemisférica. Además, establecía que pues el desarrollo de México no podría ser del tipo BRICS, así establecía, ¿no?, en rechazo a lo que están haciendo estas naciones: Brasil, Rusia, China, India y Sudáfrica. Preguntarle pues sobre este empeño que han tenido, sobre todo algunos, no solo panistas, también priistas, pues de sistemáticamente estar entregando a nuestro país a intereses extranjeros, presidenta.
0: Está interesante lo que dices, vamos a revisarlo. Recibí una carta de unos paisanos que decían: oiga, ¿por qué está proponiendo que solamente tenga una nacionalidad el presidente? Y les contesté, porque por supuesto que son mexicanos, quienes nacieron en Estados Unidos son hijos de padres mexicanos y se registran como mexicanos. El asunto aquí es que cuando vas a desempeñar un cargo tan importante como la representación del Estado mexicano y de la nación, ¿cuál es tu nacionalidad? No puedes tener dos banderas, no puedes tener dos juramentos, solo tienes que tener uno. ¿Por qué? Porque es el cargo más importante de representación popular y representación del Estado mexicano. ¿Cómo vas a tener otra nacionalidad si quieres ser presidente? Y gobernador es igual. Para ser embajador o embajadora hoy, es decir, representar a México en otro país, no se permite la doble nacionalidad. Un embajador no puede tener doble nacionalidad. Entonces imagínense cuánto más un gobernador y un presidente. Y en el momento actual es muy relevante. Es la defensa de la soberanía y la independencia. ¿Y a quién representas? ¿A tu pueblo o a dos pueblos? Representas a uno, no puedes representar a dos. Me llama la atención los partidos que no quieren votar a favor de esta reforma. ¿Cuál es el argumento? Entonces, ¿sí un presidente puede representar a dos naciones al mismo tiempo? Porque se jura. Por ejemplo, cuando se es español, se jura ante el rey. si adquiriste la nacionalidad española. Si adquiriste la nacionalidad estadounidense, juras ante el gobierno de los Estados Unidos y su bandera. Entonces, una persona puede tener dos o tres nacionalidades, nadie está en contra de eso. El asunto es si vas a representar al país, tener dos nacionalidades. Entonces, ¿dónde está tu juramento? ¿A quién representas? Y ahí es donde nosotros decimos, solo puedes representar al pueblo de México, no puedes representar a nadie más, no puedes tener dos banderas. Está por decidirse, no sé qué día es la votación, pero llama la atención quienes están en contra. Y a los paisanos les decimos, quieren venir a hacer política en México, siempre son bienvenidos, pero si quieren acceder a ser gobernador o gobernadora, pues tendrían que renunciar a su nacionalidad estadounidense. Quieren ser presidentes de la República, pues tienen que renunciar a la ciudadanía estadounidense. ¿Por qué? Porque son presidentes de México. Así de claro y de sencillo. La Constitución tiene algo, pero hay que, sencillamente lo estamos clarificando. Entonces, es muy relevante a quién defiendes. La integración económica con Estados Unidos es muy alta. Tenemos pues, ya más de 30 años del tratado comercial y hay una integración económica. Tiene que ser con soberanía, con la defensa de México como Estado nacional, como país, como nación, con historia, nuestra cultura, la defensa de nuestros recursos naturales. Porque esa es nuestra historia. Yo platicaba el 16 de septiembre, México obtiene la independencia o se consuma la independencia en 1821. Pero no es hasta 1836, 15 años después, que España nos reconoce como país independiente. Y en esos 15 años, es hasta 1825 cuando se retiran de San Juan de Ulúa, o cuando los retiramos de San Juan de Ulúa, y viene una nueva invasión en 1829, y son derrotados en Tampico, Tamaulipas. Cuando España reconoce a México como país independiente, ese mismo año viene la Guerra de los Pasteles. Ese mismo año se cambia la Constitución de 1824 y gana una visión centralista conservadora. Ese mismo año viene la independencia de Texas. 10 años después, o 12 años después, viene la invasión estadounidense. Bueno, viene la invasión de la Guerra de los Pasteles de Francia, y 12 años después la invasión estadounidense, que se lleva más de la mitad del territorio, y 20 años después la invasión francesa. Y en todos los casos, el pueblo de México, con sus grandes héroes y heroínas, lucharon por la soberanía y la independencia de México. Y luego viene el porfiriato, y luego viene una nueva intervención con el golpe de Estado a Madero y la invasión de 1914 al puerto de Veracruz y la defensa de los mexicanos en contra de cualquier intervención. En la Constitución se establecía que para ser presidente, precisamente por esta historia, tus padres tenían que ser los dos mexicanos, madre y padre. Después se cambió la Constitución para que uno de los dos pudiera ser nacido en otro país. Pero más allá de quiénes son tus padres, que finalmente eso no lo decides tú. Como mexicano, ya para postularte, el asunto es a quién te debes. ¿Tienes dos banderas? ¿Tienes dos patrias? No, solo tienes una, porque eres la representación máxima de México. Entonces, es inentendible, porque no es quitarle ningún derecho a nadie. Es solo si te vas a postular para presidente o para gobernador. Solo puedes tener un amo y es el pueblo de México.
1: Gracias, presidenta. Y nada más una anotación. En ese capítulo 5 se decía que pues se debía de renunciar al concepto de soberanía para poder lograr todo eso a 20 años. Gracias.
0: Lo vamos a revisar, lo vamos a traer aquí ahora que lo menciono. Bueno, vamos a otra pregunta. A ver acá, compañero, que Sonora.
3: Sí, gracias, presidenta. Demián Duarte, de Sonora Power. Gusto saludarla esta mañana. Presidenta, mire, de la gira que emprendió el pasado fin de semana, me llamó mucho la atención esta presentación que se hizo en Tijuana, del proyecto de la planta desaladora. Es un proyecto, como lo mencionó hace un momento, un proyecto muy grande, de gran envergadura. Se convertirá en la mayor planta desaladora de América Latina. Hablamos de que en la primera etapa tendría capacidad de 2.200 litros por segundo, de una inversión, bueno, realmente importante. Yo le quiero preguntar sobre el particular, los alcances que usted estima que puede tener este proyecto, qué tipo de impactos puede tener justamente en el desarrollo de las comunidades que serían beneficiadas por esta inversión, y bueno, obviamente, qué es lo que usted está previendo al respecto de este proyecto, porque mire, estamos hablando de Tijuana, Rosarito, pero es evidente que hay otras regiones del país donde hacen falta este tipo de proyectos de inversión en infraestructura hidráulica. Entonces, preguntarle sobre el particular.
0: Sí hizo un estudio muy extenso del impacto ambiental, del posible impacto ambiental. ¿Qué problema ambiental pudieran llegar a tener las plantas desaladoras? Pues en algún lugar tienes que poner la sal. Si le quitas la sal al agua, pues en algún lugar la tienes que poner. Entonces, la gran mayoría de las plantas desaladoras del mundo, porque hay muchísimas, particularmente el Medio Oriente tiene una cantidad enorme, España tiene desde hace tiempo plantas desaladoras, en fin, en distintos lugares del mundo hay. El asunto es en qué parte del océano puede regresar el agua con mayor salinidad. Y se hace un estudio ambiental de la biodiversidad de la zona, etcétera, y qué impactos puede tener. Esta planta en particular se hizo el estudio, incluso tenía un primer proyecto ejecutivo donde pudiera tener algún problema ambiental, y finalmente se rehizo el proyecto ejecutivo para poder garantizar que no hay, o que los impactos ambientales pueden ser mitigados y que no tiene tanto problema. Esa planta da al Pacífico y no hay otra opción en Baja California más que la desalación para la cantidad de personas que viven en Tijuana, en Rosarito. Tijuana creo que es hoy ya el municipio más poblado del país. Un tiempo fue Catepec, Iztapalapa, pero creo que Tijuana es el municipio hoy más poblado del país, y si le agregamos Rosarito es una población muy importante, de más de 2 millones de habitantes. Entonces vieron distintas alternativas y se encontró que esta es la más viable, y por eso está ya iniciando su construcción. Esta semana inicia ya su construcción. Tiene más problemática plantas de esa magnitud, por ejemplo, en el Golfo de California, porque el Golfo de California tiene una biodiversidad mayor y pudiera tener algunos impactos. Tampoco se cierra la posibilidad, pero a lo mejor no son de la magnitud de 2 metros cúbicos por segundo. Entonces, siempre hay que estudiar los impactos ambientales. Y en este caso, se hizo y se resolvió que es factible desarrollarlo.
3: Se lo pregunto, obviamente, por el impacto que tiene esto para Baja California en su desarrollo, pero también, y usted sabe muy bien para dónde voy, porque se ha estado planteando este proyecto, este tema, justamente para abastecer de agua a Sonora. Y mire, creo que hace un poco más de un año se lo planteaba este asunto, pero hay una persistencia de parte de las autoridades del gobierno de Arizona que dicen que proponen un proyecto de una planta desaladora de grandes dimensiones para ubicarse justamente en aguas del Golfo de California para de alguna manera abastecer, sí, a las ciudades grandes de ese estado, a Tucson, a Phoenix, pero ellos ofrecen también entregar agua desalada para abastecer a Hermosillo, por ejemplo, que sabemos que tiene un problema, y también ofrecen que esto sea un intercambio, ¿no? En términos de lo que es el convenio de aguas binacional de 1940. Preguntarle qué opina sobre el tema, si es posible, por lo menos que se analice.
0: Cualquier proyecto debe analizarse, no necesariamente tiene uno que cerrar la puerta. Tiene más complejidad una planta de ese tamaño en Sonora, pero no, o sea, si hay nuevas tecnologías, si la sal se va a ubicar en otro lado, en fin, hay distintas oportunidades de desarrollo, pues hay que analizarlo. Y siempre buscando que los expertos en biodiversidad, particularmente marina, pues puedan decir qué efectos va a tener.
3: ¿Cómo no? Es importante. En el contexto de su visita que va a emprender a nuestro estado, el cual va a ser muy bienvenida, pues es la visita número 7 oficial de la Presidenta de la República. Quiero comentarle dos cosas. Mire, inició, como usted sabe, la remediación en el río Sonora, justamente en el mes de julio, y esto, bueno, para nosotros es un tema mucho, muy importante, puesto que se recupera un entorno ambiental, un ecosistema que bueno fue afectada precisamente por la actividad humana, particularmente por la actividad minera. En este sentido, Presidenta, bueno, pues hay algunas inquietudes respecto a los alcances, respecto a los tiempos que se puedan aplicar, pero mire, en particular lo que yo le quiero comentar es que usted lo sabe, lo comentamos la última vez que dialogamos aquí, han habido nuevos derrames precisamente relacionados con la actividad minera, no necesariamente es en la cuenca del río Sonora, pero se han venido registrando este tipo de incidentes de manera reiterada. Yo le hablaba no hace mucho de un derrame que se dio muy cerca de la frontera en Naco y que tiene que ver justamente con la actividad de transporte ferroviario. Fui yo al sitio, hicimos incluso una investigación de campo que publicamos en mis canales digitales, en el portal de internet que yo tengo, que es sonorapower.com, y lo que pudimos verificar es un tema que tiene que ver con deterioro de lo que son las vías del ferrocarril. Hay una ruta de ferrocarril que corre desde Nogales, que pasa justamente por Naco, que pasa por Cananea, que deriva hasta Nacozari. Y llama la atención, bueno, que esta concesión, no hablaré de la empresa en lo particular que la tiene, pero es el mayor concesionario ferroviario del país, bueno, pues es una concesión que se entregó a 30 años en su momento y que justamente está en estos momentos en refrendo, es decir, es un tema en donde la empresa puede decir quiero mantener la concesión, el gobierno puede decir no o puede decir que sí, puede haber otro interesado, por ejemplo, en este caso hablamos de la posibilidad de que sea el gobierno del estado de Sonora como un posible beneficiario para establecer incluso una ruta de ferrocarril para transporte de pasajeros. El tema es que esta concesión pues requiere que sea mantenida e incluso entregada en mejores condiciones de las que se recibió por parte de la compañía. Lo que yo pude verificar es que está realmente en franco deterioro. Preguntarle en este caso qué haría la autoridad ferroviaria, bueno, que encabeza Adrián Layuz, justamente para entender qué tipo de avance puede tener esta materia.
0: Los concesionarios de ferrocarriles tienen la obligación de dar mantenimiento a las vías. No siempre lo hacen. Andrés está haciendo una revisión muy profunda precisamente de esto. En algunos casos, cuando se vence la concesión, pues se ven opciones. Y en este caso, pues estaríamos revisándola. Y cuando hay un derrame, pues entra de inmediato la Profepa y se hacen todas las acciones de remediación, como fue el caso reciente. Pero si gustan, le pedimos a Andrés que venga a hablar particularmente de este caso.
3: Sí, sería importante, Presidenta, porque este tema pues está justamente en este momento, tendría que haberse manifestado el 31 de agosto el refrendo de este mantenimiento de lo que es la concesión en particular, y bueno, pues obviamente usted conoce la geografía de mi estado, ¿no? La complejidad que tiene y bueno, la importancia que este tipo de transporte de carga, pero también de pasajeros eventualmente tiene para una región tan extensa como la que tenemos
0: lo
3: por ahí.
0: Lo revisamos y con gusto.
3: Claro. Finalmente, presidenta, comentarle, recuerdo que la vi en Guaymas, en el puerto de Guaymas, en la Cipona, en el mes de febrero pasado. Usted hizo una serie de compromisos ahí importantes para ampliar la operación, dotar de mayor infraestructura el puerto de Guaymas. Bueno, comentarle que justo ayer llegaron las grúas post-Panamax, el gobernador, bueno, pues tuvo un evento ahí en la instalación portuaria, y bueno, pues reconocer mucho, pues que usted cumple evidentemente su palabra. Es muy importante para Sonora, el puerto de Guaymas en particular. Entonces, me queda claro que pues hay que reservar algo para la visita que va a ser el próximo sábado a Hermosillo, pero evidentemente quisiera yo un comentario de su parte sobre la relevancia que tiene este momento para Sonora en términos de lo que es la incorporación del puerto de Guaymas para el manejo de carga de gran calado.
0: Bueno, Guaymas es muy importante como puerto. Y la carretera que estamos haciendo de Guaymas a Chihuahua va a permitir que pueda ir por ahí el transporte de carga hasta Ciudad Juárez. En este momento, de Sonora a Ciudad Juárez, la carretera, el pedacito que hicimos de Bavispe, no, Casas Grandes, es muy importante porque permite esa conectividad entre Sonora y Chihuahua. Pero en este caso, pues es una carretera todavía en mejores condiciones y va a permitir al transporte de carga poder acceder también a la frontera de Chihuahua, lo cual es muy importante. Entonces, y eso va a permitir el desarrollo también mayor del puerto de Guaymas. Y es importante para Sonora.
3: Muchas gracias, presidente.
0: Ya cerramos. Hoy nos vamos temprano. Nos vamos temprano. Buen día a todas y a todos. Sí, ya lo vamos a informar, ya que venga Efraín. Se está viendo con el gobernador y ya hay recurso para este mismo año y el próximo año para poderle agua. Por lo pronto queda pospuesto, vamos a ponerlo así, y se va a hacer un proyecto alterno. Gracias. Ah, qué bueno que preguntas. El huracán Polo, ¿no? Se llama. Hasta ahora la información que tenemos es que no va a llegar de manera directa a la costa. Va a estar bordeando el Pacífico, particularmente los estados de Jalisco, Colima, Michoacán. Y por favor, a toda la población de la costa del Pacífico que esté muy atento. Hasta ahora son lluvias intensas, pero el huracán puede llegar a categoría 5. Lo que pasa es que hasta el momento no se ve que vaya a entrar directamente a tierra. Entonces va a ir bordeando, es la información que tenemos, la costa, y si hay alguna otra información de inmediato se hará saber. Y a todos los que viven en estos estados, pues que estén muy atentos a la información de Protección Civil. Gracias, buen día. ¿Perdón? Ah, mañana les decimos. Sí, a ver si viene un grupo. ¿Cómo se llama? Ahorita se los pasamos. Gracias, buen día.

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2: 22 de septiembre. Día Mundial sin Automóvil. 1629. La Ciudad de México amanece anegada luego de 36 horas de lluvia. Esta inundación llevó al gobierno virreinal a tomar la decisión de construir un canal para drenar la cuenca lacustre de México. 1771. Asume el gobierno virreinal Antonio María de Bucareli. 1810. Miguel Hidalgo es nombrado capitán general del Ejército Libertador. 1896. Muere a los 50 años de edad la tasqueña Laureana Wright González, escritora y precursora mexicana del feminismo. 1900. Nace en el condado de Livingston, Nueva York, William Spratling, fundador del primer taller dedicado al trabajo artesanal de plata en Taxco, Guerrero. 1910. Se inaugura la Universidad Nacional de México, actualmente Universidad Nacional Autónoma de México. Y 1969, muere Adolfo López Mateos, presidente de México, entre 1958 y 1964.
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6: Hay manos que moldean el metal. Y manos que esculpen

0: Considerado el padre de la platería mexicana moderna y el artífice del renacimiento platero en Taxco.
1: Desde mediados de la década de 1930, organizó concursos de diseño para los trabajadores de su taller Las Delicias, celebrándolos junto con el banquete anual del taller. A los participantes se les entregaba plata y se les pagaba por desarrollar sus propios diseños, y el diseño ganador podía ser puesto en producción. Las autoridades de Taxco y Guerrero se hicieron cargo del evento en 1937, y este se convirtió en lo que ahora se conoce como la Feria Nacional de la Plata.
0: Cada pieza de plata lleva su espíritu. Cada rincón de Taxco, su memoria. Guillermo Spraglin. Historia, diseño y tradición.
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5: Porfirio Cadena, El Ojo de Vidrio, es una de las radionovelas más populares y longevas de México, escrita por Rosendo Ocañas. Fue transmitida por primera vez en la década de los 50 y se convirtió en un fenómeno en la radio mexicana, con una historia que narra las peripecias, venganzas y la vida como salteador de caminos de Porfirio Cadena. Fue una de las más escuchadas en el norte de México y en estados fronterizos como Texas, donde tenía una gran audiencia entre los migrantes mexicanos. Su popularidad llevó a la producción de discos con episodios grabados para que la gente pudiera revivir la historia en cualquier momento. Su impacto fue tal que se realizaron películas basadas en el personaje, protagonizadas por Antonio Rassel y Mario Almada.
6: El asesino. ¿Quién es Porfirio Cadena? ¿Dónde está Porfirio Cadena? Lo ando buscando para matarlo.
4: Esto fue las radionovelas más famosas de México.
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3: 22 de septiembre. Día Mundial sin Automóvil. 1629, la Ciudad de México amanece anegada luego de 36 horas de lluvia. Esta inundación llevó al gobierno virreinal a tomar la decisión de construir un canal para drenar la cuenca lacustre de México. 1771, asume el gobierno virreinal Antonio María de Bucareli. 1810, Miguel Hidalgo es nombrado capitán general del Ejército Libertador. 1896, muere a los 50 años de edad la tasqueña Laureana Wright González, escritora y precursora mexicana del feminismo. 1900, nace en el condado de Livingston, Nueva York, William Spratling, fundador del primer taller dedicado al trabajo artesanal de plata en Taxco, Guerrero. 1910, se inaugura la Universidad Nacional de México, actualmente Universidad Nacional Autónoma de México. Y 1969, muere Adolfo López Mateos, presidente de México entre 1958 y 1964.

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0: Muy buenos días, gracias por acompañarnos una vez más en el espacio informativo del día de hoy, martes 22 de septiembre del 2026. Soy Eli Muñoz y es un placer para mí estar con ustedes el día de hoy. Les recuerdo que pueden seguirnos en nuestras redes sociales y también sumarse a estos espacios de conversación, de análisis. Nos encuentran en Facebook y en YouTube como RTG Noticias y Radio y Televisión de Guerrero. De igual forma, les recuerdo que tenemos una cita de lunes a viernes en punto de las 10 de la mañana a través del canal 4.1 de su televisión abierta y a través de la frecuencia 97.7 FM del puerto de Acapulco. A continuación, los temas que conformarán la agenda informativa del día de hoy. Iniciamos esta mañana de noticias compartiendo la información relevante sobre el huracán Polo, que por cierto ya evolucionó a un huracán categoría 5 en la escala Saffir-Simpson y en esos momentos se encuentra a 355 kilómetros al sur de Zihuatanejo con máximas de viento de 260 kilómetros por hora. Esto de acuerdo al último informe de las autoridades. Escuchemos a continuación la siguiente nota de nuestro corresponsal Hugo Sandoval Alcaraz.
1: En la escala Saffir-Simpson, por lo que la Secretaría de Gestión Integral de Riesgos y Protección Civil del Estado mantiene un monitoreo permanente de su evolución y de las condiciones meteorológicas que genera. De acuerdo con el reporte meteorológico de las 6 horas, Polo se localizó aproximadamente a 355 kilómetros al sur de Zihuatanejo, con vientos máximos sostenidos de 260 kilómetros por hora y rachas de hasta 315 kilómetros por hora. Se prevén condiciones de cielo parcialmente nublado por la mañana y nublado a cerrado durante la tarde y noche, con probabilidad de lluvias moderadas a fuertes y puntualmente muy fuertes, de manera intermitente, principalmente en sectores de las regiones Sierra, Costa Grande, Centro, Acapulco, Costa Chica y Montaña.
2: La presión cerca de su centro es de 926 milibares. El huracán Polo acaba de romper récords de intensificación. Veamos ahora el aviso oficial que publicó el Servicio Meteorológico Nacional. Dice, el huracán Polo se ha intensificado a categoría 5 en la escala Saffir-Simpson. Su centro se localiza a 355 kilómetros al sur de Zihuatanejo.
1: La dependencia señaló que las precipitaciones asociadas con este sistema podrían generar crecidas de ríos y arroyos, deslaves e inundaciones en zonas bajas, así como posibles interrupciones en el suministro de energía eléctrica. Asimismo, se pronostica oleaje entre 4 y 5 metros de altura, por lo que se recomienda extremar precauciones en zonas costeras y atender las indicaciones de las autoridades correspondientes. Les ha informado Hugo Sandoval Alcaraz para RTG Noticias.
0: En más información, le compartimos que la Secretaría de Educación Guerrero informó la suspensión de clases y actividades administrativas en las regiones Costa Grande, Costa Chica y Acapulco ante los efectos asociados al huracán Polo y con el objetivo de salvaguardar la integridad de la comunidad escolar. La medida aplica para todas las escuelas e instituciones educativas públicas y privadas en ambos turnos. Durante este martes 22 de septiembre, por recomendación de la Secretaría de Gestión Integral de Riesgos y Protección Civil Guerrero. Ante estas condiciones, se exhorta a la comunidad escolar a extremar precauciones y atender las indicaciones de las autoridades, así como mantenerse informados únicamente a través de los canales oficiales. A continuación nos enlazamos con nuestro corresponsal Mar Horacio para conocer la información que nuestras autoridades brindaron sobre este huracán Polo. Mar, te escuchamos.
3: ¿Qué tal, Eli? Muy buenos días. Buenos días a todo el auditorio de Radio y Televisión de Guerrero. Hace un par de minutos la gobernadora Evelyn Salgado Pineda junto al secretario de Gestión Integral de Riesgos y Protección Civil, Roberto Royo Matus, del meteorólogo Fermín Adame y del coordinador general de comunicación social, Ernesto Aguirre, dieron la actualización del centro de monitoreo del huracán Polo, que alcanzó la madrugada de este martes la categoría 5 en la escala Saffir-Simpson. La mandataria estatal insistió en la recomendación de estar atentos y pendientes de los efectos que Polo pudiera generar por la tarde de este día, con lluvias de moderadas a fuertes en las regiones de Costa Grande, Montaña, Sierra y Acapulco. Polo, considerado un huracán muy peligroso, genera vientos de 270 kilómetros por hora y rachas de 325 kilómetros por hora. En esta transmisión, la mandataria estatal fue muy enfática en convocar a las y los guerrerenses a hacer caso de las recomendaciones de los canales oficiales y no hacer caso a información falsa en las redes sociales. Aclaró que el estado de Guerrero actuó de manera responsable con los protocolos correspondientes, aun y cuando el huracán Polo no ha generado lluvias en las últimas horas. Señaló que se evaluará si continúa la suspensión de clases en las regiones Acapulco, Costa Chica y Costa Grande, o si en las próximas horas, por las lluvias, se puedan sumar más municipios o regiones en esta suspensión de clases. Recordó que para el estado de Guerrero hay más de 620 refugios temporales en los 85 municipios del estado de Guerrero. Para la gente que está viendo esta transmisión, estas noticias, pues acudir al refugio temporal más cercano a su domicilio en caso de que haya una contingencia por las lluvias. La gobernadora destacó el trabajo coordinado que se ha realizado desde el inicio del desarrollo de este fenómeno hidrometeorológico, el trabajo coordinado con el gobierno de México, con funcionarios del gobierno de México, con las Fuerzas Armadas y todas las dependencias del estado, y un despliegue importante que aclarar en los municipios, sobre todo en Costa Grande, en la sierra, donde pues en las próximas horas podría generar lluvias fuertes a causa del huracán Polo categoría 5 en escala Saffir-Simpson en Acapulco. Aunque no llueve en esos momentos, hay el pronóstico que en las próximas horas haya lluvias de moderadas a fuertes. Por ello, el llamado insistente del gobierno del estado a estar pendientes a las actualizaciones de la del desarrollo de este fenómeno y también hacer caso solamente a información verídica, información oficial del gobierno estatal. El saldo hasta el momento, señala la gobernadora, es blanco y con calma en parte del estado de Guerrero. Es el reporte de Aileen. Muy buenos días. Hay que estar pendientes, hay que recalcar esto.
0: Muchas gracias, Mar. Si bien como lo mencionas, cuando hablamos acerca de este tipo de fenómenos meteorológicos, pues hablamos sobre el incremento en el nivel del oleaje. De hecho, autoridades comentan que es muy posible que este aumente de 2 a 3 metros en las costas de Guerrero. También como lo mencionabas, estos fuertes vientos y también las precipitaciones, que por el momento pues todavía no hemos visto lluvias hasta este momento. No obstante, la invitación como siempre es a mantenerse informados e informadas en los canales oficiales de información tanto del gobierno estatal como del gobierno federal.
3: Así es, hay puertos cerrados a navegación menor y deportes acuáticos suspendidos por el posible fuerte viento y el alto oleaje que se está generando. Buenos días.
0: Y una última pregunta, Mara, hasta este momento, ¿cuáles son las recomendaciones que las autoridades han dado para la población guerrerense, precauciones para prevenir, ¿no? Digo, antes de esta, ante esta situación.
3: La principal recomendación del gobierno del estado a través de la mandataria estatal de esta transmisión que hizo hace un momento es estar pendiente, sobre todo las actualizaciones del fenómeno hidrometeorológico, hacer caso a esas recomendaciones. La recomendación más puntual es para los habitantes de la región Costa Grande, Sierra y Montaña, porque las precipitaciones pluviales pudieran ser más fuertes en esa zona, no salir en el momento de lluvias por la crecida de ríos y arroyos y permanecer en casa cuando haya esta contingencia.
0: Bueno, y de igual forma agregar para toda nuestra audiencia de Radio y Televisión de Guerrero, evitar ingresar al mar, evitar de igual forma cruzar arroyos, ríos y calles inundadas y por supuesto mantenerse alejados, ¿no?, de estos objetos que pueden ser desplazados por el viento y por emergencia, ¿no?, ante este tipo de situaciones, tener a la mano, ¿no?, una mochila con medicamentos, documentos importantes y artículos de suma importancia, ¿no?
3: Por último, Aileen, solamente recomendar a la gente que esté pendientes en los canales oficiales. Cada 3 horas va a haber la actualización. La próxima actualización del gobierno del estado y de la gobernadora será a las 12 del día, posterior a las 3 de la tarde y de ahí a las 6 de la tarde, cuando este fenómeno podría ya estar generando lluvias en esas regiones.
0: Muchas gracias por este reporte, Mar Horacio. Nos mantendremos informados para próximas actualizaciones.
3: Buenos días.
0: Buenos días. Continuamos con más información sobre este huracán Polo, y es que ante la presencia de este sistema ciclónico frente a las costas de Guerrero, el ejército mexicano a través de la novena región militar inició la fase preventiva del plan DN3E. Personal militar, vehículos, maquinaria y equipos se encuentran listos para desplegarse y brindar apoyo a la población ante cualquier afectación que pudiera generar este fenómeno meteorológico. La Secretaría de Marina, por su parte, a través de la Armada de México, activó el Plan Marina en su fase de prevención con el objetivo de auxiliar a la población civil que pueda verse afectada ante la presencia del huracán Polo. Para atención de emergencias en la mar, la Secretaría de Marina pone a disposición de la población el número telefónico 800-627-4621, extensión 800 Marina 1. Continuamos con más información, y como lo escucharon en el reporte de nuestro corresponsal Mar Horacio, se están también instalando refugios temporales ante este huracán Polo. En Chilpancingo hablamos de 19 albergues temporales con capacidad de 3.500 personas. Escuchemos la siguiente información.
4: La Unidad Municipal de Protección Civil de Chilpancingo mantiene preparadas 19 albergues temporales con capacidad para atender a más de 3.500 personas ante lluvias fuertes, informó su titular Gustavo Vela Guevara, quien señaló que estos espacios están distribuidos en diferentes puntos del municipio.
5: En estimación, tenemos establecidos 19 refugios temporales en todo el municipio, ¿sí? Con una capacidad de más de aproximadamente 3.500 personas.
4: Como parte de las acciones preventivas, también confirmó que en las próximas semanas comenzará la instalación de alertas sísmicas en diversas zonas de la capital, a fin de proporcionar a la población un aviso oportuno ante ocurrencias de un movimiento telúrico y fortalecer la capacidad de respuesta ante situaciones de emergencia. RTG Noticias, Felipe Zurita.
0: Y hablando justamente de precipitaciones, nos trasladamos de Chilpancingo a Zihuatanejo, donde debido a las lluvias que se registraron este fin de semana, las autoridades informaron que se recolectaron 162 toneladas de desechos. Nuestro corresponsal Francisco Magaña nos tiene todos los detalles.
6: Inundaciones de vivienda, de locales comerciales y daños en vehículos fue el saldo de la lluvia de la noche del sábado y madrugada del domingo en el municipio de Zihuatanejo. Las precipitaciones arrastraron todo tipo de escombros y lodo que, junto a la caída de árboles, causaron taponamiento de alcantarillas, principalmente en la zona del centro, la cual ocasionó que en menos de 20 minutos todo se anegara. La creciente arrastró incluso vehículos y motocicletas. Tiendas reportaron pérdidas de mercancía, ya que el agua subió casi medio metro. La falta de drenajes fluviales ocasionaron que las lluvias, como la registrada, las inundaciones sean elevadas, además de la deficiencia en el sistema de drenaje. El ayuntamiento informó que se desplegaron cuadrillas de limpieza con maquinaria pesada en apoyo a Protección Civil local y bomberos para restablecer las vialidades y desbocarlas. Las acciones se realizaron con el objetivo de mantener en condiciones adecuadas los espacios públicos y vialidades luego de las precipitaciones. Tras la lluvia se reportó el retiro de hasta 162 toneladas de desechos sólidos, tierra y maleza. Desde Zihuatanejo, para RTG Noticias, Francisco Magaña.
0: Y para conocer las condiciones climatológicas justamente de la región Costa Grande de nuestro estado, nos enlazamos vía telefónica con nuestro corresponsal Francisco Magaña. Francisco, muy buenos días, te escuchamos.
3: Buenos días, un saludo a todo el teleauditorio. Pues a pesar de los alertamientos que se hicieron por parte de las autoridades para prevenir alguna desgracia en la región de la Costa Grande por las lluvias del huracán Polo, que subió a categoría número 5, hasta el momento no se registraron lluvias en toda la región de la Costa Grande, desde Zihuatanejo hasta lo que es el municipio de Atoyac de Álvarez. A pesar de esto, previamente las autoridades locales, con la delegación de gobierno, de gobernación, realizaron voceos, principalmente en los destinos donde se atiende al turismo, principalmente en las playas de ríos y lagunas. También a los pescadores se les recomendó no salir a la pesca, al mar, incluso a la laguna, lo cual también gestó a la población en general, se le informó que se mantuviera resguardada, por lo menos que no tuviera urgencia en sus hogares.
7: Las lluvias han sido pues nulas en esta región hasta el momento. El día está muy soleado, está despejado el sol, sobre todo está muy fuerte, y esto pues ha dado un poco de tranquilidad, pero se sigue recomendando a las personas que tomen precauciones. Mientras tanto, las actividades polares se mantienen suspendidas. Cabe señalar que cajeras de las principales tiendas de departamentales aquí en Atoyac reportaron compras de pánico desde el día domingo, lo cual pues eso también provocó la escasez principalmente de productos básicos como papel higiénico, arroz, licor y lácteos. Pero hasta el momento está tranquila la situación en la región de la Costa Grande, y sobre todo pues, recomendando a las personas que viven en zonas de alto riesgo mantenerse informados en los medios oficiales.
0: Entonces, hasta este momento, aunque tengamos aparente calma, eso no quiere decir que la población deba de bajar la guardia, al contrario, mantenerse informado e informada por mediante los medios de comunicación oficiales, ¿no es así?
7: Sí, porque la naturaleza es imprevista, ya sabes que puede retroceder o avanzar el fenómeno, o incluso mantenerse, y pues no sabemos cuál fuerza sea la magnitud que pueda tocar cuando esto puede llegar a tierra, pero hasta el momento, pues, hay que mantenerse precavidos por cualquier situación.
0: Francisco, y hasta este momento, ¿cuáles son las acciones que han implementado autoridades, por ejemplo, de Protección Civil para estas condiciones climatológicas que volvemos a repetir? Está todo aparentemente en calma, pero digo, a manera de prevención.
7: Pues se hizo boteo, sobre todo en lo que es la parte del río, tanto en la parte serrana como en la cabecera municipal, en la zona de balnearios, de Hacienda de Cabañas, en Tecpan de Galeana también, pero sobre todo a las personas que viven en zonas de alto riesgo como La Pintada y sobre todo Pie de la Cuesta, que son comunidades consideradas como de alto riesgo, se les pidió tomar precauciones extremas, incluso tener habilitado ya un albergue para cualquier emergencia. Mientras tanto, las autoridades locales ya han señalado los puntos de 17 albergues que se encuentran para este municipio.
0: Muchas gracias por tu reporte, Francisco. Nos mantendremos al tanto para próximas actualizaciones de este fenómeno natural, el huracán Polo.
7: Estamos al pendiente. Buenos días.
0: Hacemos una breve pausa, pero antes conozcamos cuáles son las condiciones climatológicas para el día de hoy. Enseguida volvemos con más información.

0: Seguimos con más información y le compartimos que por indicaciones de la gobernadora Evelyn Salgado Pineda, anoche se restableció de insumos el Centro Regional de Atención a Emergencias Costa Grande, con el propósito de contar con los artículos suficientes para atender a la población en caso de ser necesario. Derivado de los efectos que se pudiera generar por la cercanía del huracán Polo, categoría 5. Esos insumos necesarios para la apertura de refugios temporales en la región fueron trasladados desde la ciudad de Chilpancingo, los cuales corresponden a la Reserva Estratégica de la Secretaría de Gestión Integral de Riesgos y Protección Civil Guerrero. Asimismo, se informó que la habilitación del refugio temporal del CONALEP 27, ubicado en Avenida Ujal número 29 de la colonia Ujal en Zihuatanejo, será para brindar atención a las familias que así lo requieran. A continuación nos enlazamos con nuestra corresponsal Teresa Lubiano para conocer las condiciones de movilidad y medidas preventivas para la zona costera del puerto de Acapulco.
1: Hola, ¿qué tal? Aileen Muñoz, te saludo con gusto, al igual que a nuestro amable auditorio. A través de la señal de RTG Noticias, en estos momentos me encuentro en el Asta Bandera, específicamente aquí en Playa Papagayo, para mostrarles el panorama que se vive en estos momentos, pues ante esta alerta que se encuentra debido a la presencia del huracán Polo, categoría número 5, que se encuentra frente a las costas del estado de Guerrero. Hemos realizado un recorrido por las calles del puerto de Acapulco, donde pues vemos que hay algo de circulación, hay automovilistas en Avenida Cuauhtémoc. Obviamente no hay presencia de alumnos debido a la suspensión de clases, pero muchas personas pues obviamente van a sus centros de trabajo y pues sí hay un poquito de movimiento. Hay un poco de movilización en las avenidas principales, sobre todo la avenida Cuauhtémoc y Costera Miguel Alemán. Se ve un poco todavía también de fluidez vehicular. Estamos también visualizando aquí en lo que es Playa Papagayo, que el mar se encuentra, como se dice coloquialmente, está picado. Hay un poquito de oleaje. Sabemos que aquí Playa Papagayo pues presenta un oleaje tranquilo, sin embargo, pues en estos momentos sí las olas pues están un poquito fuertecitas. Se ha recomendado a los bañistas, pocos turistas que andan por aquí, que no se introduzcan al mar. Y obviamente aquí también el llamado es a la población en general para que se mantenga informado a través de canales oficiales. Estamos hablando de Protección Civil, estatal o municipal, para que conozcan la trayectoria de este huracán Polo, categoría 5, y también comentarles que pues ya algunas instituciones bancarias, hemos realizado algunos recorridos y ya vemos que han bajado sus cortinas metálicas que tienen pues como protección para los cristales, y obviamente pues ante el temor de un posible saqueo, pues ya están colocando ya sus cortinas metálicas. Pues bueno, este es el reporte que yo les tengo hasta este momento con imágenes de mi compañero Jairo Méndez. Yo regreso cámara y micrófono al estudio de RTG Noticias. Muy buen día.
0: Importante mencionar y hacer hincapié que a pesar de que vemos todo este panorama aparentemente tranquilo, no hay que bajar la guardia. Justamente cuando se presentan este tipo de fenómenos meteorológicos es normal observar que el nivel del oleaje aumenta, ¿no? Le habíamos mencionado con anterioridad que estos niveles del oleaje pueden variar de 2 a 3 metros de altura y consecuentemente la recomendación es, como siempre, mantenerse alejados del mar, no ingresar, de igual forma estar al tanto de los medios de comunicación oficiales, tanto del gobierno del estado como el gobierno federal, y por supuesto mantener a las niñas y niños pues alejados también de la orilla. Continuamos con más información, y es que la presidenta Claudia Sheinbaum Pardo adelantó que esta semana se dará a conocer el nuevo informe sobre el caso Ayotzinapa, preparado por la Fiscalía General de la República. Durante la conferencia del pueblo, Sheinbaum Pardo indicó que se trata de un informe público, el cual ya fue presentado con anticipación a los familiares de los 43 normalistas desaparecidos de Ayotzinapa.
2: No se encubre a nadie, pero tampoco se toma en cuenta libros de ficción. Ya van a ver, cuando se presente el informe, a quienes protegieron los libros de ficción.
0: Y en más información, como parte de una gira en toda la República para la rendición de cuentas por su segundo informe de gobierno, la presidenta Claudia Sheinbaum Pardo informó que el próximo fin de semana visitará Guerrero. En la conferencia matutina, la presidenta dijo que hasta el pasado domingo había visitado ya 26 estados y Guerrero estaba pendiente.
2: Este fin de semana vamos a cerrar ya con Guerrero, Michoacán, Puebla, Sonora, Tabasco y Ciudad de México. En general, han sido eventos muy, asambleas muy buenas, mucho entusiasmo. Han sido cerca de 600,000 personas las que, sumando todas las asambleas, hemos logrado reunir. Y bueno, ya vamos al cierre en estos días.
0: Y en otras noticias, le compartimos que la mandataria guerrerense Evelyn Salgado Pineda informó que en su administración continuarán esas acciones de inversión social en materia educativa.
3: Dando continuidad a la estrategia de atención integral a escuelas primarias de Guerrero, la gobernadora Evelyn Salgado Pineda destacó que su administración seguirá realizando inversión social educativa en todos los planteles del estado como una prioridad en el último año de su administración, a fin de consolidar el fortalecimiento del sector. Durante su visita a la escuela primaria Mi Patria es Primero en la capital del estado, acompañada por los secretarios de Educación, Ricardo Castillo Peña, de la Juventud, Carlos Sánchez, y del titular del IGIF, Enrique Ramírez Barrios, la mandataria estatal señaló que no solamente son visitas, sino la integración de obras educativas de manera general para alumnas, alumnos y la plantilla de maestros.
4: Durante algunos meses ya, ya durante algún tiempo, hemos realizado esta actividad de que los lunes, algunos lunes, cuando son pues sus honores a la bandera, su homenaje, visito algunas de las escuelas, tanto en Chilpancingo como en otros municipios del estado. Pero no nada más las visito para saludarlos, que me da mucho gusto, pero no nada más vamos a saludar. Vamos a atender las escuelas que visitamos y se hace pues una atención integral.
3: La mandataria estatal presenció los honores a la bandera ante el alumnado y la plantilla de maestros. Además, les anunció la construcción de la techumbre de la cancha escolar, la construcción de dos aulas más y una subestación eléctrica para beneficio de todo el plantel. RTG Noticias Mar, Horacio Ramos.
0: La desesperación y preocupación ha llegado a los campesinos de la región Costa Chica, quienes tomaron la carretera Acapulco-Pinotepa para exigir la intervención de las autoridades ante esta problemática de la sequía. A continuación, escuchemos la siguiente nota de nuestro corresponsal Víctor Manzanares.
5: La mañana de este lunes, integrantes del Frente Guerrerense por el Rescate del Campo Mexicano y la Unión Nacional de Trabajadores Agrícolas bloquearon la carretera federal Acapulco-Pinotepa en el puente del municipio de Markelia, en exigencia a las autoridades correspondientes por falta de atención en virtud de los graves daños ocasionados en los cultivos por la sequía. Asimismo, en este bloqueo se sumaron organizaciones sociales, autoridades agrarias, comisarios municipales y ganaderos de la región Costa Chica y Montaña Baja.
6: Exigimos al gobierno que nos apoye porque las milpas están secas, no hay agua, no hay lluvia. Ganaderos, apóyanos, señora gobernadora, presidenta Claudia Sheinbaum, necesitamos la ayuda, la Costa Chica y todo el estado de Guerrero.
7: ¡Arriba los productores del campo!
8: ¡Arriba!
5: Manifestantes indicaron que las autoridades no han respondido a las demandas de los productores y aseguraron que ya se hizo el censo de afectaciones y que hasta el momento no les han informado el proceso. Víctor Manzanares, Romualdo, RTG Noticias.
0: Importante mencionar y destacar que estas manifestaciones también llegaron al Palacio de Gobierno en Chilpancingo, porque esta situación de la sequía no solamente afecta a los cultivos de maíz, sino también está afectando a los cultivos del frijol y de la calabaza, alimentos importantes y básicos de nuestra dieta como mexicanos y mexicanas. Y con esta última nota hemos llegado al final de este espacio informativo. Muchas gracias por acompañarnos. Les recuerdo que pueden sintonizarnos en punto de las 2 de la tarde con Irving Ávila y 8 de la noche con Manuel Díaz Valderas. Soy Eli Muñoz y nos vemos en la siguiente emisión.

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2: Buenos días. Sean ustedes bienvenidos a RTG Noticias Taxco del Instituto Radio y Televisión de Guerrero. Hacemos un recorrido por la información más importante generada hasta este momento en el mundo, el país, el estado y nuestra ciudad. Comenzamos RTG Noticias Taxco con el licenciado Jesús Antonio Hernández Martínez.
3: ¿Qué tal? Muy buenos días. ¿Cómo se encuentran este día martes 22 de septiembre de este 2026? Y le doy la bienvenida a una emisión más de RTG Noticias Taxco. Y al día de hoy, pues mire, han transcurrido 265 días y ya llegamos a la marca de los días del 100 días ya para concluir este 2026 y va la cuenta regresiva. Hoy amaneció pues cálido, sí, un buen día, pero pues por otro lado ya se acerca peligrosamente Polo, este huracán que se acerca a las costas del estado de Guerrero, y pues bueno, sobre esto le tendré más adelante esta información. Y precisamente se la doy a conocer lo que tendré para hoy, el día de hoy, para usted. Huracán Polo alcanzó categoría 5 y mantiene vigilancia permanente sobre Guerrero. Instruyó la gobernadora Evelyn Salgado despliegue directivos y personal de la Secretaría de Gestión Integral de Riesgos y Protección Civil Guerrero ante Huracán Polo a la región de la Costa Grande. Taxco se encuentra en alerta ante los efectos del huracán Polo, el cual se localiza frente a las costas de Guerrero. Esto nos lo comenta Fidel Urcina, director de Protección Civil Municipal. Padres de familia se quejan de que no hay avance del caso y solo la clausura de funerales en Iguala por los 43 desaparecidos en Ayotzinapa. El presidente municipal de Iguala, Eric Catalán Rendón, inauguró la rehabilitación integral del segundo módulo de baños del mercado municipal, Adrián Castrejón. Registran a una mujer que robó en dos ocasiones dentro de la parroquia Santa Prisca en Taxco. Taxco será promocionado con nuevas rutas terrestres desde el AIFA hacia el Pueblo Mágico. Tendré los deportes con Hugo Jaime Lagunas, el estado del tiempo con Leti Cuellar y mucha más información en RTG Noticias Taxco. Sean ustedes bienvenidos.
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dentro de lo que publican los principales diarios del país, como El Universal. Desaparición del INAI abre puerta a ocultamiento de bienes. Reforma, duplican en 10 años gasto en pensiones, pasarán de 4.6% del Producto Interno Bruto en 2020 a 9% para el 2030, impactan ya las del bienestar con 25% del gasto de retiro. El financiero, México creció al doble del G20 en el segundo trimestre del año, la OCDE es quien lo dice. Mientras, el Producto Interno Bruto del Grupo de los 20 se desaceleró hasta el 0.7%, la economía mexicana repuntó con fuerza. La Jornada, boicotean medios de Estados Unidos a Trump por vetar a periodistas. Televisoras suspenden cobertura conjunta. Milenio, ejecución.

0: Excelsior. En noviembre, fin de pantallas en las aulas. Uso solo en caso de emergencia. Las escuelas contarán con un mes para realizar asambleas informativas antes de aplicar la regulación de forma oficial. En la Cámara de Diputados buscarán elevar la medida a rango de ley.
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0: lo que le comentaba del huracán Polo, pues que ya alcanzó categoría 5 y mantiene y se mantiene vigilancia permanente sobre Guerrero. Es una nota que nos ofrece mi compañero Omar Villasana.
1: Auditorio, buenos días. Esta es la información. Huracán Polo alcanza categoría 5 y mantiene vigilancia permanente sobre Guerrero. La Secretaría de Gestión Integral de Riesgos y Protección Civil Guerrero informa que, de acuerdo con el reporte de las 6 horas del Centro Nacional de Huracanes de Miami, el huracán Polo alcanzó categoría 5 en la escala Saffir-Simpson, con vientos máximos sostenidos de 260 kilómetros por hora. El sistema se localiza aproximadamente a 355 kilómetros al sur de Zihuatanejo, Guerrero, y a 580 kilómetros al sureste de Manzanillo, Colima, con desplazamientos hacia el este a una velocidad de 9 kilómetros por hora. Polo presenta una presión central mínima de 926 milibares y, de acuerdo con el pronóstico, se espera que durante los próximos 2 días se desplace lentamente frente a las costas del Pacífico mexicano. La Secretaría de Gestión Integral de Riesgos y Protección Civil Guerrero mantiene vigilancia permanente de la evolución y trayectoria del sistema en coordinación con las autoridades de los 3 órdenes de gobierno y dará seguimiento a las condiciones meteorológicas que pudieran registrarse en territorio guerrerense. Se recomienda a la población mantenerse atenta a los comunicados oficiales y seguir las indicaciones de las autoridades de protección civil. Para RTG Noticias, Omar Villasana.
0: Hay que estar atentos a lo que nos indiquen las autoridades de protección civil sobre esta situación que ya está pues permanente sobre Guerrero, este huracán Polo, que ya está en categoría 5, es la más alta en cuestión de fuerza de los vientos, en cuestión destructiva, la categoría 5. Y asimismo, la gobernadora Evelyn Salgado instruyó despliegue directivos y personal de la Secretaría de Gestión Integral de Riesgos y Protección Civil Guerrero ante huracán Polo a la región de la Costa Grande. Una nota en voz de mi compañero Rafael Rogel.
2: Por instrucciones de la gobernadora Evelyn Salgado Pineda, la Secretaría de Gestión Integral de Riesgos y Protección Civil Guerrero desplegó personal directivo y operativo a las zonas que podrían resultar afectadas por los efectos del huracán Polo, con el propósito de coordinar el trabajo preventivo y la atención de los llamados de auxilio de la población. El personal de la Secretaría de Gestión Integral de Riesgos y Protección Civil Guerrero tiene la encomienda de instalar el puesto de mando en el municipio de Zihuatanejo de Azueta para coordinar el trabajo interinstitucional, fortalecer la toma de decisiones, acciones preventivas para la mitigación de riesgos y la atención de posibles afectaciones a causa de las lluvias pronosticadas para las próximas horas. El secretario de Gestión Integral de Riesgos y Protección Civil, Roberto Arroyo Matus, dijo que este despliegue preventivo tiene como objetivo respaldar a los gobiernos municipales costeros ante las afectaciones que pudieran generar los efectos del huracán Polo. La dependencia estatal mantiene activos sus protocolos de información, prevención y alertamiento preventivo, destacando los recorridos de perifoneo en zonas consideradas como de alto riesgo para informar a la población sobre la evolución y trayectoria de este sistema meteorológico. La dependencia estatal mantiene vigilancia permanente y exhorta a la población a mantenerse informada en fuentes oficiales, ubicar su refugio temporal más cercano y atender las recomendaciones de Protección Civil. Para RTG Noticias, Rafael Rogel.
0: Bueno, sí, ya todos alerta a las autoridades, poniéndose las pilas para afrontar esto que se viene y pues la prevención sobre todo. Siempre he dicho aquí que la prevención es lo más importante, y asimismo, Taxco se encuentra también en alerta ante los efectos del

0: San Polo, el cual se localiza frente a las costas de Guerrero. Este nos los comenta Fidel Urcina, que es director de Protección Civil Municipal, en una nota de Fernando Mejía.
1: Gracias, Fer. Buenos días. Te agradezco la oportunidad de poder informar a la ciudadanía a través de tu medio. Claro que sí, desde el día de ayer desde la mañana estamos monitoreando. Bueno, estamos trabajando conjuntamente con la Secretaría de Gestión Integral y Riesgos del Estado de Guerrero y Protección Civil. Estamos monitoreando. Cada 3 horas he estado monitoreando esta depresión tropical o tormenta tropical 17E, que se ha convertido hasta este momento, ya está en la categoría 5 como huracán. El día de mañana, que es miércoles, entre miércoles y jueves, es donde pues va a estar lo más cerca de nuestras costas del estado de Guerrero. La aproximación de a más de 350 kilómetros de la costa de Zihuatanejo, pues es peligrosa, porque pues bueno, sabemos muy bien que estos fenómenos de un momento a otro pues cambian totalmente, Fer. Y pues mira, hemos estado pendientes a las instrucciones que gira nuestra gobernadora y nuestro presidente municipal, pues que estamos en alerta, en alerta como Protección Civil. Fer, mira, se ha estado monitoreando desde el inicio de la temporada de lluvias, que desafortunadamente hasta estos días no había habido muchas precipitaciones, que pues de alguna manera pues afectaron al campo agrícola, afectaron a todas aquellas personas pues que de alguna manera se dedican a la siembra de maíz, de frijol. Pero en estos días se incrementó la actividad por parte de, pues bueno, en estos días se incrementó pues la lluvia para ser directos, ¿no? El día de anoche tuvimos pues ráfagas de viento que pues de alguna manera son parte de, ¿no?, de lo que está generando en las costas de Guerrero. Tuvo una lluvia en la madrugada, pues que son parte de lo que se está también originando en la costa. Y pues mira, sí, tenemos identificado las zonas de riesgo, las zonas rojas que nosotros le llamamos, algunos puntos que son, pues ya lo conocemos la ciudadanía o las personas que viven cerca de algunos arroyos, de algunos vertederos de agua pluvial, donde pues genera daños, ¿no? Lo tenemos bien identificado, pero pues he estado realizando un monitoreo por parte de Protección Civil y pues de alguna manera se ha estado trabajando conjuntamente con Comunicación Social del Ayuntamiento, pues para emitir algunos avisos de alertamiento a la ciudad platera.
2: Qué impresionante es la naturaleza, que después de una tormenta tropical se vaya transformando a un huracán categoría 5, que pues ya las costas de Guerrero han resentido pues esa fuerza, más de 200 kilómetros de vientos, de fuertes vientos, y más que nada principalmente la ciudadanía, el temor de perder algún patrimonio dentro de esa situación.
1: Sí, es correcto, Fer. Mira, afortunadamente, y para nuestra ciudad platera, estamos pues un poquito lejos de lo que va a ser este fenómeno, pero pues no deja de ser de riesgo pues para pues las personas que viven cerca de arroyos, de donde corre agua, o donde de alguna manera pues puede provocar la misma a lluvia pluvial, puede causar daños en las propiedades. Es correcto lo que tú mencionas. Le acabas de dar pues al punto clave, Fer, y pues aprovecho pues para que pues la ciudadanía esté pues atenta, ¿no?, a los medios de comunicación veraz. Estamos trabajando con la página del gobierno del estado de Guerrero, donde la gobernadora está emitiendo cada hora, cada 3, avisos de alertamiento de cómo se va moviendo este huracán Polo, que ya se convirtió en huracán categoría 5. Es ahí donde tenemos que estar pendientes por medios veraces, y que no nos dejemos llevar por noticias o por falsas notas donde pues nos instan a la psicosis o a tener un poquito de perder el control de lo que nosotros en esta entidad platera pues estamos trabajando y estamos alerta como Protección Civil Taxco.
2: Muchas gracias, director Fidel Urcina Macedo, quien está pues atento, sin bajar la guardia dentro de esta situación meteorológica en el estado de Guerrero. Claramente se ve un cielo despejado, auditorio, pero desafortunadamente la naturaleza en este caso es impredecible, tanto momento pueda estar en este maravilloso azul que representa una mañana muy tranquila, pero desafortunadamente en el transcurso del día puede cambiar drásticamente el clima. Hay que tener precaución, hay que tener las sombrillas a la mano por cualquier situación y estar pendiente de todas las indicaciones que Protección Civil entregue al municipio por prevenir su integridad y su patrimonio en esta ciudad colonial. Mi información, regresamos al estudio. Muy buenos días, pasen excelente, excelente martes.
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0: Bueno, y precisamente dijo algo muy importante el director de Protección Civil, Fidel Urcina, que no nos dejemos llevar por fake news. Muchas veces hay publicaciones que pues lamentablemente mucha gente la cree, ¿no? Que ya vienes a hacer, que va a haber esto, va a haber lo otro. Por ejemplo, ahora que pasó el 19 de septiembre, recordamos bien esa fecha, hubo publicaciones que decían que iba a temblar, que iba a hacer esto, iba a pasar aquello. Nada más para crear psicosis entre la ciudadanía. Y precisamente ante toda esta situación del huracán Polo, de esto nos hablará también mi compañera Leti Cuellar en el clima.
4: Muy buen día, bienvenidos al pronóstico del clima. El Servicio Meteorológico Nacional, fuente oficial del Gobierno de México, emite el siguiente aviso. Este día, las bandas nubosas del huracán Polo ocasionarán lluvias muy fuertes a puntuales intensas sobre entidades del occidente y sur de la República Mexicana, desde Jalisco hasta Oaxaca, además de rachas de viento y oleaje elevado en costas de dichos estados, así como chubascos y lluvias fuertes en el centro de México. El clima para hoy 22 de septiembre en Taxco de Alarcón se presenta con cielo nublado y alta probabilidad de lluvias fuertes con tormentas eléctricas debido a las condiciones inestables de la región norte del estado. Para Chilpancingo, capital del estado, contempla ambiente templado a fresco con presencia de lluvia ligera y alta humedad del 83% a una temperatura máxima de 33. Cielo predominantemente nublado para Iguala de la Independencia. La temperatura alcanzará los 26 grados. En Cuernavaca, Morelos, se prevé templado con alta probabilidad de lluvia ligera y cielo mayormente nublado. En cuanto a la temperatura, esta oscilará entre los 28 grados máxima y 14 grados mínima. Finalmente, en la Ciudad de México, se pronostica un clima cálido por la tarde con lluvias puntuales y chubascos acompañados de descargas eléctricas a 13 grados por la mañana y la temperatura máxima llegará a los 27. Es el reporte del clima. Buen día.
0: Completa la información, compañera Leti Cuellar, sobre esta situación, como decía, del huracán Polo, que ya se localiza frente a las costas de Guerrero y ya con una categoría Simpson en la escala Saffir-Simpson. Bueno, y continuando con la información, le comento que padres de familia se quejan de que no hay avance del caso y solo la clausura de funerarias en Iguala por los 43 desaparecidos de Ayotzinapa. Una nota de mi compañero Raimundo Ruiz.
5: Las nuevas líneas de investigación por la desaparición de los 43 normalistas de Ayotzinapa llevó a la Fiscalía General de la República a cumplimentar órdenes de aprehensión de varias personas y al aseguramiento de 5 inmuebles de 2 funerarias, además de las instalaciones de servicio médico forense en Iguala. Sin embargo, estas acciones para los padres y madres de familia de los 43 normalistas desaparecidos de Ayotzinapa no son acciones que permitan avanzar más en el caso, porque la Fiscalía se ha cerrado para ganar tiempo.
6: Ya se cerraron, ¿verdad?, con las funerarias, con el CEMEFO, y ya de ahí no pueden salir, ¿no? Entonces, creo que está ganando tiempo, ¿verdad? Y no sé, creo que tenemos que hacer algo más para poder que sobre la vía legal, ¿verdad?, pueda avanzar, ¿no? No sé.
5: Los padres y madres de los 43 normalistas demandaron que haya una nueva acción para que se pueda dar con el paradero de los jóvenes a 12 años de su desaparición. RTG Noticias, Raimundo Ruiz.
0: Pues sí, lo último que pasó fue situación del cierre de estas funerarias allá en Iguala y la detención de unos personajes también, que inclusive se han realizado marchas pidiendo su libertad al considerar pues sus familiares, sus amigos, que son inocentes estas personas, porque fueron detenidas precisamente, le repito, por darle seguimiento a este caso de los 43 desaparecidos de Ayotzinapa, y pues que ya se viene pues su aniversario, un aniversario más de su desaparición, más de una década. Y como dice uno de los padres de familia, pues nada más dan tumbos. Lo último, de a 12 años, casi 13, ya, nada más, pues lo último han sido pues, el cierre de estas funerarias. Por eso, bueno, a lo mejor sí aporta, ¿no?, a la investigación, pero no es contundente esta situación del cierre de estas funerarias. Y mientras los padres, pues, seguirán esperando justicia por la desaparición de sus hijos, estudiantes de la Normal Isidro Burgos, allá en Ayotzinapa. Y en otra información le comento que el presidente municipal de Iguala, Eric Catalán Rendón, inauguró la rehabilitación integral del segundo módulo de baños del mercado municipal Adrián Castrejón. Una nota de mi compañero Hugo Jaime Laguna.
7: Mi querido Tony, un gusto y un placer saludarlos a ti y al público de RTG Noticias, hoy 22 de septiembre del año 2026. Vámonos con la información porque te comento que el pasado fin de semana el municipio de Iguala tuvo muchas inauguraciones, sí, municipio que preside el maestro Eric Catalán Rendón. Quiero comentarte que estuvimos presentes en la inauguración de los baños en su segunda etapa del mercado Adrián Castrejón. Escuchemos parte de lo que comentó el presidente Eric Catalán.
8: Están en este día con el síndico, con el regidor, con el administrador del mercado, entregando el segundo módulo de baños. Nos faltan otros dos, uno termina en 10 días y otro termina en 20 días ya para finalizar con los baños. Y otra vez vuelvo a decir que unos baños bonitos, unos baños a la altura de todos ustedes. Y lo mejor, saludo a los medios de comunicación y les pido que transmitan, ahorita se van a dar cuenta ustedes, que los baños, pedirles que los baños los cuiden a la semana, aquellos baños. Una llave la descompusieron, le pegaron por ahí y todo eso, pero los baños son para ustedes. Si sufren un desperfecto un baño, lo van a sufrir el desperfecto pues en el servicio ustedes. Así que yo con mucho gusto venimos a entregar esos baños aquí. Seguimos trabajando, seguimos laborando. Supe que se cayó por ahí tubería, me informaron, pero se van a reinstalar lo antes posible, porque sí es necesario que se esté, sí es esa, ¿no? Sí es necesario que se vuelva a rehabilitar.
7: Posteriormente esta inauguración, mi querido Tony, también fue a inaugurar espacios recreativos y deportivos para los igualtecos en diferentes colonias como la colonia Almendros y también la colonia Cascalotes. Para RTG Noticias informó Hugo Jaime Lagunas. Pasen excelente día, Tony.
0: Hay esta información sobre esta entrega de estos baños, el segundo módulo de baños del mercado municipal Adrián Castrejón, y donde pide el alcalde, Eric Catalán, pues que los cuiden, porque los pocos días, bueno, que una llave ya estaba rota, ya estaba, otra estación ya también estaba dando, que no cuidan, vamos, no se respetan. Hay que cuidar las cosas que se hacen, ¿no? Si no hace la autoridad, bueno, mal, y si hace, pues se destruye. O sea, ¿cómo? Así como, ¿cuándo vamos a llegar a buen puerto? Oye, mire, está una situación en redes, pues lamentable, y sobre eso versa la siguiente nota de mi compañero Raimundo Ruiz, donde registran a una mujer que robó en dos ocasiones dentro de la parroquia Santa Prisca en Taxco.
5: En menos de una semana, una mujer adulta mayor fue captada por las cámaras de seguridad del templo parroquial de Santa Prisca y San Sebastián en Taxco, robando a otras personas. Todo esto se trató dentro de la Capilla de los Naturales, también conocida la Capilla de Padre Jesús, donde se suscitaron los hechos en menos de una semana. La mujer de la tercera edad se ve cómo realiza el acto de robo de pertenencias a otra mujer que se encuentra orando y luego del hecho se retira. En un segundo video, la misma mujer realiza otro robo a otra persona. El modus operandi es hurgar las bolsas de las mujeres que están en oración para poder obtener lo que busca y luego retirarse del templo. Hacía bastantes décadas de que no se registraban robos en este monumento histórico en Taxco. Por esos hechos, los responsables pretenden presentar una denuncia de hechos ante el Ministerio Público del Distrito de Alarcón en Taxco. RTG Noticias, Raimundo Ruiz.
0: Mira, dos cosas. Para empezar, pues es un acto que no se debe realizar, ¿no? El robar, digo, es muy injusto que lo que uno tiene, lo que uno le ha costado, venga algún vival y simplemente lo sustraiga, se lo lleve. Y otra cosa, el recinto también en el cual se trata, ¿no? La persona va, está orando, a lo mejor tiene una necesidad, ¿no? Y dentro de su fe, dentro de su creencia, pues está pidiendo, sí, que bueno, que se le ayude, ¿no? Mediante sus oraciones, y por otro lado le están sustrayendo la bolsa. De verdad es lamentable esta situación, y pues se ha pedido a la ciudadanía, a la gente que sigue mucho páginas en redes aquí en Taxco, pues quién podrá ser, pero pues nadie ha podido aportar nada, nadie ha podido comentar nada, y dos veces ya en una semana, bueno, totalmente, le repito, lamentable esta situación. Y ahora vamos a los deportes con el compañero Hugo Jaimes Lagunas.
7: En más información, mi querido Tony, pero ahora información deportiva. Sigue adelante el torneo de fútbol Botín de Plata 2026. Bueno, tenemos ya la programación para el día de hoy, 22 de septiembre, allá en la Unidad Deportiva de Los Jales. Gracias a el director, a Irving Rodríguez, que nos sigue mandando y compartiendo toda la actividad para que los equipos y los jugadores no se queden sin jugar. Y bueno, pues la emoción empieza a las 5:00 p.m. con partidos femeniles. Infonavit se estará enfrentando a Panteras. 6:00 p.m. Deportivo Tres Hermanos contra Sección 50. A las 7:00 p.m. Fénix contra Alquirias. Otro partido femenil, pero a las 8:00 p.m. las Golden Girls estarán enfrentando a las Babies. Y ya en un partido de veteranos, pero a las 9:00 p.m. la Florida contra la Raza. Por último encuentro, 10:00 p.m. partido de edad libre varonil, Bustos Sport contra Compartamos. La información deportiva, la RTG Noticias, Hugo Jaimes Lagunas. Pasen excelente día.
0: Ahí tienen la información deportiva de lo que va a pasar el Botín de Plata, ya cada vez más cerca de su final. Este histórico torneo que se realiza año con año aquí en nuestra ciudad platera. Y mire, Taxco será promocionado con nuevas rutas terrestres desde el AIFA hacia el Pueblo Mágico. Una nota de mi compañero Raimundo Ruiz.
5: El gerente de conectividad terrestre de Viva Aerobús y Grupo IAMSA, Andrés Alcántara González, adelantó que se aplicará un proyecto para la creación de nuevas rutas terrestres desde el Aeropuerto Internacional Felipe Ángeles hacia la ciudad de Taxco de manera directa, con la finalidad de fomentar el turismo a este destino, además de la difusión y promoción de este pueblo mágico en las centrales camioneras en la Ciudad de México, donde mueven más de 9 millones de personas al año.
9: Las corridas, el tipo de promoción sería impulsar el turismo vía internet o vía pantallas que tenemos tanto en el AIFA como en las centrales de autobuses que nosotros manejamos, y dependiendo de eso ya tendríamos las rutas hechas para que se hagan directamente aquí a Taxco.
5: Adelantó que este proyecto deberá estar funcionando para la próxima temporada vacacional decembrina. RTG Noticias, Raimundo Ruiz.
0: Es un aliciente más, para que la gente se acerque a nuestra ciudad platera, dando esas facilidades, ¿no? Directamente desde el AIFA aterrizan y desde ahí toman directamente pues un vehículo, un autobús para Taxco, para nuestra ciudad. Como digo, pues son un aliciente más porque no tienen que atravesar gran parte de la ciudad, porque del centro está muy lejos el AIFA realmente. Entonces ya con esto, pues sí, es un aliciente para que nos visite, o sea, facilitándole las cosas al turista. Oye, mire, antes de retirarnos, déjame hacer un comentario sobre este gobernador Alejandro Armenta, gobernador de Puebla. Ha tenido muchos resbalones políticos, por así decirlo. Y el último fue este gobernador, Alejandro Armenta, fue cuestionado por la ausencia de mujeres en los consejos municipales designados recientemente en Acatlán de Osorio, Esperanza y Tepeyahualco. El gobernador justificó que fueran hombres quienes encabezaran esos gobiernos, argumentando que se trata de lugares con problemas de delincuencia. Su explicación fue que es muy delicado proponer a una mujer en un lugar donde la delincuencia apoderó desde años atrás y que sería muy delicado exponer a una mujer. También señaló que preferiría el Congreso eligiera hombres con experiencia previa en gobiernos municipales. El problema político de esa argumentación es evidente. La condición de inseguridad se convirtió, en su explicación, en una razón para distinguir entre hombres y mujeres. Es decir, en lugar de plantear la pregunta de qué persona tiene la preparación, experiencia, respaldo y condiciones de seguridad necesarias para gobernar, el género aparece como factor determinante. Horas después, cuando se dio cuenta de lo que había dicho, cambió el tono y publicó: las mujeres tienen plena capacidad para desempeñar cualquier responsabilidad pública o privada. También afirmó que en Puebla las mujeres pueden y deben gobernar municipios y el propio estado, y destacó que la mayoría de su gabinete legal está integrado por mujeres. Y pues hasta la presidenta Claudia Sheinbaum opinó sobre esto, dijo que no fue muy afortunada esta declaración de Armenta, y aunque reconoció que posiblemente había corregido su postura. Y mire, de veras, en los tiempos que estamos ahora buscando esa igualdad de género en cuestión de trabajos, la igualdad salarial también, apenas dimos una nota sobre eso, ahora sale el gobernador que pues las mujeres no, pues ¿por qué van a ir ahí a gobernar estas comunidades? Porque son mujeres. Hágame usted el favor. Y como le acabo de decir, en vez de decir vamos a buscar quién puede, quién tiene la capacidad, no, directamente tiene que ser un hombre, no una mujer. No, pues palabras del gobernador Armenta. Y con esta información me despido de usted, agradeciéndole como siempre el favor de su atención en una emisión más de RTG Noticias Taxco, hoy martes 22 de septiembre de este 2026. Soy Jesús Antonio Hernández, que tenga excelente día.
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3: 22 de septiembre. Día Mundial sin Automóvil. 1629, la Ciudad de México amanece anegada luego de 36 horas de lluvia. Esta inundación llevó al gobierno virreinal a tomar la decisión de construir un canal para drenar la cuenca lacustre de México. 1771, asume el gobierno virreinal Antonio María de Bucareli. 1810, Miguel Hidalgo es nombrado capitán general del Ejército Libertador. 1896, muere a los 50 años de edad la tasqueña Laureana Wright González, escritora y precursora mexicana del feminismo. 1900, nace en el condado de Livingston, Nueva York, William Spratling, fundador del primer taller dedicado al trabajo artesanal de plata en Taxco, Guerrero. 1910, se inaugura la Universidad Nacional de México, actualmente Universidad Nacional Autónoma de México. Y 1969, muere Adolfo López Mateos, presidente de México entre 1958 y 1964.
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5: 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Para recordar las radionovelas más famosas que marcaron una época de oro en México. En el capítulo de hoy,
6: Chucho el Roto. La adaptación corrió a cargo de Carlos Chacón Jr., producida en México por Valentín Pistein, dirigida por Fernando Wagner y protagonizada por Manuel López Ochoa y Blanca Sánchez en el año de 1968. Estuvo al aire durante 11 años, conformada por más de 3.149 capítulos y mantuvo expectante al público todos los días de 7 de la noche durante media hora. Chucho el Roto iniciaba con la leyenda de la voz de un hombre que protegió a los pobres y luchó contra la injusticia, interpretado por el galán de cine Manuel López Ochoa.
7: Chucho el Roto. La historia de un hombre que protegió a los pobres y luchó contra la injusticia.
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0: día martes, martes 22 de septiembre de este 2026. En esta ocasión vamos a platicar con integrantes de Central Mexicana de Servicios Generales de Alcohólicos Anónimos, Asociación Civil, y que bueno, nos trae información ya que se está celebrando la 14ª Semana Nacional de Alcohólicos Anónimos para los jóvenes, que va a ser de este 21 al 27 de septiembre de este año 2026. Buenos días.
1: Muy buenos días.
0: Pues díganos en qué consisten estos trabajos de Semana Nacional de Alcohólicos Anónimos para los jóvenes. Imagino que es Semana Nacional todo el país.
1: Así es, a partir del día 21 de septiembre estamos con estos trabajos de la 14ª Semana Nacional de Información de Alcohólicos Anónimos para los jóvenes. En esta semana tenemos unos trabajos y muy intensivos donde se va a trabajar en universidades, en preparatorias, secundarias y cualquier lugar donde asistan jóvenes, donde haya un grupo de jóvenes que podamos informarles que hay una solución al problema del alcoholismo. En esta ocasión nosotros estamos aquí, somos miembros del sexto distrito del área Guerrero Norte. Estamos aquí unos compañeros aquí en esta estación Radio Guerrero, 1310 de AM. Y ojalá y esta información que traemos pueda ser de provecho para alguien que pueda tener problemas con su forma de beber, que sepa que Alcohólicos Anónimos puede ser la solución a su problema con la bebida.
0: Ok, ¿cuántos grupos son en este distrito que me comentaban?
1: En este distrito lo conforman 5 grupos.
0: Estamos hablando de Taxco nada más.
1: Estamos hablando de acá de la parte de rural que es conforma Tehuilotepec, Acamixla, okay. El Cedrito, La Quebradora. Tenemos un grupo aquí en El Cedrito que se llama el Grupo 14 de Noviembre, que sesiona los días martes, jueves y sábado de 7:30 a 9:00. También en La Quebradora tenemos un grupo que se llama La Quebradora, que sesiona martes, miércoles y viernes de 7:30 a 9:00. En Acamixla tenemos 2 grupos, el grupo Vida y Esperanza, que está ubicado enfrente a la iglesia, muy céntrico este grupo, que sesiona martes, jueves y sábados de 7:00 a 9:00. El grupo Único Camino, que está en la calle Cuauhtémoc, entre el Corral de Toros y el Sabino, que este grupo sesiona lunes, miércoles y viernes de 7:30 a 9:00. Y en Tehuilotepec también tenemos un grupo en el barrio del Pozo, calle La Malinche, por ahí cerquita de una tienda de abarrotes que está ahí cerquita, grande, y este grupo sesiona martes, miércoles y jueves de 7:00 a 8:30. Cualquier persona que nos esté escuchando y viva cerca de sus lugares, quiera información acerca de Alcohólicos Anónimos, puede acercarse con toda confianza a cualquiera de estos grupos y será bienvenido y se le brindará una información más detallada.
0: Ok, estos trabajos sobre esta Semana Nacional de Alcohólicos Anónimos para los Jóvenes, ¿qué contempla? ¿Qué actividades se llevan a cabo?
2: Para esto, como decíamos, es una actividad que se lleva año tras año. Ya llevamos 14 años, por eso la semblanza de la 14 Semana de Alcohólicos Anónimos para los Jóvenes, 14 años ya llevando esta actividad en el mes de septiembre, dirigida al sector prácticamente educativo, ¿no? Donde nos abren las puertas para poder informar a la juventud y llegar a ellos con nuestra información por si alguien pudiera tener problemas con su manera de ver.
0: ¿Entiendes escuelas?
2: Sí, escuelas. Sobre todo estamos hablando ya de secundaria, ¿no? Secundarias, preparatorias, universidades, entonces todo tipo de escuelas privadas, públicas. Estamos llevando desde ayer, iniciamos, inclusive ayer nosotros estuvimos en la Universidad de Arquitectura, aquí en Acamixla, donde se hizo la apertura para iniciar los trabajos de esta semana. Vamos a estar trabajando en secundarias también en esa parte. Aquí en Taxco algunos otros distritos, oficinas, están llevando estas actividades. A nivel república, en toda la república, todas las áreas, toda nuestra estructura, ¿verdad?, que está contemplada entre áreas, distritos, están llevando aperturas de esta semana, desde ayer, y pues, la idea es que toda la semana se hagan trabajos intensos de información dirigidos hacia los jóvenes, bajo ese eje, ¿no?, importante para nosotros, porque el porcentaje que tenemos como miembros dentro de Alcohólicos Anónimos, de ese 100% nada.

0: más el 1.5% hemos alcanzado los jóvenes que están integrados ya en nuestros grupos, jóvenes que han aceptado su problema y que se han acercado a conocer cómo Alcohólicos Anónimos les puede ayudar en su problema de alcoholismo, ¿no?
1: ¿Estos jóvenes entre qué edades están?
0: Estamos hablando de hasta 12 años.
1: 12 años.
0: Ya nos han llegado al grupo y contemplamos que sea entre esa edad hasta los 22 años, más o menos, el promedio al que hemos alcanzado en ese 1.5%. El objetivo es lograr que la conciencia entre la juventud sobre el grave problema de alcoholismo y que en cuanto ellos detecten y puedan sentir que tienen problemas con su manera de ver, pues se acerquen a un grupo, a conocer nuestro programa, lo que ofrece Alcohólicos Anónimos, y ahí van a encontrar todas las herramientas, todos los elementos, literatura, cualquier tipo de ayuda referente a cómo poder pagar esta enfermedad de alcoholismo, ¿no? Porque no se puede curar.
1: Estos trabajos están llevando a cabo de información, ¿nada más es llevar el mensaje o también hay alguna dinámica y hay otro tipo de actividades con los jóvenes?
0: Pues es la información.
1: Más que nada.
0: Más que nada, la información de que hay el lugar y que hagan conciencia, inclusive pueden ser vínculo para ayudar a otros que sí tienen el problema, que a lo mejor algunos dicen, bueno, yo no, pero tengo un amigo que sí lo tiene, ¿no? Dentro de esas actividades, a veces alzamos algunos datos que quieran proporcionarnos los mismos familiares, ellos, para lograr acercarnos ya directamente nosotros y poder hacer la invitación directa a quien que tiene el problema ya. Entonces, bajo esos datos, nosotros localizamos a la persona. Tenemos en toda la República un vasto número de compañeros que están que apoyan con ese servicio, de ir directamente hacia quien tiene el problema, ¿no? Prácticamente, aunque está dirigido a los jóvenes, pero igual los datos pueden ser del abuelito, del papá, de la mamá, de la hermana, de quien sea, ¿no? Que considere. Si un joven dice, bueno, yo no tengo problema, pero mi papá sí lo tiene, ¿no? Mi mamá. Entonces, bajo ese sentido, nosotros la actividad que hacemos es visitar ya directamente a la persona y poderlo invitar a que conozca a través de una junta el programa de Alcohólicos Anónimos.
1: Usted comenta que es el problema del alcoholismo. ¿Por qué se considera el alcoholismo un problema?
2: Sí, realmente dentro de Alcohólicos Anónimos hemos encontrado que es un problema en la sociedad, el alcoholismo. ¿Por qué? Porque sabemos, ¿verdad?, que donde hay un alcohólico, la familia, el entorno familiar se empieza a destruir. ¿Por qué, verdad? Porque el alcohólico empieza a hacer sufrir a la gente, a los familiares, a la esposa, a los hijos. Y realmente, aparte de que es el alcoholismo, es una enfermedad y que está dictada por el Consejo Mundial de la Salud, que dictaminó que es una enfermedad del alcoholismo. Por eso, estos grupos de Alcohólicos Anónimos ayudamos a toda la sociedad, y en esta actividad que se está haciendo es directamente a los jóvenes, porque los jóvenes son los que están más cerca de a las adicciones, a lo que es el alcoholismo, las drogas. Y nosotros, como trabajamos este programa de Alcohólicos Anónimos, les queremos prevenir que es un aparte de que ayuda a los alcohólicos activos, también previene a la juventud, a la gente que todavía no está entrada en esa terrible enfermedad.
1: Se me hace muy interesante que se enfoquen en los jóvenes, ya que, como lo comentaba, ya posteriormente se va a convertir en adulto, pero ya viene arrastrando ese problema, ¿no? Ese lastre del alcoholismo, y qué mejor que desde un principio, dentro de su juventud, pues se les dé este mensaje, se les haga llegar este mensaje. ¿Cuál ha sido la respuesta de los jóvenes? Porque el joven tiene muchos distractores, el celular, las redes sociales, etcétera. cuando ustedes van, ¿sí lo toman con atención los jóvenes o prefieren mejor salirse del aula o el lugar donde están? ¿Cuál ha sido esa respuesta de la juventud?
0: Sí, precisamente ayer que estuvimos en la Escuela de Arquitectura acá en Acamixla, pues sí notamos que los jóvenes sí tienen mucho interés en conocer acerca de este programa. Solamente que pues no todos aceptan que tienen el problema del alcoholismo, porque muchos pues en realidad al alcohólico no le gusta que alguien le diga que tiene problemas con su forma de beber. Muchos creen que están jóvenes, que ahorita deben disfrutar su vida, que andar en alguna fiesta, en alguna en la calle, en los antros, como le llaman, pues eso es disfrutar la vida, pero no se dan cuenta que eso los está haciendo más vulnerables a padecer la enfermedad del alcoholismo. No podemos decir que aquel que toma una copa o dos copas pues sea alcohólico, pero es el camino. Cuando los jóvenes empiezan a consumir alcohol a temprana edad, pues muy, muy rápido llegan a convertirse en alcohólicos. El alcohol les provoca problemas en cualquier aspecto de su vida, en la escuela, en la familia, en la calle, sus calificaciones bajan, si alguien pues no estudia y trabaja, pues el alcohol puede convertirse en un problema, porque pues puede llegar tarde por estar en estado inconveniente o faltar al trabajo y lo despiden, y así problema, ¿no? Llega a haber peleas en la calle o algún accidente en motocicleta o en automóvil, y eso pues provoca problemas, ¿no? Por eso se dice que el alcoholismo es causante de muchas malestares, ¿no? En la gente, en los jóvenes principalmente, porque cuando uno es joven piensa que todo lo puede uno, que es inmune a los accidentes, no piensa que te puede suceder algún accidente, que puedes llegar a estar hospitalizado o llegar a estar recluido en una prisión o algo así. Cuando uno es joven no toma uno en cuenta eso.
1: ¿Hay alguna dinámica? No solo llevar el mensaje al joven, buscar también, por una cosa es ir a un lugar, decirles, mira, el alcoholismo es esto, te hace daño, etcétera. Pero muchas veces el problema no tanto es tener joven, puede que el problema provenga de otros lados, como su casa, por ejemplo. Recordemos que las drogas, el alcohol es una salida a alguna situación o llenar algún vacío. Tal vez algún vacío sentimental, un abrazo del padre, qué sé yo. Entonces va creciendo esto, se va haciendo una bola de nieve y posteriormente pues ya cae, si no en las drogas, en el alcoholismo. Me imagino que como primer paso. También se considera un trabajo con la familia cuando se detecta que el problema, la rebeldía de ese joven y su alcoholismo proviene de la casa, por ejemplo.
3: En mi manera de ver, sí, porque yo ya hace unos años miré que mi papá tomaba y yo decía, pues si mi papá toma, pues yo también, ¿sí? Y esa fue mi ignorancia. Yo decía que yo quería ser como mi papá. Tuve que descubrir muchas cosas por medio de Alcohólicos Anónimos. Yo pensaba que, como decían mis compañeros, que esto era una enfermedad y todo eso, pero al mirar mis hermanos que empezaban a beber y yo ya empezaba a beber un poquito más que ellos, desde la raíz más o menos, comentaban de los 12, 14 años, miré que lamentablemente, pues, más que nada era el egoísmo, pues, que tenía derecho uno a beber. Esa fue mi ignorancia, mas no supe que más adelante iba a tener problemas peores que mi papá. Por eso me di cuenta yo que venía desde la raíz de ser un niño o adolescente. Qué bueno que me que me ofrecieron estos amigos de los Alcohólicos Anónimos, me invitaron, y vaya que supe aprovechar, sí, porque a mí me dieron una buena información. Pues yo era muy preguntón, o soy preguntón, pero así he salido adelante. Pero digo yo, me decía, llegó, fíjense que llegó a mi papá a llegar a Alcohólicos Anónimos, yo estuve con él, sí, y al ver mi madre que ya estaba ingresando mi papá, pues ya estaba tranquila mi mamá, ya no sufrió tanto, sí sufrió al principio pues con mi papá y conmigo, pero yo digo que viene pues desde el desconocimiento, decía el compañero, no sabe uno las consecuencias, lo que pudiera pasar. Qué bueno que llegué a Alcohólicos Anónimos joven. Yo llegué de 24 años y vaya que me ha ahorrado muchos años de sufrimiento que muchos de los compañeros de Alcohólicos Anónimos han atravesado y que yo no tuve que pasar eso.
1: Yo he escuchado en ocasiones que la persona que es un alcohólico anónimo, que está dentro de un grupo de estos, lleva años sobrio, no ha bebido, pero se dice que todos siguen siendo un alcohólico, un enfermo alcohólico. ¿Es correcta esta frase?
4: Sí, prácticamente es una enfermedad, decíamos hace un momento, incurable, ¿no? Diagnosticada por el Consejo Mundial de la Salud. Nosotros no lo decimos, o sea, lo tomamos de ahí como punto de referencia. Es una enfermedad parecida al cáncer, diabetes, que solo se controlan a través de un medicamento. Así esta enfermedad del alcoholismo, ¿no? Incurable, progresivo y mortal. Al llegar a Alcohólicos Anónimos, como parte de la dinámica que se mencionaba hace un momento, que más se hace aparte de la información, es ya al ingresar a Alcohólicos Anónimos, pues se lleva el trabajo de los 12 pasos de recuperación, que es parte del tratamiento, ¿no?, que se lleva a cabo como cualquier otra enfermedad, y este tratamiento de 36 principios, pasos de recuperación, tradiciones y conceptos para el servicio mundial. Entonces, por eso es que nosotros hablamos de que no hay cura, pues, o sea, pues seguimos siendo alcohólicos y es imposible poder regresar, ¿verdad?, de la forma como se bebía. Ya hemos llegado al grupo y poder regresar a beber normalmente como al principio una o dos copas. Ya siendo un alcohólico ya no hay modo de regresar, ¿no? La enfermedad ahí se detiene de momento mientras llegamos al grupo. Por eso vemos que cuando hay personas que se retiran, vuelven a beber y a veces hasta un poquito peor de como se quedaron en su momento, ¿no?, cuando pararon. Entonces es una enfermedad incurable prácticamente.
1: ¿Qué digo? Voy a comentar esto porque es para tomar más conciencia de ello, ¿no? Que ya cayendo, pues ya.
4: Sí.
1: Ya no hay vuelta atrás, pero obviamente se puede controlar y siguiendo pues estos protocolos de los 12 pasos. Una pregunta, esta es la Semana Nacional de Llevar el Mensaje a los Jóvenes, sí, de Alcohólicos Anónimos. Pero ¿cómo crear esa empatía con los jóvenes? Porque no es lo mismo el pensamiento de un joven de 18 años, de 22, de 25, ante una persona de 50, 55 años. ¿Cómo crear ese enlace, esa empatía con este joven y poder hacerle llegar de mejor manera el mensaje?
5: Sí, todos fuimos jóvenes, ¿no? Algún día, pues, hace algunos años, en mi caso, pues hace muchos años fui joven. Y entonces, para acercarme a un joven, tengo que transportarme a esa edad, cuando yo tenía 17 años. Cuando yo tenía 18 años, que tal vez no entraba a clases por irme a beber, o me salía de clases por ir a ver con algunos otros amigos. Entonces, eso nos hace como que nosotros tengamos ese puente de comprensión con cualquier joven, a cualquier edad. Yo puedo hablarle a un joven de, pues yo sé lo que sufre un joven, por qué bebe. Tal vez bebe porque está solo, o tal vez bebe porque pues sus padres no reciben algún tipo de afecto, o es maltratado, o tiene algunos problemas pues que no ha podido solucionar y encuentra en el alcohol una salida a esos problemas, o tal vez a esos a esos complejos que tienen tal vez muchos jóvenes, y más hoy en día, porque pues hoy la juventud es muy, muy, muy sensible, ¿no? Que pues si no se atiende, pues fácilmente cae en ese mundo de alcoholismo, en ese mundo de oscuridad que el alcoholismo te hace vivir, ¿no? Y pues sí, eso es lo que yo digo, pues sí, porque pues no es muy difícil, ¿eh? Porque cuando bebemos, prácticamente todos bebemos por las mismas causas, como le decía, pues por sentimientos de soledad, de rechazo, de no sentirse parte de algún grupo. Tal vez en la escuela somos maltratados o no podemos pues integrarnos a un grupo de compañeros, de amigos, y por eso a veces encontramos en el alcohol como una salida, ¿no? Como algo que te da esa capacidad de integrarte, ¿no? a cierto grupo de amigos, de compañeros, de poder platicar con alguna muchacha, de poder bailar, de poder salir, de poder reír, socializar.
1: No es necesario tanto el alcohol para estar contento, para comunicarnos con los demás, para socializar.
5: Sí, hoy en día nos damos cuenta que pues el alcohol pues es como algo ficticio, ¿no? Como que sí te da esa salida, pero ficticia, ¿no? Como que engañosa, como que mentalmente necesito un trago para poder platicar con alguien, ¿no? Necesito un trago para poder bailar, necesito un trago para poder platicar con alguien. Eso es algo, pues sí, como decíamos, ficticio, ¿no?
1: A ver, una pregunta, y más que es a los jóvenes encaminado este mensaje. ¿El alcoholismo puede ser el primer paso, el primer punto que dispare hacia otras drogas?
2: En realidad así es. Sabemos que el alcohol es la droga, se puede decir, que es más accesible. Cualquier persona lo puede adquirir en la tiendita de la esquina.
1: Claro.
2: Y de ahí empezar a beber, ¿verdad? A comprarse la caguama, la cerveza. Es fácil para una persona, para un joven, para un adolescente. Y de ahí es la puerta para llegar a las demás drogas. Eso es la clave, pues, es el gancho, el alcohol.
1: El sentir esa desinhibición, ¿no? Y ya estando ahí, bueno, pues vamos a probar ahora esta situación, ¿no? No, pues sí, muy interesante esto, estos trabajos de esta 14ª Semana Nacional de Alcohólicos Anónimos enfocada a los jóvenes. ¿Cuáles son las herramientas que ustedes están utilizando para hacer llegar este mensaje? O sea, publicidad, visita de escuelas, hacen carteles, pósters, ¿cuál es la dinámica en ese aspecto?
4: Sí, estos trabajos prácticamente son llevados, decíamos, cada año, y nuestro material que utilizamos precisamente es los carteles, presentaciones digitales, que nosotros proyectamos en nuestros grupos para que todos los conozcamos y podamos trabajar con las instituciones. En este caso, escuelas, utilizamos material también como carteles, nuestra literatura que imprimimos, tenemos una revista Plenitud en la cual vienen experiencias de compañeros de toda la República escritas. Entonces, tenemos mucho material, un vasto material, folletos para los jóvenes, para la gente adulta, para mujeres, en las cárceles tenemos grupos también, en instituciones correccionales, entonces tenemos folletos alusivos a esas instituciones, ¿no? A los trabajos que hacemos, pues tenemos un vasto número de herramientas, ¿no? Con las que contamos para poder llevar a cabo estos trabajos intensos, ¿no? Porque de hecho no es la única semana que hacemos, a través de los meses tenemos otras actividades igual, dirigidas también a otros sectores, que nos ayudan pues a transmitir el mensaje y posesionarnos ante la sociedad, ¿no? Porque ese es el objetivo, que la sociedad esté enterada de la comunidad de Alcohólicos Anónimos, de Central Mexicana de Servicios Generales en México, y que tenemos grupos casi en todos los rincones del país, donde pueden encontrar la ayuda para las personas que tienen problemas con su manera de beber.
1: ¿Hay alguna aplicación? Ahorita que están de moda, muy de moda las redes sociales, ¿hay alguna aplicación para que los jóvenes puedan ubicar esta información también?
5: Sí, claro, tenemos una aplicación que se llama A México. La puede encontrar en Play Store o y pues esa aplicación, cuando descargan en su dispositivo móvil, los ubica a partir de su ubicación, que están en tiempo real, los ubica al grupo más cercano. Esa aplicación le dice, pues fíjate aquí, así con palabras, a 20 metros, a 30 metros está un grupo, puedes asistir a él. O sea, esa te lleva al grupo más cercano o varios grupos, no sé, tal vez unos 3-4 grupos donde más cercanos a tu ubicación.
1: Perfecto. Y ya para concluir, ¿algo que deseen agregar?
4: Pues es importante, decíamos, que esta información pueda llegar a todos los lugares, ¿no? Y a todas las personas. De alguna forma, pues que los jóvenes, en este caso que va dirigida hacia ellos, puedan encontrar una alternativa en Alcohólicos Anónimos, ¿no? Porque no es fácil. Sabemos, nosotros tuvimos la edad, llegamos inclusive, en lo personal llegué a la edad de 24 años Alcohólicos Anónimos. No es fácil aceptar el problema, no es fácil, ya estando dentro de Alcohólicos Anónimos, continuar con el programa de recuperación, pero con la ayuda de la experiencia de los que ya llevan tiempo, pues se logra esta permanencia dentro de Alcohólicos Anónimos y esta aceptación, no solo a dejar de beber, sino a un cambio de vida, ¿no? que se logra, y eso pues beneficia a nivel familiar. Entonces es importante para nosotros que esto llegue a todos los lugares.
1: Perfecto. Y ya para ya brevemente que me expliquen, esto está siendo, por ejemplo, en todo el país, por distritos y demás, pero ¿va a haber algún evento ya el último donde se unifique todo? Ya sea por internet, no sé, alguna reunión en algún estadio, qué sé yo.
5: No, normalmente en estas tipo de trabajo, pues no existe un evento así como para culminar, ¿no? Solamente al final se informa, ¿no? Cuántos jóvenes fueron informados, cuánta literatura se obsequió, cuántos trípticos y cuántos llegaron a los grupos. Eso para que queden como estadísticas, pues, para la próxima semana que tengamos, pues, ver, pues, que realmente sí se trabajó esta semana, ¿no? Que no hay, pues, más que informar. Tenemos otros eventos, pero son diferentes, ¿no? Son para alcohólicos, convención nacional, tenemos eventos de región, pero en esta semana, pues, no tenemos así una como tal, un acto final, ¿no? O sea, no existe, solamente la apertura.
1: Perfecto, pues muchas gracias a los integrantes de Central Mexicana de Servicios Generales de Alcohólicos Anónimos por venirnos a dar esta invitación, ¿no? A los diferentes pláticas que se van a estar dando estos días del 21 al 27 de septiembre de este año 2026. Me imagino que seguirán visitando escuelas y seguirán repartiendo este mensaje en los consiguientes días. Pues muchas gracias por su presencia, gracias por el mensaje. Y estamos a la orden aquí en el RTG Taxco en 1310 de amplitud modulada.
5: Ok, muchas gracias por la oportunidad de venir a compartir este mensaje. Gracias a la gerencia y al personal de aquí de Radio Guerrero.
1: Gracias.

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4: 22 de septiembre. Día Mundial sin Automóvil. 1629. La Ciudad de México amanece anegada luego de 36 horas de lluvia. Esta inundación llevó al gobierno virreinal a tomar la decisión de construir un canal para drenar la cuenca lacustre de México. 1771. Asume el gobierno virreinal Antonio María de Bucareli. 1810. Miguel Hidalgo es nombrado capitán general del Ejército Libertador. 1896. Muere a los 50 años de edad la tasqueña Laureana Wright González, escritora y precursora mexicana del feminismo. 1900. Nace en el condado de Livingston, Nueva York, William Spratling, fundador del primer taller dedicado al trabajo artesanal de plata en Taxco, Guerrero. 1910. Se inaugura la Universidad Nacional de México, actualmente Universidad Nacional Autónoma de México. Y 1969, muere Adolfo López Mateos, presidente de México, entre 1958 y 1964.
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Ay, creo que ya nos escuchamos. Muy buena tarde, qué bien que nos acompañas este día del 22 de septiembre del año 2026. Y hoy es martes y cumples años, sabes que felicitamos este día tan especial y tan importante. Un día importante porque hoy inicia el otoño, así que le vamos a decir bienvenido. Y bienvenidos todos ustedes, agradeciendo su, digamos, su participación auditiva. Gracias por escuchar la radio. Te recuerdo que transmitimos desde la exhacienda El Chorrillo, aquí en Taxco de Alarcón. Y los teléfonos en cabina, tú ya los conoces, estamos, sí, para servirles. 762-622-8540 y 762-627-3732. Después de haber escuchado a Yuri con Yo te amo, te amo, tenemos a continuación a María Conchita Alonso, nos cantará así esta noche de copas. Sí.

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0: Bien, vamos a decir así, bienvenido otoño, que cada hoja caída sea una oportunidad para soltar lo que ya no necesitamos. Bien, otoño es la temporada de pisar hojas secas, comer mandarinas, pan de muerto, chocolatito y sentir melancolía mientras se enfría tu nariz. Bien, hoy es 22 de septiembre, es el equinoccio de otoño y eso es importante comentarlo. El equinoccio de otoño es un fenómeno astronómico en el que el sol se alinea exactamente sobre el ecuador de la Tierra, lo que provoca que el día y la noche tengan una duración prácticamente igual en todo el planeta. La palabra equinoccio viene del latín equinoctium, que significa noche igual. Y la explicación astronómica, podemos decir esto: el sol está en el punto más alineado con la línea del ecuador. Este suceso es posible debido a la ligera inclinación que tiene la Tierra. Ocurre el martes 22 de septiembre a las 18:06. No, es a las 18:06, tiempo del centro de México. Es decir, a las 6 de la tarde, hoy iniciaremos o entra el equinoccio de otoño, hoy 22 de septiembre del año 2026. Te enviamos muchísimos saludos, gracias por estar.
1: Yo ya no entiendo qué quieren los vecinos.
0: Y también te recuerdo que el equinoccio de otoño señala el fin del ciclo de cultivos de calor y marca la cosecha final, el descanso del suelo y el inicio de la planeación agrícola para la temporada fría. Así que ese es un dato muy curioso. Continuamos, son las 12:19. Ahora sí tenemos al príncipe de la canción, él es José José y Lucía Méndez con un popurrí de muchos éxitos.

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0: dice, Raúl?
1: Mire, nuestro reloj ya nos indica las 12:29. Se recuerdo que el día de hoy, ¿qué es lo que tenemos que hacer? Pues tenemos que disfrutar el día martes. Sí, muy buena tarde, RTG Radio.
2: Leti, buenas tardes, Leti.
1: ¿Cómo estás, señor Negrete? Dígame.
2: Bendito, bendito día, Leti, que nos permitimos hablarnos.
1: Sí, claro. Dígame, señor Negrete.
2: Gracias, Leti. Leti, ¿no tuviste el de 11 a 12,
1: De 11:30 programamos música. Hubo un programa especial de Alcohólicos Anónimos, señor Negrete.
2: ¿Pero por qué, eh? Ese estaba bueno, ni modo, pues.
1: Sí, digo, dicen que por ahí que donde manda capitán no gobierna marinero, ¿no?
2: No.
1: Tenemos que obedecer.
2: No, bueno, ni modo.
1: ¿Seguro se durmió o no?
2: No, lo que pasa es que...
1: Usted quería música.
2: Sí, exactamente.
1: Sí, yo también, pero bueno, ya lo escuchamos, prestamos atención y bueno, la invitación es a no beber alcohol.
2: Ojalá que ya no te interrumpan.
1: Sí, ¿verdad? Sí. Dígame, señor Negrete, ¿qué le programamos?
2: Hay un tema de María del Sol.
1: Ajá.
2: Que dice, de los que me mencionaste, que dice, gira el mundo, creo que dice un tema de ella, ¿no?
1: Gira el mundo, déjeme buscarla con María del Sol.
2: Sí, no, con María del Rayo, perdón, digo.
1: Ah, María del Rayo, me dice, gira el mundo, okay, déjeme buscarla, sí, con María del Rayo.
2: Pues es un tema de ella, pero hay otro que dice que gira el mundo.
1: Ah, lo busco con mucho gusto, señor Negrete. No, se apure, aquí lo buscamos.
2: Ok, Leti. Ponme a Emanuel con ¿cómo se llama un tema de Emanuel?
1: Son varios con Emanuel, ahorita le digo algunos. No sé si le guste, con olor a hierba, amor sin final, corazón de melao, es mi mujer, esta triste guitarra.
2: Ah...
1: Insoportablemente bella, la chica de humo, porque te vas, pobre diablo.
2: La chica de humo es el tema que tienes tú.
1: Los sábados.
2: Sí, exactamente. No, esa es...
1: Tengo mucho que aprender de ti, ¿no le gusta?
2: ¿Mandé?
1: Tengo mucho que aprender de ti.
2: Ah, ¿también es así?
1: ¿Sí?
2: Es así de ti.
1: A ver, tengo mucho que aprender.
2: Y a veces encuentras el tema de María del Rayo.
1: Sí, aquí enseguida lo buscamos, señor Negrete, sí, con gusto.
2: Gracias, Leti.
1: Para servirle.
2: Dígale, Leti.
1: Buen día, gracias a usted.
2: Sí, gracias.
1: Hasta luego. Bien, escuchamos al señor Negrete. Yo también quería música, pero bueno. Nosotros continuamos y estoy buscando aquí las canciones y nos vamos con Tengo Mucho Que Aprender De Ti. Antes son las 12:32, son canciones que enamoran. Y pues te recuerdo que antes de recibir esta llamada decíamos, ¿qué tenemos que hacer para el día de hoy, martes? Pues hoy es un nuevo día, es un nuevo comienzo. ¿Qué tenemos que hacer? Respirar profundo, confía en el proceso. Suelta aquello que no nos deja estar en paz, suelta lo que pesa. Tenemos que abrazar lo bonito. Sigamos brillando, sigue brillando y Dios guía cada paso que damos. Eso sí, Él no nos suelta. Así que a disfrutar al gran Emanuel, Tengo Mucho Que Aprender De Ti. Con saludos al señor Negrete en Los Argos, Escucha Radio.

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1: Bien, son ya las 12:44. ¿Le gustó la canción, señor Negrete? Te regalo mis ojos. Espero sea el tema que desee escuchar.
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1: Quiero enviar saludos también a aquellos en las diferentes comunidades. Agradecemos su presencia auditiva, por supuesto, en el mercado Tetitlán, área frutas, en los diferentes departamentos, florerías también. Nos acompañan este día 22 de septiembre del año 2026. Bien, hablemos también cuando el abuelo nos educa, porque cuando solo ve lo que falta, tu hijo puede dejar de sentir orgullo por lo que sí logró y empezar a pensar, haga lo que haga, nunca alcanza. ¿Cuál es la herramienta práctica aquí? Primero tenemos que reconocer, primero reconoce, después corrige. Antes de señalar el error, dile algo concreto que hizo bien. Se nota que trabajaste en esto, ¿no? Un ejemplo. Y después muéstrale lo que puede mejorar sin borrar todo lo anterior. Reconocerla le enseña que puede sentir orgulloso o sentirse orgulloso de avanzar y al mismo tiempo seguir mejorando. Gracias a los abuelos por estos buenos consejos. Los llevaremos a la práctica. Ya son las 12:46. Tenemos ya los solitarios. ¿Les gustan los solitarios? Hay tantos temas como Olvida corazón, la canción con la cual continuamos nosotros. Pero hay otros más como Perdí mi amor, Porque volviste, Pronto vendrás, Qué suerte la mía, y muchos temas más como Tumba de amor, Sufrir, Un desengaño más. Te recuerdo, es música romántica y son canciones, algunas que nos enamoran.

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1: Bien, así de regreso, saludos a las chicas superpoderosas, Esmale, Lulú, Chivis, la señora Juanita, a las mujercitas, pues les enviamos los saludos, saludos a Manuelito también que nos acompaña esta tarde. Y bueno, queremos agradecer también, ayer nos decía don Rufi, que bueno, había subido a la antena, arregló un poco la situación allá en el transmisor, y esto se debió porque recibimos ayer, hemos recibido llamada de la comunidad del Espejo, y nos decían que el audio de RTG no es tan pues apreciable. Y el día de ayer pues hizo todo lo posible, al parecer, y esperemos ya se logre escuchar muy bien la estación en las diferentes comunidades. Y agradecemos su confianza, agradecemos de verdad esa paciencia que tienen, porque sabemos que gustan de la programación versátil que comparte RTG Radio. RTG Radio Tazo 1310 AM. Así que por esto muchas gracias a todos ustedes y bueno, a aquellos ingenieros, los que se encargan de que tengamos cables, tengamos un micrófono, una buena consola en buen estado y que allá arriba haya luz. Sí, para todos los inges, pues aquí el reconocimiento para todos ustedes.
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1: Y bien, ya mencionamos que el día de hoy inicia el equinoccio a las 18 horas a las 6 de la tarde, pero también quiero compartir esto porque hoy celebramos el Día Mundial del Rinoceronte. Este mamífero es uno de los tres animales más grandes del mundo. Permanecen a la orden de los perisodáctilos. No permanecen, ellos pertenecen. Y lo que significa que son animales con número impar de dedos en sus patas. ¿Sabías esto? Pertenecen a la orden de los perisodáctilos. Significa que son animales con números impar de dedos en sus patas. Existen cinco especies diferentes de rinoceronte. Está el rinoceronte blanco. Su hábitat se encuentra en algunas zonas de África y en el sur de Asia, por ejemplo. Contamos también con el rinoceronte de Sumatra. Ellos producen sonidos infrasónicos, quiero decir, por debajo de los 20 Hz, que viajan largas distancias a través de la vegetación sin ser escuchados por los humanos.
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1: Viven aproximadamente 60 años en condiciones favorables y su alimentación es estrictamente herbívora y llegan a pesar entre 800 y 1.400 kilogramos, sí. Tenemos también el rinoceronte negro. Su cuerno está hecho exclusivamente de queratina, la misma proteína que encontramos en nuestras uñas y el cabello. Y bueno, ojo con esto, porque se encuentran en peligro de extinción debido a la caza furtiva por sus cuernos.
0: Pantalón cortito.
1: Está el rinoceronte de Java, rinoceronte de la India. Hoy celebramos el Día Mundial del Rinoceronte. ¿Ya conocías estos datos sobre ellos? La verdad, yo no. Hoy aprendimos que sin duda alguna el rinoceronte pertenece a esa orden de los perisodáctilos. Esto significa, o que quiere decir, que son animales con número impar de dedos en las patas. Bien, nos tenemos que despedir ya. Muchísimas gracias a aquellos que estuvieron con nosotros, disfrutaron de la música romántica. Gracias por estar. Estoy analizando aquí mi teléfono, espero no se haya bloqueado. Ahí está trabajando de manera correcta. A Mari en el Callejón de las Rosas también le saludamos y agradecemos por disfrutar del 1310 AM. ¿Y qué te parece si hoy nos despedimos con Los Ángeles Negros? Nos cantarán así, La Mujer que Tanto Amé. Me despido, gracias señor Negrete por comunicarse. Yo también extrañé Revolución Musical. Esperemos ya mañana, sí, mañana regresamos a la programación normal. Y así me despido, muchísimas gracias. Yo soy Leti Ocampo Cuellar. Y con orgullo digo que formo parte de este Instituto Radio y Televisión de Guerrero. El 1310 AM, la experiencia radiofónica total. Buena tarde.

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2: Estas son
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3: 22 de septiembre. Día Mundial sin Automóvil. 1629, la Ciudad de México amanece anegada luego de 36 horas de lluvia. Esta inundación llevó al gobierno virreinal a tomar la decisión de construir un canal para drenar la cuenca lacustre de México. 1771, asume el gobierno virreinal Antonio María de Bucareli. 1810, Miguel Hidalgo es nombrado capitán general del Ejército Libertador. 1896, muere a los 50 años de edad la tasqueña Laureana Wright González, escritora y precursora mexicana del feminismo. 1900, nace en el condado de Livingston, Nueva York, William Spratling, fundador del primer taller dedicado al trabajo artesanal de plata en Taxco, Guerrero. 1910, se inaugura la Universidad Nacional de México, actualmente Universidad Nacional Autónoma de México. Y 1969, muere Adolfo López Mateos, presidente de México entre 1958 y 1964.
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8: Ulises Flores Vieira nació en Taxco de Alarcón el 22 de junio de 1967. Desde muy chico, perteneció a rondallas, duetos y coros. Formó parte de las agrupaciones Dani Gama y Los Vagabundos, Los Candies y La Intriga, pero es hasta finales de la década de los 90 que creó el grupo Vans, con quien grabó una producción musical, lanzando el primer sencillo como Perros y Gatos, mostrando también sus dotes de compositor. Después vino la conformación de Dinastía Duranguense, grabando otro material discográfico, sobresaliendo los temas Lágrimas y Lluvia y La Muerte de la Abeja Mio, pisando los escenarios más importantes de Puebla, Morelos, Guerrero y el Estado de México.

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2: Este tema de Belanova es para saludar con mucho gusto al auditorio que sintoniza en Los Arcos. Recuerden que de aquí hasta las 2 de la tarde comparto lo mejor de la balada pop en español. La línea 622-8540 y 627-3732 es Belanova y es Rosa Pastel.

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2: Hay manos que moldean el metal. Y manos que esculpen.

0: Prado, el padre de la platería mexicana moderna y el artífice del renacimiento platero en Taxco.
1: Nació en el condado de Livingston, Nueva York, el 22 de septiembre de 1900. Fue un arquitecto, escritor, artista, coleccionista y diseñador de plata estadounidense que fundó el Taller de las Delicias en esta ciudad en 1931 y a través del cual organizó y expandió la producción de plata trabajada a mano. Formó generaciones de plateros mexicanos y desarrolló mercados internacionales para la joyería y las artes decorativas modernas de Taxco. En reconocimiento a su labor se le conoce como el padre de la platería mexicana. Murió el 7 de agosto de 1967.
0: Cada pieza de plata lleva su espíritu. Cada rincón de Taxco su memoria. Guillermo Spraglin. Historia, diseño y tradición.
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3: 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En el capítulo de hoy...
4: El derecho de nacer. Obra del cubano Félix B. Caynet. Se estrenó el 1 de abril de 1948 en la CMQ de La Habana, Cuba, y marcó un hito en las radionovelas latinoamericanas. En 314 episodios transmitidos de 20 minutos cada uno, narró la historia de Elena del Junco, quien defendió el derecho de su hijo a nacer frente a prejuicios sociales.
5: Aquí está el capítulo de hoy de la novela más humana que se ha escrito. El derecho de nacer.
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3: 22 de septiembre. Día Mundial sin Automóvil. 1629. La Ciudad de México amanece anegada luego de 36 horas de lluvia. Esta inundación llevó al gobierno virreinal a tomar la decisión de construir un canal para drenar la cuenca lacustre de México. 1771. Asume el gobierno virreinal Antonio María de Bucareli. 1810. Miguel Hidalgo es nombrado capitán general del Ejército Libertador. 1896. Muere a los 50 años de edad la tasqueña Laureana Wright González, escritora y precursora mexicana del feminismo. 1900. Nace en el condado de Livingston, Nueva York, William Spratling, fundador del primer taller dedicado al trabajo artesanal de plata en Taxco, Guerrero. 1910. Se inaugura la Universidad Nacional de México, actualmente Universidad Nacional Autónoma de México. Y 1969, muere Adolfo López Mateos, presidente de México, entre 1958 y 1964.
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6: Kilómetros de la costa y es ahí donde puede generar algunos efectos adversos como la entrada de lluvia. Hay que mantener monitoreo constante, estar pendiente de lo que digan las autoridades y de lo que digan medios serios como Radio y Televisión de Guerrero. Por lo pronto, lo que hay ahí en el mar, enfrente de nuestra costa, es un monstruo poderoso de una categoría, la más alta que hay en la escala de Saffir-Simpson. Entonces, pues solo nos queda estar pendientes y tomar las precauciones. No hay un alertamiento directo, pero la naturaleza no tiene, de impacto directo, no hay alertamiento, pero la naturaleza no tiene palabra, entonces hay que monitorear muy bien esto, que aunque no llueve, es tremendo lo que se ve en los satélites. De hecho, había un avión cazahuracanes hace ratito frente a la costa de Guerrero ahí sobrevolando. Vamos a ver si en el reporte de las 3 de la tarde, sale un poquito antes de las 3 de la tarde, el reporte del Centro de Huracanes de los Estados Unidos, posiblemente ahí venga información de lo que haya recolectado, de lo que haya observado la aeronave. Pues con esto le damos la bienvenida. Gracias por vernos, por escucharnos y seguirnos. De hecho, el programa lo comenzamos con Hugo Sandoval, justamente ampliando más detalles de esto, que es lo único de lo que hemos venido hablando durante las últimas horas.
7: El huracán Polo, que se desplaza en las costas de Guerrero, alcanzó esta mañana la categoría 5 en la escala Saffir-Simpson, por lo que la Secretaría de Gestión Integral de Riesgos y Protección Civil del Estado mantiene un monitoreo permanente de su evolución y de las condiciones meteorológicas que genera. De acuerdo con el reporte meteorológico de las 6 horas, Polo se localizó aproximadamente a 355 kilómetros al sur de Zihuatanejo, con vientos máximos sostenidos de 260 kilómetros por hora y rachas de hasta 315 kilómetros por hora. Se prevén condiciones de cielo parcialmente nublado por la mañana y nublado a cerrado durante la tarde y noche, con probabilidad de lluvias moderadas a fuertes y puntualmente muy fuertes, de manera intermitente, principalmente en sectores de las regiones Sierra, Costa Grande, Centro, Acapulco, Costa Chica y Montaña.
8: La presión cerca de su centro es de 926 milibares. El huracán Polo acaba de romper récords de intensificación. Veamos ahora el aviso oficial que publicó el Servicio Meteorológico Nacional. Dice, el huracán Polo se ha intensificado a categoría 5 en la escala Saffir-Simpson. Su centro se localiza a 355 kilómetros al sur de Zihuatanejo.
7: La dependencia señaló que las precipitaciones asociadas con este sistema podrían generar crecidas de ríos y arroyos, deslaves e inundaciones en zonas bajas, así como posibles interrupciones en el suministro de energía eléctrica. Asimismo, se pronostica oleaje entre 4 y 5 metros de altura, por lo que se recomienda extremar precauciones en zonas costeras y atender las indicaciones de las autoridades correspondientes. Les ha informado Hugo Sandoval Alcaraz para RTG Noticias.
6: Y el reporte de las 12 del día decía eso, justamente de que está estacionario o casi estacionario frente a la costa de Guerrero. Se movió muy poquito. Este último reporte dice que la localización es 345 kilómetros al sur de Zihuatanejo. Entonces prácticamente no se ha movido nada a lo largo del día. Vamos a ver qué dice el reporte de las 3 de la tarde en cuanto lo tengamos. Por lo menos habrá la actualización en cuanto a ubicación. Vamos a ver si se movió o no. Bueno, el saldo es blanco hasta este momento, sin embargo las clases pareciera que van a mantenerse suspendidas.
9: Durante la actualización del centro de monitoreo por el huracán Polo, que alcanzó la madrugada de este martes la categoría 5 en la escala Saffir-Simpson, la gobernadora Evelyn Salgado Pineda dio a conocer que el Consejo Estatal de Protección Civil determinará si continúa la suspensión de clases o si se amplían en las regiones con esta medida, aunque destacó que hasta el momento hay saldo blanco y tranquilidad por el meteoro.
10: Vamos a estar muy atentos al desarrollo de este fenómeno y en las próximas horas vamos a dar a conocer si continúa la suspensión y en qué regiones también se mantiene la suspensión o si se agregan otras regiones, en caso de ser necesario.
9: En una transmisión en vivo en las redes sociales oficiales, acompañada del secretario de Gestión Integral de Riesgos y Protección Civil Roberto Arroyo Matus, el meteorólogo Fermín Damián Adame y el coordinador general de Comunicación Social René Poset Aguirre, la mandataria estatal aclaró que su administración actuó de manera responsable con los protocolos correspondientes, aun y cuando Polo no ha generado lluvias en las últimas horas en el estado.
10: Hay un antes y un después en la cultura de la protección civil. Tenemos que extremar precauciones, aunque a veces parezcan acciones o medidas exageradas, para salvaguardar la integridad, la vida, el patrimonio de las y los guerrerenses, pues no hay exageraciones. Yo creo que se están tomando las medidas que se tienen que tomar de acuerdo a la intensidad de un huracán categoría 5, que incluso por ser un fenómeno natural, y lo hemos comentado, puede cambiar en cualquier momento tanto de trayectoria como de intensidad.
9: El meteoro se localizó hasta después de la 1 de la tarde, a 335 kilómetros al sur de Zihuatanejo, a 555 kilómetros al sur sureste de Manzanillo, Colima. Se mueve en paralelo a la costa del Pacífico de manera lenta, por lo que se mantiene en extremo monitoreo. RTG Noticias, Mar Horacio Ramos.
6: Muy lento, eso sí, vamos a ver cómo evoluciona, hay que estar pendiente de los espacios informativos de RTG, estamos a las 2 de la tarde, bueno, desde temprano, 10 de la mañana, 2 de la tarde y a las 8 de la noche, y la cuenta de RTG Noticias que también se actualiza constantemente. ¿Cómo está la Costa Grande? Paco Magaña nos reporta algunas compras de pánico.
11: Pese a la presencia del huracán Polo frente a Zihuatanejo, la región de la Costa Grande no registra incidentes de ningún tipo hasta el momento. autoridades de los municipios de esta costa realizaron labores de periconeo por los principales balnearios, colonias y localidades, incluso de la zona serrana, para advertir a la población de posibles lluvias derivadas de polo y emitir recomendaciones de carácter preventivo. Escuelas de todos los niveles, asimismo, acataron la disposición de suspensión de clases acordada ayer en el seno del Consejo General Estatal de Protección Civil. En contraparte, los avisos sobre la evolución del huracán detonaron compras de pánico en las principales tiendas de autoservicio de la ciudad de Atoyac. A pesar de que no se registran lluvias, las autoridades de la región piden a la población seguir manteniendo precaución, principalmente en las zonas de alto riesgo, como laderas, cañadas, ríos y arroyos, y mantenerse informada mediante canales oficiales. Desde Atoyac de Álvarez, para RTG Noticias, Francisco Magaña.
6: Desde anoche allá en Costa Grande se informó por parte de la autoridad, estatal, que en conjunto con el gobierno municipal, pues ya estaban alistando el tema de los refugios temporales, habilitándolos en caso de que pudiera ser necesario, aunque hasta este momento pues no ha generado ninguna condición grave. Digamos, está el monstruo, el fenómeno, el poderoso polo frente a las costas, pero la situación en tierra por lo menos ha sido bastante tranquila. Ojalá así continúe. Como dice la gobernadora, cualquier previsión no está de más. Imagínense, hoy mandamos a los niños a la escuela, o los manda el gobierno, no suspende clases, y ese huracán cambia de trayectoria. Imagínense la preocupación con todos los niños en las escuelas. Mejor así, y mejor que no pase nada. Aunque hay que ver más tarde si se generan las lluvias pronosticadas. Bueno, hablando de albergues temporales, vamos a Chilpancingo.
12: La Unidad Municipal de Protección Civil de Chilpancingo mantiene preparadas 19 albergues temporales con capacidad para atender a más de 3.500 personas ante lluvias fuertes, informó su titular Gustavo Vela Guevara, quien señaló que estos espacios están distribuidos en diferentes puntos del municipio.
13: En estimación tenemos establecidos 19 refugios temporales en todo el municipio, ¿sí? Con una capacidad de aproximadamente 3.500 personas.
12: Como parte de las acciones preventivas, también confirmó que en las próximas semanas comenzará la instalación de alertas sísmicas en diversas zonas de la capital, a fin de proporcionar a la población un aviso oportuno ante ocurrencias de un movimiento telúrico y fortalecer la capacidad de respuesta ante situaciones de emergencia. RTG Noticias, Felipe Zurita.
6: Parte de lo que están haciendo las autoridades, inclusive usted dirá, Chilpancingo no es la zona de costa, sin embargo pueden darse lluvias en la montaña, en la zona centro, en la zona norte, en la parte de la sierra, y eso hay que tomarlo muy en cuenta. Vamos ahora con, ante la presencia pues de polo frente a las costas de Guerrero, el ejército mexicano a través de la novena región militar ha iniciado la fase preventiva de su plan de N3E, de auxilio a la población. Hay personal militar, vehículos, maquinaria pesada y todos los equipos que ellos tienen, pues están listos para desplegarse y brindar apoyo a la población en caso de que fuera necesario. La Secretaría de Marina, por su parte, a través de la Armada de México, también aplicó o activó el Plan Marina en su fase de prevención. El propósito es auxiliar a la ciudadanía que pueda verse afectada a consecuencia del huracán para atención de emergencias en la mar, que ahorita pues no debería haber pescadores en el mar, no deberían de estar las embarcaciones en el mar, mucho menos embarcaciones menores. Bueno, para cualquier emergencia, la Secretaría de Marina pone a disposición el siguiente número: 800-627-4621. 800-627-4621, o sea, 800 Marina 1. O el 911, que también sirve en estos casos, pero nadie debería de estar ahorita frente al mar porque tenemos la condición de alto oleaje, que es el mar de tormenta que generan estos fenómenos. Por indicaciones de la gobernadora Evelyn Salgado Pineda, anoche se reabasteció de insumos el Centro Regional de Atención de Emergencias, el Centro Regional de Atención a Emergencias de la Costa Grande. La intención es contar con todos los artículos suficientes para atender a la población en caso de que sea necesario derivado de polo. Los insumos son para que se puedan aperturar los refugios temporales. Ya fueron trasladados todos estos insumos desde Chilpancingo, los llevaron a la Costa Grande, corresponden a una reserva estratégica que tiene Protección Civil Guerrero. Asimismo, se informó de la habilitación del refugio temporal del CONALEP 27, que está ubicado en Avenida Ujal número 29 de la colonia Ujal, esto es en Zihuatanejo, para dar atención a las familias en caso de que lo requieran. Hay una vigilancia especial, también decíamos, en la zona centro, particularmente en Chilpancingo. Ya vimos el tema de los refugios, pero hay más al respecto.
14: El monitoreo de laderas inestables y la mitigación de posibles deslizamientos de tierra hacia las partes bajas de Chilpancingo se mantiene como principal acción preventiva del gobierno capitalino ante las lluvias que podría generar el fenómeno meteorológico Polo en Guerrero. El alcalde de Chilpancingo, Gustavo Alarcón Herrera, informó que existe vigilancia permanente en distintos puntos de la capital, pero particularmente en la zona norponiente, donde ya se han registrado deslizamientos en años anteriores.
15: Estamos pendientes, vigilamos también la presa, sí, vigilamos claro, todos los lugares donde nos puede dar un daño importante a Chilpancingo.
14: Señaló que también se mantiene atención especial en las 18 barrancas consideradas de alto riesgo, las cuales han sido limpiadas de manera preventiva durante el año. RTG Noticias, Felipe Zurita.
6: 2:16, pausa, volvemos.
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19: La antigua iglesia del Real de Minas de Taxco era extremadamente pobre, pues tenía techo de tejamanil y una sola torre con una campana. Fue varias veces reparada y a fines del siglo XVII, un rayo incendió el altar mayor, con lo que el templo quedó en ruinas. A mediados del siglo XVIII, don José de la Borda, rico minero, viendo el estado tan deplorable en que se hallaba la iglesia, decidió construir una nueva, Santa Prisca. Borda se había enriquecido con su mina San Ignacio y se mostraba generoso en todo. Por aquellos días, se acababa de ordenar sacerdote su hijo Manuel de la Borda, y don José quería que su hijo celebrara en un templo expresamente edificado para él.
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6: En esta situación que estamos viviendo por el tema del huracán frente a las costas, muy importante que no difunda rumores y que se base en información oficial que venga de Protección Civil. Creo que el gobierno del estado ha hecho un gran esfuerzo por mantenernos muy bien informados. Basta con ir a la página de la gobernadora Evelyn Salgado en cualquier red social y encontrar todos los detalles por parte del meteorólogo Fermín Damián. Y también están medios como este, como Radio y Televisión de Guerrero, para que se mantenga pues informado, insisto, con fuentes profesionales y serias. Oiga, la obra, la famosísima obra en la calle Juan de la Cosa, pues perdió la batalla. Se había intentado por parte de quienes la estaban construyendo y de las autoridades, se había intentado rescatar ese proyecto. De hecho, todavía se intenta porque le están haciendo algo así como una reingeniería. Lo cierto es que quitaron gran parte de lo que ya habían construido y esto se hizo pues para evitar inundaciones ahí en esta zona de la costera a consecuencia de las lluvias que se tienen previstas para las siguientes horas. Mejor, como hay huracán, no se quisieron arriesgar. La cosa es que ahí se han invertido, o por lo menos en esa obra, el presupuesto eran 27 millones de pesos.
7: Para evitar afectaciones mayores por el paso del huracán Polo y la posibilidad de lluvias, personal de la Secretaría de Obras Públicas del Gobierno de Acapulco inició la demolición de la cuestionada obra realizada en la calle Juan de la Cosa, en la costera Miguel Alemán. El director de Obras Públicas del municipio, Vladimir Hernández Alemán, explicó que esta decisión fue un acuerdo de autoridades de los tres órdenes de gobierno para dejar fluir el agua pluvial y evitar inundaciones. Explicó que el problema se agrava ya que las cuencas que bajan por la avenida Farallón y la calle Ignacio Chávez se reducen y no dejan llegar al mar el agua de la lluvia, lo que satura la salida de la calle Juan de la Cosa.
23: Ahorita lo único que estamos haciendo es aperturar esta caja. El proyecto está abajo, no lo vamos a tocar. Simplemente vamos a quitar la losa que impide que el agua drene.
24: Era como la vista, ¿no? Que tenía.
23: Es la vista nada más en realidad. Los trabajos que estamos haciendo no representan más del 10% del contrato.
7: Se espera que con estos trabajos se eviten problemas de inundaciones en la costera Miguel Alemán si se registran precipitaciones en las próximas horas y las semanas siguientes. Manuel Noriega, La Lente, les ha informado. Hugo Sandoval Alcaraz para RTG Noticias.
6: La autoridad podrá decir lo que quiera, lo que con lo que se intente justificar, pero eso se ve bastante aparatoso. Si entendí bien en la nota, dijo apenas si se está tocando el 10% de lo construido o de la obra, y se habla de que solo quitaron la losa. Acuérdese que ahí se iba a hacer un acceso a playa, una especie de placita, me lo imagino así como la Plaza Quebec de la Diana. De hecho, ahí en la Diana pasa un canal pluvial, por debajo está canalizado, pero en el caso de la calle Juan de la Cosa, pues eran unos cuantos tubos. Y ahí hay que recordar que hay otro fenómeno, el tema de la arena, del mar de fondo que tapona justamente esos tubos, y si están tapados pues no pueden drenar. Un tema complicado porque buscan evitar que ingrese el agua del mar, pero también buscan desfogar. Entonces, difícil, se aventaron esa obra, muchos años se cuestionó si se podía o no, finalmente la intentaron y no se ha podido, en los hechos no se ha podido hasta este momento. Bueno, la obra ha provocado que algunos hoteles tengan que tomar este tipo de medidas.
4: Las lluvias registradas en Acapulco mantienen en alerta comerciantes de la zona dorada, donde las inundaciones han provocado afectaciones en hoteles y establecimientos ubicados sobre la avenida costera Miguel Alemán. En el Hotel María Eugenia, trabajadores y encargados aseguran que el nivel del agua ha llegado hasta los 2 metros de altura. En algunas áreas, durante las precipitaciones más intensas, alcanzando incluso parte del mobiliario.
5: Se tiene que hacer un movimiento rápido porque el problema, aparte de que el nivel del agua sube demasiado, los camiones que pasan avientan el agua hacia este lado y hay que correr a quitar los muebles porque sí, definitivamente nos ha tocado. La última inundación fue la peor de todas en lo que va del año.
4: Ante el riesgo de nuevas lluvias, el personal del hotel ya cuenta con un protocolo para reducir pérdidas, retirar mesas, sillas y además mobiliario de las zonas bajas, resguardarlo y esperar a que el nivel del agua disminuya para realizar labores de limpieza.
5: Apenas vemos que empieza a llover y es estar al pendiente de lo que antes de que ocurra la inundación.
4: Los encargados atribuyen parte de esta problemática a los trabajos que se realizan sobre la calle Juan de la Cosa, a la altura de la playa El Morro, donde se ejecuta una obra de remediación y preservación que contempla infraestructura hidráulica para conducir los escurrimientos pluviales hacia la franja de playa. Para los más de 20 negocios establecidos a lo largo de esta zona, el problema representa una preocupación constante, principalmente ante la posibilidad de que las lluvias aumenten durante la actual temporada de ciclones tropicales. Temen que una nueva precipitación intensa pueda generar inundaciones y daños materiales, por lo que hacen un llamado a que las obras sean concluidas y funcionen adecuadamente antes de que se presenten lluvias con mayor intensidad. Con imágenes de Ignacio Pérez para RTG Noticias, Beatriz Galindo Matamoros.
6: Integrantes de la comunidad politécnica piden una auditoría a esta obra para ver si contaba con todos los estudios correspondientes.
8: La obra que se realiza en la calle Juan de la Cosa carece de datos para su correcta ejecución, además de que debe ser sometida a una revisión administrativa exhaustiva sobre los recursos económicos invertidos, aseveró Hugo Arismendi, presidente de la Comunidad Politécnica de Acapulco.
9: Me extraña que una vez terminado todo eso, haya venido otras personas y dicen, ah, no, pues quítale esto. Y se los están quitando, pues no, eso no es así. Ahí se ve que hubo pues la falta de esa planeación, de esa necesidad de datos para diseñar una obra hidráulica. Se debió haber hecho una presupuestación, requiere un estudio por parte de la Contraloría para su revisión técnico-administrativa y se pueda definir con más claridad qué fue lo que pasó ahí en esa obra, ¿no?
8: Explicó que ahí se tienen dos problemas que requieren estudios especializados.
9: Uno es el proyecto y el otro es la construcción. En el proyecto se debieron haber hecho estudios. Primeramente, haber hecho un manifiesto de impacto ambiental. Creo que ese no lo tienen. Luego debieron haberse hecho estudios de hidrología. Hidrología es cuando analizas la cantidad de agua que cae en una área que impacta un determinado punto. Al menos con una frecuencia por un periodo de tiempo de los últimos 50 años.
8: Considero necesario también estudios de mareas para saber el impacto del oleaje y el mar de fondo, de mecánicas de arenas y de todo lo referente a topografía y cómo influye el acarreo de arenas sobre la playa. Con imágenes de Manuel Noriega para RTG Noticias, informo Valeria Juárez.
6: Entonces, la obra sí tiene deficiencias y es lo que han determinado autoridades federales en este caso.
7: la Comisión Nacional del Agua, Conagua, realizó un recorrido de supervisión en la obra de la calle Juan de la Cosa, donde detectaron que hay deficiencias. Por ello, han generado una serie de recomendaciones para que haya mejor fluidez de agua y se eviten inundaciones. El director de Conagua en Guerrero, Eric Ejecal Cisneros Chávez, informó que la obra está a cargo del municipio y están en espera que se ejecuten las recomendaciones que les hicieron. Agregó que es un proyecto que tiene tres objetivos. Uno, es un espacio público. Dos, la contención al mar de fondo. Y tres, desagüe del agua de lluvia. Uno de los principales problemas que detectaron es la acumulación de una gran cantidad de basura que el agua arrastra de las partes altas y que ocasiona un taponamiento. En consecuencia, la inundación de la zona.
10: Realizamos un diagnóstico en función a los planos que ellos nos entregaron. Hemos entregado observaciones, al igual que el Estado, Fonatur también, para que el municipio realice modificaciones que permiten la liberación del agua.
7: De las principales recomendaciones que hicieron al municipio es mejorar la capacidad de liberación de agua pluvial, además de ejecutar una serie de obras alternas en las calles que desembocan al mar. Eso evitará que el agua se quede estancada en caso que en la calle Juan de la Cosa se genere un taponamiento y no siga siendo un conflicto vial en la costera Miguel Alemán. Les ha informado Hugo Sandoval Alcaraz para RTG Noticias.
6: Seguiremos hablando de este tema al volver de la pausa. Póngase en contacto con nosotros vía Facebook. Está la transmisión en vivo. Ahí leemos sus comentarios.

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Gracias por escucharnos en las diferentes estaciones de RTG Radio. En el caso de Acapulco, somos el 97.7 de FM. Y continuamos hablando de la obra en la calle Juan de la Cosa, muy cerquita de...

La Diana aquí en Acapulco, una obra que, como informábamos en el bloque anterior, pues ya comenzó por lo menos una parte a ser demolida ante la posibilidad de que genere un dique, un tapón en estas lluvias que estamos esperando.

0: Meses fuertes inundaciones en la costera Miguel Alemán. La construcción inició el 22 de noviembre de 2025. La fecha prevista para su entrega era el 31 de diciembre del año pasado. Con un retraso de 9 meses en su entrega, los avances relativos en el proyecto se echaron por tierra con la demolición del mismo ante la amenaza de lluvias y la posibilidad de que la costera, en este punto, quede bajo el agua. El nombre de la obra es Remediación y Preservación de la Playa El Morro, a cargo de la empresa Cruz Grande Construcciones SADCB. El monto de la inversión es de 26.767.220 pesos y se anunciaba un beneficio directo para 3.495 habitantes.
1: Escribimos una nueva página para Acapulco. Este 26 que viene, vamos a seguir haciendo obras en los accesos de playa. 26 y 27. Vamos a reunirnos en próximos días para ver qué obras vamos a hacer. Yo espero dejar un legado, compañeros turisteros, para que Acapulco siga levantándose. Se requiere muchísima honestidad quien gobierna.
0: El recurso utilizado proviene del Fondo para la Vigilancia, Administración, Mantenimiento, Preservación y Limpieza de la Zona Federal Marítimo Terrestre 2025. Manuel Noriega, La Lente, les ha informado Hugo Sandoval Alcaraz para RTG Noticias.
2: Siguiendo con más, nos vamos a Costa Grande. Piden no dejar impune este crimen. Paco Magaña tiene más datos.
3: Con un mitin en el Zócalo, ofrenda floral y música a familiares y organizaciones sociales del municipio de Atoyac, recordaron el 10º aniversario luctuoso de la doctora Adela Rivas Ove, desaparecida el 22 de septiembre del 2016 y encontrada sin vida días después, el 11 de octubre, en el municipio de Zihuatanejo. La doctora Adela Rivas Ove investigaba la desaparición de medicamentos en la región Costa Grande como supervisora del Instituto Mexicano del Seguro Social, el cual le encomendó la investigación. Los manifestantes piden a las autoridades correspondientes se haga una investigación integral de los delitos, ya que se pretende que el detenido y asesino sea exonerado de varios delitos. Los familiares advirtieron que no cesarán en su exigencia de justicia y que el caso quede en la impunidad. Tras 10 años de exigencia, se formó un comité de atención del caso Adela Rivas Ove por parte de organizaciones y familiares coordinados con la Oficina de Atención a Víctimas del Gobierno Federal.
4: Para recordarla, hacer memoria y exigir justicia, justicia plena para la doctora Adela. Que como pueden ver en la foto aquí en la lona, una mujer que se dedicaba a salvar vidas. Una mujer trabajadora, honesta y valiente hasta el final. Y por ser una mujer honesta y porque no aceptó las amenazas del sujeto que estaba robando medicina en la farmacia de Petacalco, al día siguiente de las amenazas, del día miércoles, el día jueves, le tendieron una trampa para llevarla a una reunión.
3: Las organizaciones lamentaron también que sigue el acoso e impunidad contra la lucha social, citando el caso de Marco Beso, Rocío Mesino y Ayotzinapa. Desde Atoyac de Álvarez para RTG Noticias, Francisco Magaña.
2: Viene el aniversario del caso Ayotzinapa y para algunos está estancado.
5: Las nuevas líneas de investigación por la desaparición de los 43 normalistas de Ayotzinapa llevó a la Fiscalía General de la República a cumplimentar órdenes de aprehensión de varias personas y al aseguramiento de 5 inmuebles de 2 funerarias, además de las instalaciones de servicio médico forense en Iguala. Sin embargo, estas acciones para los padres y madres de familia de los 43 normalistas desaparecidos de Ayotzinapa no son acciones que permitan avanzar más en el caso, porque la Fiscalía se ha cerrado para ganar tiempo.
6: Ya se cerraron, ¿verdad?, con las funerarias, con el CEMEFO, y ya de ahí no pueden salir, ¿no? Entonces, creo que está ganando tiempo, ¿verdad? Y no sé, creo que tenemos que hacer algo más para poder que sobre la vía legal, ¿verdad?, pueda avanzar, ¿no? No sé.
5: Los padres y madres de los 43 normalistas demandaron

0: Esperaron que haya una nueva acción para que se pueda dar con el paradero de los jóvenes a 12 años de su desaparición. RTG Noticias, Raimundo Ruiz.
1: Y en Iguala ya se están previniendo, buscan tomar ciertas medidas ante las protestas de los normalistas.
0: Ante la llegada de los 12 años de la desaparición de los 43 normalistas de Ayotzinapa, el gobierno de Iguala pidió a la población de la ciudad atender las recomendaciones de seguridad los días 23 y 27 de septiembre de 2026 por la llegada de las manifestaciones de los jóvenes de varias normales de México para condenar estos hechos. De tal manera que existe la probabilidad de la suspensión de las labores para estos días del Ayuntamiento de Iguala y de la Ciudad Judicial. Por medio de un oficio, la Dirección de Gobernación Municipal de Iguala sugirió a la población evitar el tránsito y no estacionar sus vehículos por el área donde se encuentran los manifestantes, principalmente por Periférico y calles cercanas, además de evaluar la posibilidad de suspender sus actividades de repartición los días 23 y 27 de septiembre de este año para no coincidir con las manifestaciones. RTG Noticias, Raimundo Ruiz.
1: Vamos a hacer una pausa, regresaremos con más información, incluyendo lo relativo a actualizaciones sobre el huracán Polo. Eso y más luego del corte. No se vayan.

0: considerado el padre de la platería mexicana moderna y el artífice del renacimiento platero en Taxco.
1: Nació en el condado de Livingston, Nueva York, el 22 de septiembre de 1900. Fue un arquitecto, escritor, artista, coleccionista y diseñador de plata estadounidense que fundó el Taller de las Delicias en esta ciudad en 1931 y a través del cual organizó y expandió la producción de plata trabajada a mano. Formó a generaciones de plateros mexicanos y desarrolló mercados internacionales para la joyería y las artes decorativas modernas de Taxco. En reconocimiento a su labor se le conoce como el padre de la platería mexicana. Murió el 7 de agosto de 1967.
0: Cada pieza de plata lleva su espíritu. Cada rincón de Taxco su memoria. Guillermo Spraglin. Historia, diseño y tradición.
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0: Continuamos aquí en RTG Noticias. El aviso hasta este momento es que el huracán pues se mantiene igual donde estaba a las 12 del día. En el aviso de las 3 de la tarde dice que prácticamente no se ha movido. Eso sí, es bastante intenso en esta categoría 5. Ahorita ampliamos los datos. Antes, el tema de lo que aquí platicamos mucho, este debate de si los niños deben de llevar celulares a las escuelas, si se los debe de permitir el maestro al interior de las aulas. Bueno, ahora ya se ha dado alguna normatividad a nivel de esto, a nivel nacional, de hecho, y se habla de lo siguiente a partir del 3 de noviembre.
1: La Secretaría de Gobernación publicó este martes, en el Diario Oficial de la Federación, la regulación del uso de dispositivos móviles en escuelas de nivel básico del país, medida que entrará en vigor el próximo 3 de noviembre. El acuerdo número 09-09-2026 expone los principios y fundamentos en que se basan instancias federales, especialmente la Secretaría de Educación Pública, para llevar a cabo dicha regulación. El diario expone especialmente los artículos 73, 113 fracción 7 y 115 fracción decimotercera de la Ley General de Educación, donde se establece que el Estado tomará medidas reforzadas de protección para garantizar la seguridad e integridad de los niños, niñas y adolescentes del país. Asimismo, refiere su obligación de fomentar, junto con las autoridades federales, educativas y del resto de las entidades, el uso responsable y seguro de las tecnologías. La medida fue acordada por unanimidad en el Consejo Nacional de Autoridades Educativas y anunciada de forma oficial por la presidenta de México, Claudia Sheinbaum Pardo, y el titular de la Secretaría de Educación Pública, Mario Delgado Carrillo. Tras la publicación en el Diario Oficial de la Federación, se abre un periodo de 30 días para realizar asambleas informativas en las escuelas del país sobre la medida. El objetivo de estas reuniones es explicar las reglas y resolver dudas de padres de familia y docentes antes de que la restricción entre en vigor en noviembre. La bancada de Morena en la Cámara de Diputados respaldó la decisión gubernamental de prohibir el uso de teléfonos móviles y tabletas en escuelas de educación básica y adelantó que la medida será formalizada en una ley para darle permanencia y certeza. El coordinador del Grupo Parlamentario de Morena, Ricardo Monreal Ávila, advirtió que el uso excesivo de aparatos electrónicos, digitales y de plataformas afecta la creatividad, el ingenio y, sobre todo, la capacidad de aprendizaje de los niños y adolescentes. Por ello, dijo que la Cámara Baja tiene el reto de incluir la decisión de la presidenta en una ley para que sea un ordenamiento con características de generalidad, abstracción, obligatoriedad e incluso coercitividad. Con información de Alan García, RTG Noticias.
0: Y no dudamos que se afecta la creatividad, como decían, ¿no? A consecuencia de la inteligencia artificial, de todas estas novedades. Pero lo cierto es que también el celular es una herramienta de comunicación entre los padres y los hijos. Más allá de lo que los niños puedan ver en el celular o que lo usen como una herramienta educativa. En fin, pues ahí va este debate que se ha vuelto un debate nacional. Ahora, medio ambiente es Saule en RTG por el planeta todos los martes.

¿Cómo están, familia? Bienvenidos a una edición más de RTG por el planeta. Soy tu amigo Saulen y, como siempre, es un placer estar con todos ustedes. Oigan, familia, ando muy preocupado, la verdad, y es que ya se vienen los meses en los cuales vamos a ver una cantidad de notas, cantidad de información, que si el huracán, que si la tormenta, que si esto, que si el otro, que si va a evolucionar de categoría 1 a categoría 4, 5, 6. Bueno, en este día les voy a explicar, porque ese es mi trabajo, explicarles en este caso por qué evoluciona tan rápido hoy en día un huracán. Así que por favor preste mucha atención. Seguramente has escuchado que un huracán pasó de categoría 1 a categoría 5 en muy poco tiempo. Bueno, no lo hemos escuchado, realmente ya lo vivimos. Y la pregunta es, ¿por qué sucede esto? La respuesta está en gran parte en el océano. Los huracanes obtienen su energía del calor del mar cuando la temperatura del agua es muy alta. El ciclón, por lo tanto, encuentra el combustible perfecto para fortalecerse rápidamente. Así es, tía, así es, tío. A mayor temperatura, mayor es la fuerza que va a tomar este huracán. Pero no solo importa la temperatura de la superficie. Hoy sabemos, gracias a nuestros investigadores de la Universidad Autónoma de Guerrero y otros del mundo, que el calor también se almacena a mayor profundidad, lo que permite que el huracán siga alimentándose incluso mientras avanza. A esto se suman otros factores como una atmósfera con mayor humedad y también condiciones de viento favorables que facilitan su desarrollo. El cambio climático no significa que habrá más huracanes cada año, pero sí aumenta la probabilidad de que algunos se intensifiquen con mayor rapidez y alcancen categorías muy altas en menos tiempo. Por eso es tan importante no confiarse cuando un ciclón apenas está formando. Un huracán que hoy parece débil puede convertirse en un fenómeno extremadamente peligroso en cuestión de horas. Ahora, ya lo sabe, tía, tío, tenemos que estar muy al pendiente de los avisos que emita Gestión Integral de Riesgo o a través de las notas de RTG. Mi nombre es Saulen y esto es RTG por el Planeta. Nos vemos en la próxima emisión. Muchas gracias, familia. ¡Vámonos!

0: Y esto de que se intensifican rápido los huracanes, no lo hemos vivido ya una vez con Otis, ya ahora se dio de nueva cuenta con Polo. Afortunadamente no hay efectos adversos todavía. Me decían ahorita que estaba como lloviendo, ¿no? En la parte de la Bocana, en la parte de la bahía. Vamos a ver si esa lluvia se extiende a alguna parte de la ciudad. Muy seguramente por las bandas nubosas vamos a tener lluvias las próximas horas, aunque el huracán no toque tierra. Vamos ahora a finanzas con Manuel Nava.
1: ¿Cómo les va? ¿Cómo están ustedes? Testamentar siempre es una cuestión de peso. Nos pregunta la señora Griselda Hernández si es posible poner en el testamento una propiedad que se está pagando a través de un crédito hipotecario. Sí se puede y se debe hacer. Sin embargo, hay que cumplir con algunos requerimientos para que el beneficiario no tenga problemas para tomar posesión del bien. Desde que se celebra un contrato hipotecario, se es propietario del inmueble. Para garantizar el pago del crédito adquirido, el acreedor, la institución financiera o entidades como Infonavit y Fovisste establecen una carga legal o derecho real sobre el financiamiento, conocido como gravamen, el cual es intrínseco a la hipoteca hasta que ésta quede liquidada. En caso de no cumplir con la obligación del pago, el acreedor puede ir ante el juez y pedir que, en un plazo determinado, si no se liquida el adeudo atrasado, el inmueble se pueda rematar. Si esto llega a suceder, por más que se esté en el testamento, no podrá ser heredado. Siempre testamentar es una cuestión de peso. Por el favor de su atención, muchas gracias.
0: El aviso de las 3 de la tarde, que sale un poquito antes del Centro Nacional de Huracanes de los Estados Unidos, el Centro de Huracanes de Miami, pues dice que sigue en categoría 5, que prácticamente se quedó estacionado frente a las costas de Guerrero, pues está igual que a las 12 del día, a 345 kilómetros al sur de Zihuatanejo. Mantiene polo vientos sostenidos de 285 kilómetros por hora y rachas superiores. El avión cazahuracanes del Centro Nacional de Huracanes de Estados Unidos, que voló hace ratito, confirmó una presión central de apenas 892 milibares. Es decir, bajó la presión. Ese es un indicador de la enorme intensidad que tiene este ciclón. Comenzará a moverse lentamente hacia el noroeste esta noche y después hacia el oeste-noroeste. Es decir, se va a mantener cerca de la costa del sureste mexicano. Se prevé que permanezca sobre el mar, esa es una buena noticia. Se habla de que podría todavía incrementarse un poco más esta noche y que irá bajando o fluctuando la fuerza durante el miércoles. Pues se habla de lluvias para Guerrero y Michoacán de 75 y 150 milímetros de lluvia y acumulados hasta de 200. A las 8 de la noche, Manuel Díaz Valderas tendrá más información. Le mandamos un saludo a Nachoc Balán, que está viendo aquí el programa a través de las redes. A Ernestina Miró, que es su cumpleaños de parte de aquí de nuestro compañero camarógrafo David Duarte. Y bueno, a todos los que siguen el programa, muchas gracias. 8 de la noche, más información con Manuel Díaz. Yo soy Irvin Ávila, a nombre de todos, gracias.

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3: 22 de septiembre. Día Mundial sin Automóvil. 1629. La Ciudad de México amanece anegada luego de 36 horas de lluvia. Esta inundación llevó al gobierno virreinal a tomar la decisión de construir un canal para drenar la cuenca lacustre de México. 1771. Asume el gobierno virreinal Antonio María de Bucareli. 1810. Miguel Hidalgo es nombrado capitán general del Ejército Libertador. 1896. Muere a los 50 años de edad la tasqueña Laureana Wright González, escritora y precursora mexicana del feminismo. 1900. Nace en el condado de Livingston, Nueva York, William Spratling, fundador del primer taller dedicado al trabajo artesanal de plata en Taxco, Guerrero. 1910. Se inaugura la Universidad Nacional de México, actualmente Universidad Nacional Autónoma de México. Y 1969. Muere Adolfo López Mateos, presidente de México entre 1958 y 1964.

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3: 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En 2013 ingresó al Centro Morelense de las Artes en Cuernavaca, donde estudió la licenciatura en piano, composición, dirección coral y orquestal. 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
1: Son las 3 de la tarde con 15 minutos, auditorio querido. Pues como todas las tardes, después del corte de las 15 horas, tengo para ustedes las estampas de México, este recorrido musical a través de la música mexicana. Te acompaño desde la fantástica cabina del 1310. Quiero decirte que tú ya conoces las líneas 622-8540 o 627-3732 para que te reportes. Recuerda que estoy compartiendo música mexicana, entonces si quieres escuchar algún tema en particular, 622-8540 o 627-3732. Decirte, recordarte y avisarte que estamos a través de los medios digitales en www.rtg.com.mx, Radio Garden, Radio México, Radio FM o cualquier otra aplicación que te permita escuchar la radio desde tu celular. Búscanos y acompáñate con todo el contenido del 1310 AM. Bueno, pues yo espero que este martes ya 22 de septiembre, vaya de lo mejor para todos ustedes. Seguramente ya preparando o disfrutando ya de sus alimentos. Si es así, te deseo muy buen provecho. Y ya sabes que aquí en el 1310, además de buena música, buena vibra, tengo notas, efemérides, un poquito de todo para pasarla de lo mejor. Son las 3 de la tarde con 10 minutos y escuchamos a José Alfredo Jiménez, La Virgencita de Zapopan. Ahora es momento de escuchar a David Saizar y este tema que se llama El Corral de Piedra. ¿Tú escuchas? Las estampas de México.

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2: Hay manos que moldean el metal. Y manos que esculpen la historia de este pueblo. Descubre el legado de Guillermo Spratling, considerado el padre de la platería mexicana moderna y el artífice del renacimiento platero en Taxco.
3: El diseñador de plata estadounidense en México se relacionó estrechamente con el muralista Diego Rivera y con otros artistas, escritores y académicos involucrados en el movimiento cultural postrevolucionario del país. Un círculo que también incluía a Francis Durr, René Danoncourt y el galerista Frederick Davis. Promovió la obra de Rivera, le ayudó a conseguir encargos y participó en la exhibición y promoción del arte moderno mexicano en México y Estados Unidos. Con el dinero de las comisiones que gestionó para Rivera, compró una casa en Taxco en 1928 y se estableció allí, escribiendo e ilustrando Little México, Pequeño México en 1932, un relato del pueblo y de la vida rural mexicana.
2: Cada pieza de plata lleva su espíritu. Cada rincón de Taxco, su memoria. Guillermo Spratling. Historia, diseño y tradición.
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1: 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Para recordar las radionovelas más famosas que marcaron una época de oro en México. En el capítulo de hoy,
5: Los Tres Villalobos. Llegó a México gracias a su enorme éxito en Cuba durante la década de los 40 y 50, convirtiéndose en un fenómeno que atrapó a la audiencia con sus historias de aventuras y justicia. Su impacto fue tal que trascendió fronteras y fue llevada a otros países de habla hispana. Su éxito en México llevó a que fuera producida también como historieta, lo que permitió que llegara a más público e inspiró la producción de películas con actores reconocidos de la época.
6: Los Tres Villalobos. Valientes y honrados hermanos, que luchan sin descanso por lograr el triunfo del bien y la justicia. Escribe Armando Couto.
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6:42. Muchos saludos para el auditorio que sintoniza en Los Arcos. Muchas gracias por la sintonía. Recuerden que si ustedes también quieren escuchar algún tema, hay que reportarse 6:22:85:40. Nos comenta el auditorio que de repente la señal se escucha con mucho ruido. Bueno, ya estaremos checando. Ya hoy en la mañana justamente se dieron una vuelta aquí en el transmisor. Y pues esperemos que pues se haga lo propio y que continúe la señal. Fíjense que aquí tenemos una grabadora también, en donde nos estamos monitoreando, y lo curioso es que aquí se,

escucha muy bien, no percibimos ese ruido ni esa interferencia, pero no está de más una vueltecita otra vez. Bueno, auditorio, pues te cuento que este martes 22 de septiembre México recibe oficialmente al otoño, uno de los fenómenos más interesantes del año, el equinoccio de otoño. De acuerdo con datos del Instituto Nacional de Astrofísica, Óptica y Electrónica, el equinoccio ocurrirá aproximadamente a las 6:06 de la tarde, tiempo del centro de México. El equinoccio ocurre cuando el movimiento aparente del Sol se cruza el ecuador celeste de norte a sur, y en ese momento ambos hemisferios reciben una cantidad de luz solar muy similar. Por eso se dice que durante el equinoccio el día y la noche tienen una duración prácticamente igual, aunque no exactamente de 12 horas cada uno, debido a factores como la refracción de la atmósfera y la ubicación geográfica. A partir de ahora, en el hemisferio norte, los días comenzarán a hacerse poco a poco más cortos y las noches más largas, una tendencia que continuará hasta el solsticio de invierno el próximo 21 de diciembre. Y relacionamos el otoño con temperaturas frescas, el cambio de estación no significa que el frío llegará de inmediato. En México el clima seguirá dependiendo de cada región y durante las primeras semanas todavía pueden presentarse lluvias y temperaturas cálidas. Así que el otoño ya está aquí. Son las 3:45. Recuerden que sigo compartiendo con todos ustedes las estampas de México. El siguiente tema es con Paquita, la del barrio, y se llama Déjame en paz. 3:45.

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1: 22 de septiembre. Día Mundial sin Automóvil. 1629. La Ciudad de México amanece anegada luego de 36 horas de lluvia. Esta inundación llevó al gobierno virreinal a tomar la decisión de construir un canal para drenar la cuenca lacustre de México. 1771. Asume el gobierno virreinal Antonio María de Bucareli. 1810. Miguel Hidalgo es nombrado capitán general del Ejército Libertador. 1896. Muere a los 50 años de edad la tasqueña Laureana Wright González, escritora y precursora mexicana del feminismo. 1900. Nace en el condado de Livingston, Nueva York, William Spratling, fundador del primer taller dedicado al trabajo artesanal de plata en Taxco, Guerrero. 1910, se inaugura la Universidad Nacional de México, actualmente Universidad Nacional Autónoma de México. Y 1969, muere Adolfo López Mateos, presidente de México entre 1958 y 1964.
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8: ¿Sabías que? Benjamin Franklin dijo una vez, es universalmente sabido que al digerir los alimentos acostumbrados en los intestinos de los seres humanos, se crea o produce una gran cantidad de viento. Por lo que expulsar gases puede resultar incómodo, incluso penoso. Unos cambios sensatos en su alimentación le pueden ayudar. En la prevención, evite bebidas carbonatadas. Mastique perfectamente la comida. Las partículas grandes causan gases al pasar al intestino grueso, sin haber sido digeridas del todo. Coma despacio. Si lo hace rápidamente, tragará aire. Remoje los frijoles antes de cocinarlos. Eso elimina algunos disacáridos indigestos. Tire esa agua y cocínelas con agua nueva. Un té de albahaca, hinojo y manzanilla pueden ayudar a disminuir algunas flatulencias.
1: 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Grandes resultados en tu salud.
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1: Son las 4 de la tarde con 12 minutos. Sigo compartiendo las estampas de México en este recorrido musical a través de la música mexicana. Muchos saludos para el auditorio que sintoniza en Los Arcos, a Male que se reporta en Izotes y también al vecino Mayolo. Hace un ratito escuchamos una página más, fue una complacencia musical para saludarle. Muchos saludos para el vecino Mayolo que también siempre escucha el 1310 AM. Para mi mamá también que está en sintonía, para todos aquellos que sintonizan, pero a través de los medios digitales, acuérdate que con esta opción andamos contigo más allá de la frontera. Y si tienes familia que está lejos, coméntale para que escuche RTG ahora a través del internet. Son las 4 de la tarde con 12 minutos. Es Luis Pérez Mesa, son los sufrimientos.

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4: La antigua iglesia del Real de Minas de Taxco era extremadamente pobre, pues tenía techo de tejamanil y una sola torre con una campana. 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A mediados del siglo XVIII, don José de la Borda, rico minero, viendo el estado tan deplorable en que se hallaba la iglesia, decidió construir una nueva, Santa Prisca. Borda se había enriquecido con su mina San Ignacio y se mostraba generoso en todo. Por aquellos días, se acababa de ordenar sacerdote su hijo Manuel de la Borda, y don José quería que su hijo celebrara en un templo expresamente edificado para él.
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3: Los saludos y son para la señora Angélica Pineda que nos acompaña en el barrio Vicente Guerrero. Muchos saludos también para el Cremas en Bermeja. Gracias por la sintonía. Al auditorio de Los Arcos, muchísimos saludos. Al vecino Mayolo también, que está en la sintonía del 1310, y a Male, que nos sintoniza en Izotes, al auditorio de Los Arcos. A todos ustedes también, muchísimos saludos. Oigan, pues con el paso del tiempo o con el paso de los años es normal que algunas cosas nos cuesten un poquito más de trabajo recordar dónde dejamos las llaves, el nombre de una persona que conocemos o por qué entramos a determinada habitación. Pero aunque algunos cambios pueden formar parte del envejecimiento normal, nuestra memoria también se beneficia de los hábitos que tenemos todos los días. Y hay algunas costumbres que no le hacen ningún favor a nuestro cerebro, como dormir poco, vivir constantemente bajo estrés, llevar una vida demasiado sedentaria, fumar, consumir alcohol en exceso y mantener una alimentación poco equilibrada son hábitos que pueden afectar la salud cerebral. Entonces, ¿qué podemos hacer? En primer lugar, dormir bien. El sueño no es tiempo perdido. Mientras dormimos, el cerebro realiza procesos importantes relacionados con la memoria y el aprendizaje. Segundo, mantenernos activos. Caminar, bailar, andar en bicicleta o realizar alguna actividad física de manera regular favorece la circulación y también beneficia al cerebro. En tercer lugar, seguir aprendiendo, leer, aprender algo nuevo, hacer crucigramas, tocar un instrumento, estudiar un idioma o simplemente enfrentarnos a actividades que nos hagan pensar son maneras de mantener el cerebro trabajando. Olvídate del celular, a veces lo agarramos 5 o 10 minutos y se nos va media hora. También es importante socializar, platicar, convivir con familiares y amigos, participar en actividades comunitarias o simplemente tener conversaciones. Y algo que muchas veces olvidamos, cuidar la salud de

listas no significa que tengamos mala memoria, al contrario, son herramientas que nos ayudan a organizar la información y reducir la carga mental. Cuidar nuestra memoria no significa tener una memoria perfecta, significa darle a nuestro cerebro las mejores condiciones posibles para mantenerse saludable. Y justamente el día de ayer en las redes sociales me quedé con era un texto, pero me quedé con esta frase y por eso les platico acerca de esto, de cuidar la memoria. Y la frase decía algo así: cuida tu cerebro, porque cuidar de tu cerebro es cuidar tu autonomía. Imagínense, cuidar tu autonomía. Ahí les dejo esa información, es para reflexionar un ratito. Son las 4:39. El siguiente tema es con Queta Jiménez, son 30 palabras.

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Oigan, tenemos 25 grados en la temperatura en Taxco de Alarcón. Voy con los saludos y son para Male, que sintoniza en Izotes, para el vecino Mayolo, que hace un ratito se reportó, al auditorio que sintoniza en Los Arcos, para el Cremas también en Bermeja, muchas gracias por la sintonía, y a la señora Angélica Pineda en el barrio Vicente Guerrero. A mi mamá también, que todos los días sintoniza la frecuencia del 1310 AM. Bueno, pues recuerden que todos los días, desde las 15 horas y hasta las 17, tenemos las Estampas de México para todos ustedes que disfrutan de la música mexicana. Son 2 horas de este recorrido musical. Son las 4 de la tarde con 49 minutos.

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2: 22 de septiembre. Día Mundial sin Automóvil. 1629. La Ciudad de México amanece anegada luego de 36 horas de lluvia. Esta inundación llevó al gobierno virreinal a tomar la decisión de construir un canal para drenar la cuenca lacustre de México. 1771. Asume el gobierno virreinal Antonio María de Bucareli. 1810. Miguel Hidalgo es nombrado capitán general del Ejército Libertador. 1896. Muere a los 50 años de edad la tasqueña Laureana Wright González, escritora y precursora mexicana del feminismo. 1900. Nace en el condado de Livingston, Nueva York, William Spratling, fundador del primer taller dedicado al trabajo artesanal de plata en Taxco, Guerrero. 1910. Se inaugura la Universidad Nacional de México, actualmente Universidad Nacional Autónoma de México. Y 1969. Muere Adolfo López Mateos, presidente de México entre 1958 y 1964.

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4: Marcelo Sánchez Díaz nació el 14 de agosto de 1971 en Taxco de Alarcón, Guerrero. A los 9 años de edad, participó en el concurso de la canción ranchera en el marco de la Feria Nacional de La Plata. Cuando tenía 25 años, ingresó al grupo Villa de Plata, después a Los Nuevos Reyes, simultáneamente al trío Los Andariegos y a la agrupación Reencuentro. En solitario, ha consolidado su carrera, presentándose en distintos foros y festivales.

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4: Leyenda del Puente del Diablo. La leyenda que hace cientos de años existía en la parte alta y accidentada de una de las barrancas de Taxco un matrimonio indígena que se componía de 5 hijos, siendo el mayor Juan, quien a sus 17 años sentía latir su corazón por el amor de una doncella. Ambos se conocían. A pesar de que uno vivía a un lado de la barranca y la otra al lado opuesto,

0: joven enamorado tenía que atravesar la barranca a cada cita de amor, pisando con mucho cuidado sobre las piedras para no resbalar, ya que la oscuridad de la noche hacía más difícil la travesía para llegar hasta su amada. En una ocasión, y al borde del barranco por donde pasaba, estaba sentado sobre una piedra un apuesto mancebo, vestido a la usanza de la época, quien al ver venir a Juan, se levantó saludándolo por su nombre.
1: Hola, Juan.
2: ¿Quién eres tú y cómo te llamas?
1: Soy tu amigo. Quiero ayudarte a pasar esta barranca tan oscura.
2: ¿En qué me puedes ayudar?
1: Soy poderoso y colgaré un puente para que pasemos los dos.
0: Inmediatamente apareció un puente colgante.
1: Vente, te acompaño a pasar.
0: Juan llegó hasta donde lo esperaba la enamorada novia. Él, nervioso e inquieto más de lo acostumbrado, sentía que su corazón daba vuelcos por una incertidumbre interior y pronto se despidió de ella, encaminando sus pasos hacia el puente. Ahí sentado, lo esperaba su amigo, siempre afectuoso y atento.
1: ¿Quieres que te siga ayudando? Ya que te he escogido para mi amigo, lo haré. Pero eso sí, necesito de ti una recompensa. Y será que el primer hijo de tu matrimonio me lo des en cuerpo y alma.
0: Ante la petición, Juan se estremeció.
1: No te

0: abrazo en señal de compromiso y quedaré estampado en tu propio cuerpo, ya que no sabes escribir para que lo hicieras con tu propia sangre.
1: Juan retrocedió temeroso y agitado e hizo la señal de la cruz.

0: vive esta leyenda en el lugar conocido hoy como el Puente de Navarro.
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0: templo se empezó a construir en 1748 y se terminó el 3 de septiembre de 1758. Fue consagrado el 11 y 12 de mayo de 1759 por don Manuel Antonio Rojo de Lubián y Vieira, delegado por el arzobispo de México. El material de la construcción costó 471.572. Los 9 altares, los púlpitos, los confesionarios y las 18 pinturas grandes, 590.000, y la custodia y las joyas, 600.000. El costo total, ya terminado el templo, fue de 1.661.572 pesos de la época.
1: Parroquia de Santa Prisca y San Sebastián. Un punto de encuentro entre la historia colonial, la fe y el arte.
0: 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En el capítulo de hoy,
1: Calimán, el hombre increíble. Fue una de las producciones más emblemáticas de la radio en México y América Latina. Su primera emisión fue el 16 de septiembre de 1963, creada por Rafael Gudberto Navarro y Modesto Vázquez González. La serie combinaba elementos de aventura, misterio y filosofía oriental, cautivando a millones de oyentes. La historia seguía las aventuras de Calimán, como un príncipe de la India, defensor de la justicia, siempre acompañado por Solín, un joven egipcio descendiente de faraones. Calimán viajaba por el mundo enfrentándose a villanos, sociedades secretas y fenómenos sobrenaturales. Su lema, serenidad y paciencia, reflejaba su filosofía, basada en la inteligencia, la calma

0: caballero con los hombres, galante con las mujeres, tierno con los niños, implacable con los malvados. Así es.
1: Calimán, el hombre increíble.

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